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0: 36 minutos ya pasaron de la hora 21 en la República Argentina. Doble jornada y entre semanas tenemos hoy desde La Roque. En un ratito, Juventud Ordina Reina en La Roque y acá en el Teodoro Traice. Allí está Juan Manuel Fernández. Buenas tardes, buenas noches.
1: Qué gusto de saludarlos, es así. Aquí estamos en esta doble jornada, doble transmisión que vamos a tener en el aire de la 89.7 con dos partidos que no serán definitorios para el torneo departamental, porque el líder del campeonato estará jugando mañana, sino una serie de resultados podían dar o decretar de que Juventud Unida se quede finalmente con el título. Eso no sucederá a pesar de los resultados que se puedan llegar a dar en el día de hoy. Es una gran jornada de fútbol en este día miércoles. Aquí estamos nosotros haciendo base en el estadio Teodoro Traice para Deportivo Urdinarrain, Unión del Suburbio, partido que va a comenzar 21:30 y tal vez un poquito más porque todavía están jugando el partido preliminar. Pero antes, en La Roque, previsto para las 21:15, está el encuentro entre Juventud Urdinarrain, quien es hoy el escolta del torneo de fútbol doméstico, a 7 puntos de Juventud Unida, que busca descontar y meterle presión para mañana, ¿por qué no? Juventud Urdinarrain, ganar, ponerse a 4 puntos y darle toda la presión a Juventud Unida, que mañana va a estar jugando con la vencedora en el estadio municipal de Gualeguaychú, si es que el tiempo acompaña, porque el cielo ya está amenazante a esta hora de la noche. Gran jornada de fútbol por el aire de Cristal, por la 89.7 con doble transmisión en lo que es el fútbol departamental, el torneo Apertura que vivís como siempre por la radio más deportiva, la radio más futbolera del departamento. Buenas noches.
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1: Si ya lo tenemos, le vamos a dar la bienvenida a Tiaguito Capandegui, que está en La Roque, va a relatar el partido entre Central La Roque y Juventud Urdinarrain en el Raúl Impini. Buenas noches, bienvenido, Tiago.
2: Hola Juan, hola Johnny, hola Leo, estamos sí, es desde el Raúl Impini aquí en la ciudad, en la localidad de La Roque, cuando ambos equipos ya terminaron de hacer los trabajos precompetitivos, donde suena el silbato de Edgardo Teles Triunfo y ya está llamando a que los equipos hagan el ingreso hacia el campo de juego. Y en cualquier momento presentamos las alineaciones de ambos conjuntos.
1: Exactamente, ya Tiaguito Capandegui les cuenta entonces cómo forman los equipos y queda a cargo de la transmisión hasta que arranque aquí donde se está jugando el partido preliminar.
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2: El visitante Juventud Urdin Arrain, que sea con Miguel Lemos con la 1, Chano Paredes con la 2, Ever Sack con la 3, Carlos Peralta con la 4, Gastón Quintero con la 6, Alexis Bogliacín integrando el medio campo con la número 5, Gastón Palacios y Román Aderas con la 8 y la 7, Báez con la 11, Leonardo Ramírez con la 10 y el número 9 del equipo, Gabriel Tea.
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2: El local que llega con la Lautaro Cabrera con la 1 del arco, Luciano Botán con la 2, Marcelo Sac con la 3, Cristian Moneda con la 4, Eduardo Repermed con la 5, a Ramiro Reverdito con la 6, con la 7, Alexis Izaguirre con la 8, Lautaro Viale con la 9, Urbano Quintana, la 10 es de José Escalante, y la 11, Clarimo Escalante, los 11 que elige el Club Central La Roque.
0: 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Momento de los árbitros ahora, Tiago.
2: El encargado de impartir justicia será Edgardo Teres Triunfo, acompañado por Nau Medina y por Matías Luján. Las autoridades de esta noche, cuando ya hace su ingreso al campo de juego el Club Juventud Urdin Arrain.
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2: Mientras esperamos a que los locales hagan su ingreso al campo de juego, que lo vemos con su tradicional y camiseta azul a rayas amarillas, al liebrero que posa ahí para los reporteros gráficos. Vemos también cómo hacen su ingreso el banco de suplentes del club visitante. Y mientras tanto esperamos a los locales, al Club Central La Roque.
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2: Esperamos por el ingreso de los locales de Club Central La Roque, que está haciendo su típica arenga dentro del vestuario, dentro de las instalaciones del Raúl Impini, cuando ya empiezan a asomar los 11 titulares que ha elegido Londra para esta tarde-noche aquí en la localidad de La Roque. Hacen su típico ingreso con el aplauso de la pequeña parcialidad de hinchas que se ha llegado en esta noche un tanto fresca de miércoles. Leo, si te parece, vendemos y ya volvemos con el comienzo del partido.
0: Perfecto, antes no sé si lo dijiste, pero me piden en la inferior, en la sub-23, cómo terminó.
2: Fue resultado 2-1 para los locales justo sobre el final, cuando habían adicionado 5 minutos, alrededor de los 4 de la edición, llegó para definir Central La Roque y poner el 2-1 cuando jugó casi todo el partido con un futbolista más.
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2: Ya está parado frente al balón Urbano Quintana, quien dará el puntapié inicial cuando marque Edgardo Teletriunfo, que llueva talento el VAS. aquí en el Raúl Impini. Ya comienza, ya se juega. Central Roque, Juventud Urdinarrain.

0: Y desde la Roque por Cristal, ya comenzó entonces Central Roque, Juventud Urdina Rain.
1: Ahí buscaba hacerse la pelota al club visitante Juventud Urdina Rain, la juega, la cambian para que pueda buscar, para que pueda intentar Rodrigo Vázquez, que la dejaba hacia atrás, para que jugara Alexis Bogliacino, que pelea de nuevo, quiere llegar Jerónimo Escalante, pierde la pelota, le queda Alexis Izaguirre y la juega para Jero, que tiene el centro, Jerónimo sobre la raya, va a meter un envío, la pelota que se desvía. La cubre de Báez, pierde Báez, se queda Escalante, que la pelea se mete dentro del área, Escalante tiene el centro, queda el rebote y saca ya la pelota Gastón Palacios, quería intentar el número 10, quería intentar por el centro del campo, el 10 visitante, no podía Bruno Ramírez, ahora intenta hacerse con la pelota, con la Roque y en los primeros minutos. Está desprolijo el partido, pero sigue atacando Central, va la pelota larga y ya se va a hacer con ella, Miguel Lemos, en los primeros minutos 0-0 aquí en La Roque.
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1: Ahí buscaba por arriba al Izaguirre, le quedaba por Urbano Quintana, que no podía, Gastón Quintero que domina. Quintero que busca hacia arriba para que pelee, para que se cuarte, pero van a reterme. Sale con la pelota larga, un poco de peligro el encuentro hasta ahora. Busca Escalante, juega muy bien, diale larga para Escalante, pero no va a llegar la pelota a las manos de Lemos cuando buscaba Jerónimo. Y esto sigue 0-0, va a buscar en la salida Lemos, veremos si arma el partido todavía. Edgardo Tellez Triunfo que advierte al golero visitante, que le dice apúrese, juegue, que si no tendré que iniciar con la cuenta. Larga Lemos para que peleen arriba, para que busquetea. No puede porque gana Rotermel. Ya juega Viale. Se apoya con Cristian Bonella, que va a buscar el envío largo. Juega con Viale. Viale por la raya. Se hace por la línea. Quiere filtrar. No podía cuando caminaba por la raya. Y ahora es Báez el que busca. Viene Arenas. Quiere meter, pero gana Rotermel la pelota, que se ensucia un poco sobre el sector derecho, gana la Roque, tiene la pelota en el ataque del sector derecho, mete larga para Viale, Viale que quiere pelear, Viale que quiere buscar, no puede, ante la férrea marca de Bogliacino, y en 3 minutos de juego, sigue 0-0 el partido en la Roque.
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1: Tiene Escalante, José Escalante, que quiere buscarlo, tiene a Viale afuera, juega con Viale, Viale que se va a apoyar con Roterme, todo por la derecha, viene para Escalante, que tiene el centro, quiso meter de primera al 10 de los rojos. La pelota que sale muy afuera, lo dio muy pifiado. Y será saque de arco para Miguel Lemos.
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1: Va a sacar Lemos la pelota que se demoró en llegar a la cancha porque pasó el parapelotas. Y no había otra dentro del terreno de juego, bastante demorada la salida por parte del golero visitante, que ya era su intento para que Pérez luche arriba el jugador Gastón Palacios, que deja muy bien para Piaz, que se apoya. Va a pasar Arena, si lo ven, y pasa Arena por afuera, que tiene el remate, enganchó. ¡Báez! A las manos cuando intentaba buscar el remate, Báez, a las manos del arquero local, se sacó muy rápido Cabrera, va a correr la pelota Jerónimo, Escalante que quería luchar, Palacios que rechaza y esto va a ser para que busque Báez, juega Báez, deja Arenas, le queda de vuelta a Escalante, juega José, la pelota para Alexis Izaguirre, no podía, y le quedó a Tea y va a picar Bruno Ramírez, si la quiso tirar Tea Bruno Ramírez, no se pudieron encontrar las dos figuras que tiene Juventud Urdina Rain, y sale en 5 minutos de partido Central La Roque, se equivocó la salida. Le quedó remate desde afuera, buscó, desde afuera intentó cuando parecía que no había nada. Gastón Palacios, un intento que casi mete la pelota en el segundo palo.
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1: sale por el sector derecho, se apoya con él a

0: en Luciano Bozzani, uno de los que está reemplazando esta noche porque faltan los dos centrales titulares del club larroquense, y tuvo que, digamos, de alguna manera jugársela y elegir dos jugadores que no están en su posición, un 5 y un lateral izquierdo, pero ahora estamos en 6 minutos de juego. Ataca central por la parte izquierda, quería buscar a Alexis Izaguirre, no pudo ser. Ya juega Rodrigo Báez, va a intentar meter Báez larga para que la busque Gastón Palacios, la pelota que se va a caer de la cancha, bien custodiada, pero gana Palacios, lucha y gana Palacios, va a jugar hacia atrás, se apoya en Arenas, Arenas que va a intentar ir hacia el medio, quiere meter la pelota filtrada para que Palacios llegue, mete al centro, Palacios, ¡centro! Cuando intentaba llegar Tea, cuando intentaba ganar el goleador, el librero, cerraba muy bien Luciano Bozzani y hay córner para Juventud.
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0: Le va a dar Palacios a la pelota, ya busca el Chano Paredes, ya busca Gastón Quinteros, custodian atrás ambos laterales del equipo librero. Se va a venir el envío, pierna derecha en el cuadrante derecho del estadio larroquense, va a ir Gastón Palacios, se demora un poco la jugada, lo están atendiendo a Tea, que está golpeado en el área, parece que tiene un golpe en la zona media el delantero, esperemos que no sea nada, esperemos que pueda continuar. Vendémosleo.
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0: Ahí sale, acompañado de uno de los médicos de Juventud, Gabriel Tea. Parece que no tiene nada grave, pero bueno, tendrá que esperar para volver a ingresar al campo de juego. No lo podrá hacer hasta que no llegue a la mitad del terreno. Ya da la seña Edgardo de Pérez Triunfo, se vendrá el envío de Gastón Palacios, viene el centro largo, cuando intentaba, cuando quería por esa pelota Gastón Quinteros, el balón que se iba y la pelota que queda en manos de Lautaro Cabrera.
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0: Sale desde el fondo, central a Roque, retorno que va a buscar la pelota larga, ya buscan el pelotazo a la espalda del 13 Versac. Como todo el partido viene Viale, que se le hace largo control, se va a ir de la cancha Viale, se cae esa pelota, también sale Viale, viene 7 minutos y medio de partido, sacará Eversac para los visitantes.
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0: Ahí cobró una falta Edgardo Pérez Triunfo sobre el sector izquierdo de la defensa liebrera, va a hacerse cargo Eversac. Están buscando mucho la zona del número 3, del joven, el número 3 que tiene el visitante. Ahí una charla entre Jerónimo Escalante, en línea, el línea número 2, Matías Luján, el número 1, Lau Medina, y el que imparte justicia, Edgardo Torres Triunfo, los tres encargados de impartir justicia esta tarde. Ahí buscaba salir con pelota dominada, muy bien Bozzani, que rompe y sale. Corta antes de llegar todo el tiempo, después de que la perdiera Bozzani, porque había una falta previa cuando rompía de gran manera al 2 e intentaba salir. Y en 9 minutos de partido sigue 0-0 aquí en La Roque.
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0: El envío largo, pero ya se hace con el poder de la pelota Miguel Lemos. Buscará sacar largo el golero. Están preparados ambos equipos para jugar al pelotazo, ambos equipos para intentar largo, y así lo hace. Va a ir a pelear Gastón Palacios. Gana Marcelo Gorel. Rechaza la pelota cuando peleaba Urbano Quintana con una carga sobre la espalda. Dice que no al árbitro, y esto es lateral para los visitantes cuando se enojaba el número 9 de central. Lo hará al lateral Carlos Peralta, todo sector derecho para que juegue con Arenas. Arenas que se apoya, Peralta que tiene de vuelta, mete central, Le queda Quintana, que quiere intentar un taco, no le salía, ya juega la pelota Bogliacino, este Bertac que busca el pelotazo largo y a Bruno Ramírez, y a jugar el 10, y a bailar con el 10 que mete una linda pelota para que llegue, ¡ay! Intentaba el cabezazo, cuando llegaba sobre el segundo palo, sobre el segundo poste, custodiado por Lautaro Cabrera, intentaba Báez, se fue todo sobre el cabezazo, y esto sigue 0-0 aquí en La Roquete.
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0: Presionaba la salida Juventud, que está un poquito mejor parado en el partido, va a jugar Bogliacino ahora, quiere intentar largo la pelota a la custodia Cristian Bonella, le llega a las manos mansas de Lautaro Cabrera, que ya intenta un pelotazo largo a la espalda de Bersac, va a llegar, corta muy bien el 3. Y si puede jugar, juega. Eversac busca larga para que Arenas intente para que juegue uno Ramírez y picatea. No lo pudo ubicar Ramírez. Se vuelve hacia atrás, hace un rodeo, sale Ramírez por el medio. Busca el sector derecho y ahora sí lo ubicó en el sector derecho. Atea quería filtrar la pelota. Cortaba Marcelo con él. Tomaba en sus manos la pelota Lautaro Cabrera y ya sale central. 11 minutos de partido.
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0: Cuando buscaba la pelota larga por el sector derecho, una constante del club larroquense en estos primeros minutos de partido, en este primer cuarto de partido, y ahora resta muy bien el equipo visitante, pero ya la quiere de vuelta Cristian Bonella, filtra para Escalante que intenta jugar, no puede quedar ánimo, saca a Bertac larga, pero no va a llegar Bruno Ramírez, primero Bonella en la pelota, la deja picar, juega hacia atrás de cabeza para que juegue Bozani que va a ir hacia afuera, frena, sale hacia adentro al central, cuánta categoría, de vuelta hacia afuera para Bonella que no va a llegar a tomar la pelota, y esto es lateral ofensivo para Juventud Urdinarrain.
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0: Tocaba ahí la pelota Tea, que cae de vuelta con un golpe en la misma zona, y me parece que el 9 no está entero físicamente hoy, o eso parece, porque ya hubo dos golpes en la zona media, en la zona de las costillas para el delantero, y me parece que puede llegar a tener las horas contadas, los minutos contados en el partido.
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0: La camilla que ingresa al campo de juego, y me parece que no va más el partido para el número 9, cuando ya mandan a calentar a dos futbolistas de la parcialidad visitante, y veremos en la semana qué tiene el número 9. Lo que sí se sabe es que ya no continuará en este partido.
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0: Sigue demorado el partido cuando lo retiran en camilla hacia afuera del campo de juego a Gabriel Tea para que pueda continuar el partido. Ya están haciendo los últimos movimientos ambos jugadores, los que están calentando del lado visitante, ya poniéndole fin a los movimientos precompetitivos y empezando a intensificar un poco más para entrar a punto en el juego. Mientras tanto lo vemos ahí afuera del campo de juego tocándose muy adolorido la zona media al delantero, el librero, y ya sale el club central La Roque, ya salen los locales con la pelota dominada. Viene Remerdito, va a buscar el pelotazo en la espalda de Bertac, pero no, porque ahora está bien custodiada por Báez, que vuelve a defender, peina la pelota y esto se va al lateral ofensivo para La Roque.
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0: La pelota le caía para que domine Carlos Peralta, ya va a buscarlo al 10, el 10 que se asocia, viene un poco más hacia atrás, toca la pelota de Bruno Ramírez, Peralta que tiene, Palacios que toca, quiere buscar Arenas, juega de vuelta Peralta, lo va a buscar muy bien Ramírez a Peralta, que no va a llegar porque está bien custodiada esa zona por el número 2, Luciano Bozzani, y esto es saque de arco concedido por Peralta para la Roque.
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3: Número 1 para Marcos Valenzuela, 2 Agustín Márquez, 3 Joel Molina, 4 para Gonzalo Guidoni, 5 Ezequiel Pérez, 6 Joaquín Engenreter, 7 David Telechea, 8 Axel Sánchez, 9 Franco González, número 10 Facundo Martínez, 11 Victorio Lem, los dirigidos de Beto Acosta.
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2: Estos son los 11 de Unión del Suburbio que ya realiza calentamientos precompetitivos dentro del campo de juego.
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2: Esperamos por Deportivo, esperamos por la terna arbitral, sigue Thiago Capandegui con el empate parcial entre La Roque y Juventud Urdinarrain.
0: Venía, intentaba por el sector derecho, falta contra Escalante, falta, y tarjeta amarilla para el número 6 del local, Gastón Quinteros, y esto será tiro libre que ya están preparados, ya se acomoda, ya después de tanta protesta, Edgardo Pérez Triunfo que acomoda la barrera, Roterme que se acomoda de zurda, José Escalante de diestra, tendrá cerrado el centro, ya esperan el primer palo Urbano Quintana, cargan los centrales, cargan todos, y cierra como único hombre atrás con él, para él que queda de último, va a ir Roterme, el de zurda, pierna izquierda para impactar, sector derecho, único hombre en la barrera, que ha decidido poner Miguel Lemos, cuando primero, vamos con el jugador que ha ingresado en la visita.
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0: Viene con el envío primero, Roterme que busca, Lemos que agarra, ingresó con el número 16, Elías Laval, en reemplazo del número 9, Gabriel Tea.
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0: Ahí intenta la salida Miguel Lemos larga para que la busque el número 8, Gastón Palacios, pero no puede y ahora viene larga la contra, porque va a buscar Escalante, siempre peleando, Jerónimo siempre llegando a la línea al fondo, viene el centro de Jerónimo, Mancito cae a las manos de Lemos, y esto va a ser salida para los locales en 19 minutos.
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0: Buscaba por la banda Viale, que viene a encararlo a la balba. Viale va a llegar hasta el fondo, Viale, como siempre. Sobre la línea viene atrás para Bonela, que mete el envío. Bonela y el centro, no llega Izaguirre y ahora le queda el rechazo para que corra Gastón Palacios y para que pique el número 10, para que picara Bruno Ramírez, pero no llegaba la pelota. Rechazan, le va a quedar a Carlos Peralta, volvían todos los de central, por eso ninguno participa. Y en casi 25 minutos, en casi 22 minutos de partido, esto sigue 0-0 aquí en La Roque.
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0: al jugaba Palacios cuando veníamos. Muy bien, Ramírez, Eversack por afuera, lo va a buscar a Laval, Elías el joven ingresado que va a buscar por línea, corta muy bien Bonela, y la pelota que queda en lateral en ataque para Juventud sobre la zona donde todavía está en la camilla y tirado Gabriel Tea.
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0: Genial, envío largo, rechazo muy bien la defensa de Central. Saca Borela, la pelota que se va a caer lentamente al lateral. Es envío defectuoso del número 4. Y esto es el lateral en zona defensiva para el visitante.
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0: Ha sido más efectivo con la pelota Juventud, ha intentado mucho más y ha logrado mucho más, ha logrado inquietar más a Cabrera, ya le venía el envío largo de retorno y va a buscar Escalante como siempre a pelear con el número 2, con el capitán Conchano Paredes, ganó, viene con el centro, cuando ganaba por la raya, saca la defensa, le queda Viale el rechace, Viale que se mete en el área, tiene el centro, ¡Viale! Venía Lemos, que cubría bien el primer palo cuando intentaba Rubano Quintana, ha quedado en la nada, ese buen ataque de los locales, y tiene que sacar el golero visitante, en 23 minutos 24 de partido.
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0: Cae el envío hacia la izquierda para que la controle y saque casi en zona defensiva el número 10 de los visitantes. Controlaba Bozani, se iba de la cancha y ahora de vuelta va a hacer la pelota para los locales. Ya la tiene Bruno Ramírez que quiere sacar rápido. Edgardo Telestriunfo que tiene el encuentro, no sabemos muy bien por qué, pero ha detenido el encuentro, algo ha percibido el lineman número uno porque ha llamado al colegiado y esto sigue 0-0 aquí en La Roque.
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0: Ahí el árbitro que advertía a los integrantes del banco local, mientras vemos que retiran en camilla al jugador Gabriel Tea, muy afectado Gaby. Después de eso, de ese doble golpe, y ahí lo sacan entre cuatro colaboradores, muy, muy, muy adolorido.
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0: Sigue demorado el partido, Eduardo Pérez Tiempo que habla con los colaboradores que estaban sacando a Gabriel Tea. Sigue demorado el partido, los jugadores que dicen dele juegue, aquí llegó la ambulancia y van a retirar a Gaby Tea, que lo van a sacar por aquí al lado, por aquí abajo de las cabinas, ya sabremos qué tiene, pero bueno, pareciera que va a tener que visitar el hospital local.
1: ¿Pero qué pasó? ¿Fue un choque o algo? ¿No? ¿Cómo se lesionó?
0: Fueron dos jugadas, Leo. La primera, un choque intentando entrar al área, y la segunda, en uno de los córneres, también quedó muy golpeado. ¡Cuando venía el remate! ¡Arenas! Román Adela lo hizo un remate tremendo de 25, 26 metros desde el arco cuando lo sacaron lateral, que era un rebote y casi desde la izquierda del semicírculo del área, el autor podría rematar Arenas que pone el 1, un remate de una volea fenomenal. Por 1, Central 0 en 30, en 25 minutos de partido.
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0: Pero no, venía el rebate del número 5 que intentaba, no podía ser para Reverdito la pelota que la dominaba Lemos. Ahora se cae hacia afuera y eso es saque de arco para el golero. Tremendo gol de Arenas, tremendo remate del número 7 que le pegó como en sus mejores tiempos, el 7 que la enganchó de una volea. Fenomenal, inatacable para Cabrera, que se le metió por estar adelantado en el primer palo, bien en el ángulo, y Arenas que dice que Juventud está ganando 1-0 aquí en La Roque. Cuando va a sacar Lemos, vendrá la bocha larga del golero que demora un poco de salida. Saca Lemos, va a buscar arriba el número 7 Arenas, justamente quería Ramírez, no llega, va a buscar Escalante arriba, saca Quinteros, mete bien, le va a buscar Escalante, sale Lemos y se queda con la pelota en 26 de minutos de partido, casi 27, para Juventud, gana el Guerrero 1-0.
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0: Intentaba ahí el jugador Pogliacino, tiraba la pelota larga, el enojo de los locales, y ya va a salir jugando rápido Rotterdam, busca con Bozani, viene Escalante, bien parado de doble 5 ahora con Rotterdam para intentar darle juego, José Escalante que juega. La tiene Bonella, de vuelta con Escalante, Escalante que quiere larga con el Jerónimo, saca Bersac la pelota que se va cayendo mansita hacia afuera. Y como te decía antes, Leo, volviendo a lo de Gabriel, fueron dos golpes, dos jugadas continuas, alrededor de 12 minutos de diferencia entre cada jugada, y después se quedó tendido sobre el costado del campo de juego, en un lateral, y ahora ingresó la ambulancia, ya se lo llevó, y supongo que pronto tendremos noticias del 9 de los libreros.
2: Bueno, aquí en Ordena Rain ya han salido los equipos, viene retrasado partido que estaba previsto para las 21:30, 21:43 está volando en este momento la moneda al aire, están en el sorteo, se va a venir el inicio del partido. Arbitra Hernán Collazo, Deportivo va a atacar hacia el arco que da pileta en este primer tiempo. Unión del Suburbio lo hará hacia la calle Andrade, allí donde estaban los viejos eucaliptos aquí en el 13, ya estamos para vivir también este partido, mientras escuchamos la narración de Thiago Capandegui para lo que es el triunfo parcial de Juventud Urdina Reina por 1-0, cronómetro en 0 aquí en Urdina Reina, va a pitar Hernán Collazo, se pondrá en marcha el partido, ya está todo listo, todo dispuesto, parece que sí, allí algunas consultas con el asistente por parte del árbitro principal Hernán Collazo, vestido de negro, Unión con su camiseta tradicional también con verde y amarillo de azul, vestido Deportivo Urdina Reina, pide el ok a los arqueros, va a pitar el inicio con 15 minutos de retraso, se juega en Urdina Reina, va a hacer sonar el silbato Hernán Collazo, hace sonar el silbato, pita el inicio del partido, están jugando Deportivo Urdina Reina, Unión del Suburbio.
1: Relata Juan Manuel Fernández, comentario Jonathan Sartori, le vive por Cristal 89.7 para el mundo, cristalurdi.com.ar.
2: Primera pelota que se pierde afuera y el árbitro no, está cobrando una falta en el arranque nomás y será pelota parada para Unión del Suburbio, no van a meter esa pelota al área, ya espera arriba la referencia que tiene Unión, que es Lucas Cris Nejo, su goleador, pelota larga a la puerta del área, termina sacando Marque desde la salida de la medialuna, le va a caer ese balón para que la luche el Facha González, llega antes el de Unión, llega antes Rivera, va a surgir en Henriter ahora para sacar la pelota, le hizo rebotar en Rivera, y lateral defensivo que corresponde a Deportivo, Thiago.
0: Aquí intentaba Bonera, que buscaba salir con la pelota dominada, tiene que volver hacia atrás, Bostani presiona muy bien Juventud, obliga a que saque con su arquero, juega Cabrera con los pies, viene para Reverdito, busca Rotterdam al medio, buscará el pelotazo Reverdito, juega corto con Rotterdam, intentan la salida central, cerra la prolija, viene Bostani, Bostani que busca la largo, pero no, tiene abierta Bonera, juega hacia la derecha, viene todo el sector derecho para central en este partido, sigue Bostani, bien larga para Chano, Chano que juega larga y ahora robó muy bien Arenas, y ya jugó con Ramírez, Ramírez de primera, fenomenal para Laval, y va a ir a buscar, iba a ir a intentar, iba a ir a querer luchar cuando venía con la pelota dominada el jugador Gastón Palacios y la pelota que se cae del campo de juego.
2: A salida para Deportivo, aquí en el 13, va a reponer desde el fondo el equipo de Acosta, León.
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2: Marco Valenzuela va a sacar desde el fondo, ya sin el Negro Lonardi, Jonathan, Deportivo de Narraín, que se fue para Neuquena.
3: Exactamente, es refuerzo del equipo de Alianza de Cutralco para lo que es el torneo regional federal amateur, que va a tener su inicio en el fin de semana, donde Juventud Unida, también el representante de la Liga de Gualeguaychú, va a estar jugando de local el próximo domingo 4 de la tarde frente a Chirense.
2: Lo reemplaza Facundo Martínez con el número de camiseta por lo menos, y está apareciendo nuevamente como titular el facha Franco González en Deportivo de Narraín. Así se las arregla Acosta sin el Negro Lonardi. Habrá tiro libre para Deportivo, puede ser importante esta para el equipo de Narraín. Tiro libre para el equipo azul.
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2: La va a meter Telechea, pelota al área, espera en Henriter, espera también dentro del área Martínez, por atrás, jugaba allí, bueno, jugó mal Deportivo, jugó corto, la regalaron, Telechea se desprendía, no se entendieron, por eso terminó sacando Unión la pelota afuera, es lateral que corresponde a Unión del Sur, y ahora Thiago.
0: Bueno, de falta cobra Edgardo Teles Triunfo después de un duro impacto entre los dos jugadores, tanto de Juventud como de Central La Roca, y corregimos el cambio, que había ingresado al número 15, Darío Muñoz, parecidísimo el 15 al 16, los números de camiseta que tiene la linda camiseta del club visitante, el encuentro detenido aquí en La Roca.
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2: Piloto a la mitad de la cancha, aquí en Ordena Rain en el 13. Acaba de comenzar el partido, 3 minutos y medio lo vivís por Cristal. Ya está en el tramo final, Juventud Ordena Rain, que le gana con gol de Román Arenas por 1-0 a Central La Roque. Fecha del fútbol departamental, mañana Juventud Unida, Johnny.
3: Mañana Juventud Unida, exactamente, 21:15 en cancha de Polo Nuevo, va a enfrentar a la vencedora.
2: Lateral para Unión, que ya se hizo. Quiere avanzar por el costado derecho, recupera Deportivo a medias porque derivó la pelota para Rodrigo Antunes en el círculo central. Este reparte la pelota para Álvarez. Álvarez que mete el pelotazo largo, pasado, no va a llegar. No va a llegar Pedro Carro, se pierde la pelota por la última línea, repone desde el arco Deportivo.
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2: Hay salida que corresponde a Deportivo, aquí en el 13, Thiago.
0: Sigue parado el encuentro, habían chocado Retermen por parte de los locales, y si no veo mal es Bruno Ramírez, el 10, quien había, no, perdón, Gastón Palacios, que había sido impactado por el lado de los visitantes. Ya pondrá la pelota en juego justamente el 10, Bruno Ramírez, cuando dé la señal, Edgardo Teles Triunfo, cuando indique que se debe jugar, se armó la barrera cabrera. Le va a dar desde el centro del campo, corrido un poquito hacia la derecha, unos 28, 29 metros, desde la pelota hacia el arco. Le va a pegar Palacios, va a ir Palacios, se lo deja al final Ramírez a Palacios, el buen shotador que tiene el conjunto visitante, el de los goles, el de los golazos. Cuando hay dos hombres en la barrera, va a ir Palacios, que le da con el centro, saca muy bien Bozani. La pelota se cae mansa al lateral y saque de manos aquí en La Roque.
2: Tiene la pelota Deportivo, aquí intenta la réplica porque que la tería era Unión. La mete el Vico Alem, fue para Franco González, para adentro Telechea, si la mete puede ser, llegó el centro. Muy pasado y muy por arriba. Era hacia atrás, a la altura del punto del penal, donde venía Telechea, tenía el centro casi sin mirar el facha González y se lo pierde Deportivo.
3: Pero fue bueno igualmente para Deportivo, buen ataque del equipo de nuestra ciudad. El centro de facha González muy fuerte, fue muy rápido el centro, es del número 9, no pudo llegar David Telechea, la dejó pasar allí Jonathan Perilli para que la pelota se vaya al lateral, avance de Deportivo en los primeros minutos.
2: Hay salida para Unión del Suburbio, que repone desde el lateral, 0-0 el partido, León.
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2: Esto recién arranca en Ordena Rey, tramo final en La Roque, Thiago.
0: Así es, ya estamos sobre los 35 minutos de partido cuando viene intentando buscar la salida de Diego Ramírez. No puede, le queda la pelota a Buenela, que juega con Viale. Viale que sostiene sobre la racha. Quiere jugar larga para Escalante, todo por el sector derecho para los larroquenses. No le sale, se cae la pelota de la cancha y se la saca.

0: Hermanos para el número 13 de Bertac, aquí en La Roques. 1-0 todavía el partido.
1: Hubo falta aquí de Lucas Crinejo. Habrá tiro libre en la mitad de la cancha y es para Deportivo León.
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1: Avanza Deportivo, quería en el área con Martínez. La termina sacando la línea de fondo de Unión. Y queda la pelota para el elenco de Villa María. Disputan a la mitad del terreno esa pelota. Pérez que la alcanza para Telechea. Libre por el costado izquierdo, espera González. Llegó el centro para el Facha, remate. Y la pelota la desvió en el vértice del área menor el Facha González. Pero se terminó yéndose lejos del parante zurdo, afuera por Reyes. Final, repone Unión del Suburbio, Johnny.
3: Fue buena esta también para Deportivo. Ahora por el sector izquierdo, buen centro David Telechea, al revés de lo que había sido la primera jugada para Deportivo. El centro fue David Telechea, el que aparecía era Franco González. No pudo desviar bien el balón el número 9 de Deportivo, pero fue buena otra situación más para el equipo de nuestra ciudad.
1: Sale Unión desde el fondo, 0-0 el partido. Aquí Tiago.
0: Viene en envío de Escalante, va a venir el centro desde el medio campo. Le queda el rebote, viene, la tira para arriba del tira de Caño, solo en el punto penal, solo como un penal en movimiento vial de zurda que intentaba buscar, y la pelota que se va para que ya saque en sus manos el arquero visitante.
1: Tiene la pelota Unión del Suburbio aquí en el 13. Busca también protagonismo en el partido. En el inicio del encuentro aquí en Ordena Rain de este primer tiempo. Mete la pelota larga al área para que vaya el cabezazo débil de Carro que se pierde. Lejos igualmente, nada valía, estaba en posición adelantada. Hay salida para Deportivo desde el fondo.
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1: Ataca Deportivo, la tiene Teleche, arrancó bien Deportivo, fue para el Vico Alem, mete el centro, pelota al área, no pudo, de cabeza Sánchez, le queda para Teleche, la tiene Teleche, remate, lo taparon justo a Teleche, pero otra vez por derecha Deportivo, por allí parece estar la llave para el equipo de Acosta, lo tuvo Deportivo, no llegó a cabecear Sánchez, era clarísima.
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1: Sacaron la pelota larga a la mitad del terreno. Aquí va a intentar nuevamente Deportivo, 9 minutos. Aquí se termina todavía la... Falta La Roque, yo, Tiago.
0: Así es, estamos casi sobre los 40 minutos de partido cuando ahora intenta buscar la réplica Juventud Urdina Rey. La tiene sobre la derecha para intentar el mano a mano el número 10. La busca y juega hacia atrás Ramírez, viene para Peralta, Peralta que se apoyará con Boylesino, no, toca con Ramírez, Ramírez ahora se hace dentro para Alexis, Boylesino, cachito que toca, viene a rebotar Arena, falta de Ramiro Rodríguez y el otro número 6 del partido también será amonestado, amarilla para el defensor de Central La Roque en casi 40. 1-0 con gol de Arena, sigue todo aquí en La Roque.
3: Pueblo Nuevo, Central en terreno, están 1-1, Rubén Piallo, el gol para el equipo de Pueblo Nuevo, Eric Cabeza, el gol del empate para el equipo de Central en terreno, Independiente, Defensor del Oeste, gana Independiente por 1-0, gol de Gonzalo, el flaco Carballo, para el equipo de Independiente que le gana 1-0 a Defensores.
1: Ataca Guidoni, me deja un hombre por el camino, lo descarga para el Vico Alem, le cometían falta, sí señor, será tiro libre para Deportivo León.
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1: Muy bien, habrá tiro libre para Deportivo, será importante este tiro libre, cuénteme si pasa algo allí, o me quedo aquí en el 13, si no, Tiago.
0: También hay un tiro libre desde el sector derecho, 40 metros del arco para que Palacios la ponga en la cabeza a alguno de sus compañeros.
1: Habrá tiro libre para Deportivo, esté cerca del área, por el costado del área, del ataque derecho de Deportivo que va hacia el arco que da cantina, esa pileta. Habrá que hacerlo, Telechea tendrá que hacerlo, Engen Reiter espera también en el área, quiere Ezequiel Pérez, la mete Telechea al primer palo, pasó la pelota y fue a poder del arquero, Jonathan Perilli, que se queda con ella, Tiago.
0: Tenía el remate de Ramírez, que buscaba, se desviaba la pelota y ahora saca rápido Cabrera para que le busque los Viales. Viales que toca de primera, esta puede ser buena, si Escalante gana. Si Escalante gana y ganó, y va Escalante, va a luchar, viene Vial hacia adelante. Falta al borde del área. Falta al borde del área para centrar la Roque. Falta de Cachito Boyacino ante Jerónimo Escalante cuando intentaba enganchar desde la derecha hacia el medio. Y esto es un tiro libre peligrosísimo para Central en 40 de partido.
1: Tiene la pelota en el área deportivo. Fue para el remate de Sánchez al centro del arco donde estaba Perini. Pedían que la pelota se había perdido por raya final. La metieron hacia atrás. Llegó el remate de Sánchez de la puerta del área. Tapó Perini.
3: Dos veces ya, dos reacciones, dos buenas reacciones del arquero de Unión del Suburbio frente a los remates deportivos. Deportivo superior en el partido. Aquel cabezazo débil de Carro, la única Unión del Suburbio en el encuentro.
1: Se la lleva igualmente Unión ahora. Que libre Carro para adentro, remate. Prefirió ser egoísta Tofo Lona, la remató él, que solo estaba Carro, que le reprocha y le reprocha. No podía cortar Molinger y terminó teniendo una clara ahora por encima del travesaño. Se perdió la pelota, fue para Unión, Thiago.
0: Cuando piden por la distancia, la verdad, le va a rotearme el cerrado, rotearme el arco, pica la pelota, le hemos rebote, le quedó a Viales, no llega a rematar. Saca la pelota hacia afuera para que la tenga José Escalante y meta de vuelta el envío. Y en el envío pasado, vemos que la deja porque fue muy pasado, se cae por atrás del arco que da hacia la ciudad de La Roque, defendido por Miguel Lemos. Y esto sigue 1-0 aquí en La Roque.
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1: Ataca Deportivo por el costado izquierdo, mete la pelota al área para el Facha González, a manos de Perilli, que se queda con la pelota el arquero de Uniones. Salida para el elenco de Villa María.
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1: La pelota a la mitad de la cancha, quería Unión del Suburbio, se termina perdiendo afuera, será lateral para Deportivo, Thiago.
0: Ahí busca la pelota Ramírez, buscaba ganar, no podía en la dividida y perdía contra Viales, que igual le cede el lateral para que ya lo haga Everton. Viene a pedir Cachito Boyacino, va a buscar Báez también. Viene la pelota para Aldo Ramírez, que deja cortita cuando lo marcaba de cerca Viales, la pelota que va hacia el medio. Lucha Roterman, gana Roterman, no llega a Izaguirre, mete, saca la pelota, muy trabado el partido. La quiere peinar Báez cuando ya la tiene en su posición Peralta. Viene a buscar cerca Román Arenas. Ya va a buscar afuera Quintero, viene Peralta primero, pero no llega porque gana con él. Mete Peralta ahora. Mete de vuelta al jugador de Central La Roque y esto es tiro libre para los locales en 42 minutos de partido.
1: Va a tomar la pelota aquí el arquero Deportivo para la salida del equipo de Beto Acosta en 14 minutos, 0-0 en el 13.
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1: Va saliendo Deportivo desde el fondo en el 15 minutos. Habrá salida para el equipo de Beto Acosta aquí en el 13, Thiago.
0: Habrá salida para que ya lo haga de manos Lautaro Viale, casi al lado del barrín del córner, va a meter la pelota, rebota Escalante, tiene Viale, más atrás a Bonela, pero va a jugar, ahora sí, toca Bonela, se viene el envío Bonela, que mete el centro bien pinchado, va a buscar Roterman en arriba, si pasa al que con él, cabeceaba Roterman, el que pedía un córner, y el árbitro que da feque de arco para que ya la tengamos en 43 minutos de partido, casi 44. Central La Roque está cayendo, gana Juventud 1-0 aquí en La Roque.
1: Y aquí hay tiro de esquina que corresponde a Deportivo. Ya avisó el equipo de Beto Acosta y quiere ahora con pelota parada. Otra vez al área en Henriter Martínez también. El Facha González que se queda de la pelota parada. Se encargan ahora Sánchez y Telechea, los dos hombres que van allí junto al barril de córner para meter esa pelota que va a caer en el área. Quiere Deportivo en el arranque del partido, el 13. Van a meter esa pelota, Telechea, se mueve en el área también, Agustín Márquez también, Ezequiel Pérez. Tocaron corto, jugaron la pelota para Sánchez, se dividió en el camino, queda la pelota para Engenrete, no le puede dar y la terminan sacando de chilena. Le queda igualmente en tres cuartos para que vaya Alem, que metió la pelota para Telechea en posición adelantada. el monito Terechea que controlaba, remataba por encima del travesaño, nada vale, indirecto es salida que corresponde a Depo, a Unión del Suburbio León.
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1: Aquí 0-0 se termina ese primer tiempo, ¿no, Tiago?
0: 44 minutos, 5 más, dio Ricardo Pérez triunfo cuando ya busca la pelota para arriba Muñoz. Quiere ganar Arenas, no puede, mete también Alexis Izaguirre, gana Ramón Arenas. Contra Escalante y Izaguirre ganan, pero con falta lo de la Roque, dice el referí. Se enoja José Escalante, va a venir una tarjeta, se arrepintió en último momento de sacar la tarjeta de Gardo Telestriunfo. Es el la, entonces falta tiro libre directo para que lo haga ya Gastón Quinteros aquí en 45 clavados. 5 más se juegan a la Roque.
1: 17 en orden a Reina, quiere intentar atacar. Ahora Unión del Suburbio va con Tarragona. Quiere Tarragona, termina sacando, recuperando Ezequiel Pérez. Casi a la mitad de la cancha, la lucha, el facha. González igualmente el que gana. Es Álvarez que la lleva, mandando el centro al área. Igualmente se había perdido la pelota por la banda. Y por eso el lateral defensivo para Deportivo León.
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1: Saca la pelota Deportivo desde el fondo, termina yendo allí Sánchez en la mitad del terreno, el que termina ganando es Antunes a medias porque la luchó Sánchez y ganó, y después mano del número 2 de Joel Miguel, y habrá tiro libre frontal al arco, y es para Deportivo León.
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1: Va a meter esa pelota Telechea, será el encargado de ese tiro libre, que es algo lejos, pero igualmente tratará de darle al arco, imagino, el monito Telechea, también está Sánchez junto a la pelota, Tiago.
0: Aquí intenta por el sector derecho cuando saca el lateral Viale, la pelota se caía, de vuelta al lateral Viale que lo juega rápido para que vaya Jerónimo Calante. Sobre la línea Jerónimo Calante mete un centro, el centro que se va hacia afuera, muy malo de Jerónimo, tan malo que se fue afuera del estado, y esto es saque desde el arco para Miguel Lemos.
1: Rebotó la pelota en la barrera en el tiro libre de Deportivo, volvió para Telechea, la quiso meter para Pérez, se la llevó por delante, se perdió por raya final y salida para Unión, vendemos por dos, Leo.
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1: Sacará la pelota desde el fondo Unión del Suburbio aquí en 19 minutos y medio, Johnny.
3: Sí, exactamente, va a sacar el equipo de Unión, pero se para el partido porque no se encuentra bien Gastón Tarragona, el número 8 del equipo de Unión, está mareado el jugador de Unión del Suburbio, veremos si puede continuar, pero por eso está detenido el partido.
1: Habrá salida desde el fondo entonces para Unión, Tiaguito, allí se termina en el Raúl Impini.
0: Cuando venía al centro para que la desvíe Baez, se iba, la pelota se caía por el segundo palo, bien custodiada por Botado Cadena que la sacaba como con la mirada, y ya saca rápido desde abajo para que busque Ramiro Reverdito, larga la pelota para Romano Quintana que no puede llegar, se cae sobre el sector izquierdo de la cancha, ya lo va a hacer Reverdito al lateral, se la deja correr, la pide hacia atrás Roterman, va a jugar para Quintana, Quintana que no llega, quería Viale, no podía, y ahora va a quedar la pelota para que salga jugando el club liebrero. Fue rápido Baez, no lo vio, no lo pudo ubicar a Ramírez que ya picaba, y esto en casi 48 es una salida para Central La Roque.
1: Van a meter la pelota al área, aquí quiso Unión del Suburbio, se terminó perdiendo por raya final, el que repone Deportivo desde el fondo, 20 minutos 0-0.
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1: Sacará la pelota desde abajo, Maruela, salida para Deportivo Urdin Arranque, es algo más, pero Unión también tuvo lo suyo en el arranque del partido aquí, sacará la pelota Marque desde abajo, sale Deportivo desde el fondo, en estos primeros 21 minutos de juego.
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1: Juega la pelota por el costado izquierdo de Telechea para Molinger. Va a jugar Molinger hacia atrás, dejando el balón para Ezequiel Pérez. Y este, por el costado izquierdo, van a meter esa pelota al área. Fue el balón para que vaya allí Martínez. No va a llegar, se perdió la pelota por raya final y es salida para Unión, Tiaguito.
0: Y ha pitado el final, Edgardo Pérez, triunfo aquí en la roca final del primer tiempo.

0: gana Juventud Urdin Arrain con un gol a la mitad, no, mediando casi la media hora del partido, un golazo de Ramón Arenas que puso con su volea y con su cuota goleadora el 1-0 parcial para los visitantes.
1: Bueno, Tiaguito, volvemos para el segundo tiempo, descanse. Entonces, Tiago Capandegui relata el triunfo parcial de Juventud Urdin Arrain. Aquí la tiene Deportivo, le queda el balón para Sánchez, termina acá para Ezequiel Pérez, que quiso jugar con el Vico Alem, la pelota se perdió directamente afuera, es lateral, saque de manos para Unión del Suburbio.
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1: Queda la pelota aquí para Ezequiel Pérez, el balón fue por el costado derecho para que vaya el Facha González, la lucha entre dos pasa, le queda para Sánchez ahora, Sánchez que la tira para Telechea, el pase quedó corto igualmente y termina recuperando Unión del, se queda con la pelota ahora, va Terragona, este descarga por el costado derecho, dejando el balón para Migueles, Migueles avanzó hasta 3-4 cuarto de cancha, van a tocar hacia atrás, descargando la pelota nuevamente para Terragona y este va a jugar nuevamente ahora por el costado derecho, metieron el centro, la pelota se perdió por la última línea y será salida para Deportivo.
3: Es con lo que ha intentado Unión del Suburbio, llegar con centros, pero muy apurado también el equipo conducido por más la pelota de Deportivo, ha tocado también la mejor la pelota el equipo de Deportivo, ha tenido que intervenir el arquero de Unión del Suburbio en dos oportunidades, está mejor en el partido el equipo de nuestra ciudad.
1: Sale desde el fondo Deportivo con Márquez, 23 minutos, 0-0 el partido.
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1: 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Tiene la pelota acá, llevando ese balón, lleva la pelota a Guidoni. Guidoni que quiere por el costado derecho, el balón se pierde afuera y será lateral defensivo para Unión del Suburbio en 24.
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1: Sacar la pelota desde el fondo, tendré que hacerla. Unión del Suburbio, mucha gente enganchada, muchos saludos de todos lados en redes sociales también. Hoy tenemos el debut como relator de Tiaguito Capandegui también en el aire de Cristal, que está narrando lo que es la victoria de Juventud Urdin Arrain. Ya ataca Unión del Suburbio, aquí le queda la pelota para Sánchez que recupera, la mete Álvarez, pelota larga que va a caer en poder del arquero para que controle Valenzuela.
3: Y está relatando Thiago un importante triunfo del equipo de Juventud Urdin Arrain, que le está ganando visitante a Central La Roca y se pone a 4 puntos del líder Juventud Unida.
1: Se pone lindo el campeonato, obligado a ganar mañana Juventud Unida, más allá de que tiene todavía una luz de ventaja.
3: Exactamente, tiene un partido menos, obviamente el equipo de Gualeguaychú tendrá que jugar mañana en cancha de Pueblo Nuevo 21-15 frente a La Vencedora.
1: Sí señor, todavía no se define el torneo de apertura. Eduardo Barbosa, que muchos pensaban podía estar definido mucho antes, vamos a tener dramatismo por lo menos, veremos qué pasa mañana con el partido de Juventud Unida La Vencedora, que juegan en el Municipal. Aquí hay lateral, saque de manos para Unión del Suburbio en frente del área.
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1: Bueno, veremos si se juega mañana, ¿no? Porque me acaba de avisar el teléfono, mañana lloverá, dice.
3: Bueno, veremos, que bueno, veremos si se juega mañana el partido, que en realidad tendría que haberse jugado hoy, ¿no? Ese partido.
1: Totalmente, todos los partidos al mismo horario hubiese sido, ¿no? ¿Hoy está ocupado el Municipal?
3: Sí, tendría que haber pasado porque va en cancha de Pueblo Nuevo. El partido de Pueblo Nuevo para mañana, que se está jugando ahora en cancha de Pueblo Nuevo, y Juventud Unida jugar en el día de hoy junto a los equipos que también tienen chance, porque hoy había posibilidades también de que Juventud Unida pueda ser campeón.
1: Sí, señor. Si hubiese estado más emocionante. Cabezazo al área aquí, se lo pierde después ya. Crisnejo, la pelota pasó cerca, el cabezazo de Carro, cerquita del caño derecho, pero la pelota iba afuera, la quiso meter Crisnejo y no pudo. Avisa Unión del Suburbio en 26 minutos, 0-0.
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0: Cara la pelota Álvarez desde el costado izquierdo, Negrita Escalante, ya está prendida también con la transmisión de Cristal. Está jugando River también hoy, ¿no?
1: Exactamente, está jugando River, está 0-0.
2: 0-0 en 40, sí.
1: Exactamente, frente a Independiente Santa Fe, la revancha.
0: 40 minutos ya van del primer tiempo.
1: Sí, 40 minutos del primer tiempo.
0: Bueno, Copa Sudamericana tiene que ver con esto, en el día que los hinchas de Boca tuvimos una muy triste y lamentable noticia con la lesión del chico Aranda, que se lesionó el peroné, tendrá que ser intervenido quirúrgicamente, y bueno, se pierde todo lo que queda de el año, y imagino que parte del otro también, una recuperación lenta y difícil, dependerá mucho de la intervención quirúrgica, según lo que dicen los periodistas especialistas en Boca. Queda la pelota acá para que vaya Deportivo, la metió Sánchez para que vaya el Facha González, González quiso dar el pase hacia adentro para Telechea y lo tapó Tesuri, que le sacó la pelota, igualmente la tiene Alema, va el Vico Alem por el costado derecho, espera compañero, la tiene, hizo rebotar la pelota en Antunes, se perdió por el costado, lateral, sacó que de manos enfrente del área y es para Deportivo.
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0: Pilota al área para que vaya el arquero Jonathan Perilli, que descarga la bola y se queda con ella.
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0: Corre por esa pelota, Crisniejo, remate. De Crisniejo, es peligroso 9, Le quedó la pelota allí, parecía que no tenía mucho para hacer, terminó sacando un remate tremendo que se pierde apenas arriba del horizontal.
1: Tiene el arco entre ceja y ceja, realmente el número 9 de Unión del Sur, que es el goleador del torneo. Aparte, Lucas Crisniejo también, buena situación ahora sí para el equipo de Unión, buen remate del número 9, apenas arriba del travesaño se terminó perdiendo el balón, esta sí fue buena para Unión.
0: Exactamente, allí Lucas Crisniejo entonces, que lo tuvo para Unión del Suburbio, va saliendo Deportivo ahora con Pérez, deja la pelota para Molinker y este para Telechea, demasiado largo, el pase se fastidia, Telechea, el balón se perdió por la última línea, va a reponer desde el fondo Unión del Suburbio en 29 minutos, esto sigue 0-0.
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0: Va a sacar la pelota desde el fondo, tendrá que hacerlo aquí el equipo de Unión del Suburbio. Vamos a estar atentos nosotros a el contacto con Tiaguito, porque Tiaguito justo en el día que redebutaba el relator perdió el WhatsApp, le bloquearon el WhatsApp, no sé cómo fue, ¿no?
1: Sí, perdió la cuenta, algo así, fue lo que sucedió, pero bueno, está complicado, sí, con el tema de la comunicación, justamente hoy, ¿no? En este
0: a la
1: en
0: tarde este le estábamos mandando señales de humo a Irasusta.
1: Sí, buscábamos bueno, de alguna forma poder comunicarnos con él, sí, es verdad.
0: Bueno, qué cosa, ¿no? Uno se acostumbró al WhatsApp, al mensaje de texto, no había forma de comunicarlo.
1: No había forma.
0: Pudimos por Instagram recién, así que le han bloqueado la cuenta de WhatsApp. La primera vez que escucho eso, pero
1: aparte la segunda vez que le pasa.
0: Está sucediendo, sí, la segunda vez que le bloquean directamente, le dan de baja el WhatsApp. Bueno, queda la pelota acá para que vaya por ese balón Lucas Crisniejo, va Crisniejo descargando por la derecha, ese balón para Migueles, quería Migueles, la saca Deportivo, igualmente le cayó el balón para Tarragona, Tarragona que la pica y va a llegar Molinker, se la lleva por delante el de Unión, rebotó por último Molinker, por eso pelota y córner, tiro de esquina desde la derecha para Unión del Suburbio.
1: Va a ser el primer tiro libre de esquina que va a tener el equipo de Unión del Suburbio, así que veremos cómo maneja esta pelota parada el equipo conducido por Facundo Cedrés.
0: Hay 30 minutos de este primer tiempo, caerá ese balón en el área, se mueve Carro, también Crisniejo, llega el centro, pelota al área, devuelve el Facha González y la réplica de Deportivo Colmolinker, que toca para Telechea, Telechea la descarga para Facundo Martínez, va Facundo Martínez, tiene que acelerar, acelera, la tocó hacia arriba para Sánchez, Sánchez que aparece habilitado, está en el área, quiere Sánchez, se la sacan al córner, termina perdiendo la pelota, tiro de esquina desde la izquierda para Deportivo León.
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0: Y llegará el tiro de esquina, el tiro libre de esquina que corresponde a Deportivo. Dentro del área espera González, dentro del área Márquez también, se mueve en Henretter, va Deportivo, sueña Deportivo con ponerse en ventaja. Llega al centro de Telechea, centro pasado, muy pasado. La pelota le va a caer para Martínez, ya fuera del área. Viene por esa pelota ahora Guidoni para Martínez nuevamente. Avanza Martínez, deja un hombre por el camino, quiere meter el centro, amagó muy bien, pasó, metió el centro largo, pasado para Telechea. Telechea la mete adentro para Marque, remate. Gol de Pérez en posición adelantada. Y me parece que sí, el remate de Marque, la extraordinaria intervención del arquero volando Perilli, y le quedó servida para Pérez, que la empujó al gol en posición adelantada, dijo el asistente. No vale, era golazo de Deportivo.

0: adelantada, dijo el asistente, no vale. Era golazo de Deportivo. Invalidó el asistente.
1: Le había hecho muy bien Facundo Martínez, eludiendo al defensor, tirando un buen centro por el segundo palo donde aparecía David Telechá, la bajaba muy bien, excelente remate de Márquez y extraordinario, extraordinario el arquero Jonathan Perilli. En el rebote aparecía Pérez y ponía el gol. Para mí también un paso adelantado del jugador. Se es jugada para analizar, obviamente, pero da toda la sensación de que estaba en posición adelantada de Ezequiel Pérez.
0: Está la cámara de Ivancho Cabrera que está con nosotros en el día de hoy, así que la vamos a chequear después con nuestro VAR propio de Tiempo Deportivo. La pelota se perdió afuera, será salida desde el fondo del arco para Deportivo. Esto sigue 0-0.
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0: Se queda la pelota desde el fondo Deportivo, tiene ese balón Joaquín Engenritter, arriba, espera el Facha González, también Telechea, pelota larga para Sánchez, Sánchez que quería el balón, no fue bueno el pase y por eso la pelota se termina perdiendo afuera, lateral que ya se hizo, presiona Telechea, termina ganando Tarragona. Descarga por el costado derecho, va a avanzar Unión del Suburbio, ya espera arriba el Tofalón, fue la pelota para él, quieren con Crisnejo. Rista Márquez recupera, la quiso meter hacia arriba para Telechea, la interceptaron en el camino, termina ganando Sánchez, se queda con la pelota Sánchez en el círculo central, reparte bien para el Vico Alem que va a encarar, la lleva Alem, propone carrera por el costado derecho, le van frenando el camino, va a esperar compañía, escapa bien ahora por el costado derecho, metió el centro, centro pasado, está adentro, la van a bajar de cabeza para Telechea, quedó corta y la termina sacando Tesuri, termina sacando ese balón, la rechaza Unión y le cayó para Molinker, que recupera, deja un hombre por el camino, Molinker la tocó bien para Telechea, Telechea abierto por la izquierda, va a meter el centro, lindo centro pasado, le va a quedar para el Vico Alem, la alcanzó a rozar Rivera y por eso la pelota se va a perder por el costado lateral para Deportivo en tres cuartos por la derecha.
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0: Avanza Sánchez, mete el pase atrás, se le queda para el Facha González, terminó cerrando el marcador y sacando esa pelota para Tofolona, le van a cometer falta a Tofolona en la salida, será tiro libre para Unión del Suburbio que repone.
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0: Jornada de día miércoles, viviendo el fútbol departamental. Está ganando Juventud Urdina Rain por 1-0. Gol de arena, lo relata Thiago Capandegui. Aquí no se sacan diferencias, 0-0 el partido. Quiere Unión, la metieron para Crisnejo. Saca Márquez, paradito, la puerta del área. Le queda el balón igualmente para Pedro Carro. Carro imaginó un compañero por la izquierda, la tiró de memoria, no había nadie y por eso se pierde por raya final, repone Deportivo.
1: Con ese resultado parcial que se está dando también en la ciudad de La Roque, afuera Central La Roque del torneo también, el equipo de Central que está a 10 puntos de Juventud Unida.
0: Sí señor, que hoy van a quedar 9 por disputar luego de esta fecha. Le queda el balón para que saque Engenritter, pelota larga para Telechea, fue para el Facha González. González en el área, sale hasta el fondo para meter el centro, metió el pase atrás y saca la pelota Unión, que resiste cada vez que desborda Deportivo. Toca la pelota para el Vico Alem, llega Alem, le tiran el cuerpo, se frena bien, toca la pelota para que vaya y que propone, hizo rebotar la pelota al rival, después la cubrió para que se pierda afuera, lateral, saque de manos para Deportivo desde el costado derecho entre cuarto, tocaron la pelota para Sánchez, Sánchez nuevamente para Guidoni, Guidoni y el centro, lindo centro para Telechea, la bajaron de cabeza y la pelota rebotó en el de Unión, rebotó en Tesuri y por eso se pierde el córner, tiro de esquina desde el costado izquierdo para el Depo.
2: El saludo de Fabián Arenas, el polaco, dice muy buena la transmisión de siempre y escucha siempre que el nene es su nene, gran jugador está acá.
0: Qué grande polaco, un abrazo, muchísimas gracias. Está haciendo otro gran partido Román Arenas con un golazo según narraba Tiaguito Capandegui. Fue buen partido también el fin de semana pasado de el jugador de Juventud Urdina Rain. Aquí quiere Deportivo la pelota al área para Pérez, remate, ya volaba Perilli, ya la tapaba el de Unión antes de que la pelota llegue a destino del arquero. Otra vez resiste Unión en el área, Johnny.
1: Resiste el equipo de Unión, exactamente es así. Deportivo está bien en el partido, es

0: superior al equipo de Unión del Suburbio, trata de resistir como puede el equipo de Gualeguaychú.
1: Telechea para Guidoni, Guidoni para meter otra pelota al área, la jugó bien para Telechea, la filtró, tocaron ahora para el Vico Alem, Alem para Telechea, gran jugada, llegó el centro.

0: sorteo, extraordinaria jugada del equipo azul, movieron la pelota hacia atrás, fue para Guidoni, Guidoni la alcanzó para Telechea, no la metió en forma de centro, ahora la filtró al vértice del área mayor, donde ya estaba David Telechea, que llegó hasta el fondo, que mandó el centro de derecha y encontró la presencia de quien siempre está silencioso en el área para llegar y empujar la pelota a la red. Hablamos del número 5 de Ezequiel Pérez, que vuelve a marcar, que vuelve a anotar con la camiseta de Deportivo Urdinarrain. Movimientos inteligentes de Deportivo, jugada colectiva fenomenal del equipo de Beto Acosta, que se pone arriba a los 38. Ezequiel Pérez pone Deportivo de la Reina 1, Unión del Suburbio 0.
1: Un golazo de Deportivo, a puro toque el equipo de nuestra ciudad, del centro hacia adentro, ahora sí habilitado, Ezequiel Pérez bien desde atrás para poner el primer gol en el partido, gol del S. Pérez, y poner arriba a Deportivo, que se pone a 6 puntos ahora del equipo.
0: Y va Unión y el remate de Unión y está... ¡Gol! De Unión del Suburbio. Gol de Unión del Suburbio. En la réplica, tras un córner, la sacó Deportivo, metieron el remate, la terminó tapando el arquero Marco Valenzuela, la pelota terminó quedando en propiedad del número 4, Ernesto Tesuri, que la empujaba a la red, o el 6 era Marcelo Álvarez, bueno, alguien la empujó dentro del área, tras el rebote no la pudo rechazar Deportivo, y un minuto y medio más tarde contábamos el gol de Deportivo, lo empata Unión del Suburbio. Marcelo Álvarez pone ahora Unión del Suburbio 1, Deportivo 1.
1: Increíble realmente, porque prácticamente en la réplica fue el gol del equipo Unión del Suburbio en una pelota parada, luego interviene muy bien primero Marcos Valenzuela, y para mí el 6, o por lo menos todos fueron a abrazar así al número 6 del equipo de Unión del Suburbio, pone lo que es el empate para el equipo de Unión. Increíble realmente, porque en la jugada después de lo que fue el gol de Deportivo, cuando todavía Deportivo, la gente de Deportivo estaba festejando el gol, bueno, llega el empate Unión del Suburbio, estamos iguales a como arrancamos.
0: Sí señor, 40 minutos y medio ha pasado de todo en estos últimos minutos del primero, hay salida ahora para Unión del Suburbio.
2: Está Thiago.
0: Muy bien Thiaguito, arrancó el segundo tiempo.
2: Estaba.
0: Bueno, ya lo vamos a recuperar seguramente nuestro compañero que está en el estadio, Raúl Impini, seguramente con el segundo tiempo en marcha. Hubo falta aquí en la mitad de la cancha, se había mandado un golazo Deportivo Urdinarrain, lo empató rápido Unión del Suburbio, y Thiaguito, se arrancó el segundo tiempo.
3: Ya arrancó el segundo tiempo, así es, Juan, ya estamos cerca de los 5 minutos de partido, avisó con dos ocasiones justamente el conjunto visitante, que ahora ataca hacia el lado de la ciudad marroquense, y Central Larroque le hará hacia el lado de la ruta 51, tuvo dos, una en los pies de Gastón Palacios y la otra en los pies del número 10, Bruno Ramírez, que reventó el parante del costado izquierdo del arco defendido por Lautaro Cabrera, pero esto sigue 1-0 aquí en 5 minutos de la segunda parte.
0: Bueno, mucho mejor Juventud Urdinarrain entonces allí en el clásico, Thiago.
3: Totalmente un Juventud mejor parado, y ahora aguantame porque se viene Central. Va a agarrar Escalante, que intenta Jerónimo, pincha para Urbano, pero resta muy bien Eversac Ferrio, firme en la marca, y ya vendrá el lateral en zona ofensiva para que lo haga Viale, que buscará el lateral largo hacia el área. Uno de sus atributos como futbolista, el lateral largo, lo metieron en forma de centro y viene la pelota para que peine, no, porque antes estaba Boglia, así no, ya no intentaba salir, venía con los tapones de punta José Escalante, y ya empieza a haber una discusión entre Escalante y Edgardo Teles Triunfo. Escalante, que fue amonestado al minuto de juego nomás por una fuerte falta sobre el sector de los bancos suplentes. Se sigue 1-0 aquí en 6 minutos, el Leo.
0: Muy bien, y aquí está detenido el juego, lo paró el árbitro. Está sentido un hombre de Unión del Suburbio. Está detenido el partido aquí en el 13.
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1: Es Pedro Carro, el jugador que están atendiendo, ahora sí se levanta el número 7 del equipo de Unión del Suburbio, cuando hay gol de Defensores del Oeste, también empata el partido frente a Independiente, Nahuel Imas, marca el gol para Defensores, Independiente, Defensores están 1-1.
0: Toma la pelota, aquí Sánchez, va Sánchez por esa pelota dejando un hombre por el camino. Se lleva la pelota Sánchez, se frena pero va, después le terminan cerrando el camino, se perdió la pelota afuera, esa que de mano se frente del área y es para el equipo de Beto Acosta, tendrá que hacerlo Guidoni, espera ya por esa pelota, Telechea en el área, mandámela, le dice Telechea a Guidoni, también espera Sánchez, se mueve en el área también el Facha González, esperando también la pelota, juega en el balón para que vaya el Vico Alem, este descarga para Guidoni, Guidoni y el centro pasado, pelota al área, cabezazo, y no puede, y agarrón, dice que sí el árbitro, dice que sí el asistente, está levantando el banderín, no, pensé que levantaba el banderín llamando, no, después lo bajó y señaló que era saque de arco, ¿no? Allí todos le gritaban, che, el asistente está con el banderín arriba, pero no, cobrando, pitando, pero no, lo que estaba haciendo era...
1: Ahora está llamando, sí.
0: Tenía que bajarlo antes, ahora está llamando, pero me parece por algún grito en el banco de los suplentes, ¿no?
1: Sí, por alguna protesta seguramente, porque está llamando allí el asistente número uno, Matías Bertuzzi.
0: 44:30, esto sigue 1-1, Tiago.
3: Por el envío del sector derecho, intentaba retarme con el centro y no podía, era la pelota que iba a venir de contraataque el jugador Darío Muñoz y no podía hacer, recupera por el sector izquierdo el autor de Viales, ya va a abrir para José Calante que tiene el centro, no, Viales que se mete hacia adentro. Y al que toca pivotea con Jerónimo Calante, Ferrio en la marca, el jugador Chano Paredes, se saca ahora Carlos Peralta que rechaza y va también intentaba retarme que le roza la pelota en la mano izquierda. Y esto, aquí en la Roque, entre Juventud, Ordina Rey y Central, sigue 1-0 en 8:30 de partido cuando ya calientan ambos bancos de suplentes.
0: Aquí está 1-1 el encuentro, 45:20, ya estamos en tiempo adicionado, el reglamentario quería Guidoni, se termina llevando la pelota a Rivera, espera por adentro que Nejo Rivera se abre por el costado izquierdo, recibe la falta, habrá, no, saque de mano, se está diciendo el árbitro para Unión del Suburbio, por último dio en Guidoni, por eso el lateral es para que vaya Unión, quiere por esa pelota, ahora tiene remate el número 10, allí Francisco Tófolo le dio al arco desde fuera del área, rozó a alguien en el camino y por eso hay tiro de esquina para Unión del Suburbio que va con pelota parada.
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0: El abrazo para nuestro compañero Cristian, allí integrante también de Tiempo Deportivo, que está allí en el grupo, diciendo que está siguiendo la transmisión también. Llega la pelota al área, aquí rechaza Telechea, la quiere meter Unión del Suburbio, nuevamente al área, quedó el balón para que se pierda por raya final, la cubre el arquero, habrá salida para el equipo de Villa María, que nunca, para el equipo de Urdina Rey, que nunca se va a hacer, porque el árbitro del partido, Hernán Collazo, ha pitado el final de este primer capítulo, están igualando 1-1 en el 13 Deportivo y Unión del Suburbio, viajamos a la Roque, nos quedamos con Tiaguito Capandegui y el segundo tiempo de Juventud.
3: Ahí buscaba la pelota José Calante, quería meter contener allá la defensa, Gastón Quintero que mete larga para que la corra habilitado del sector derecho, va a meterse hacia el área, tira al centro, viene Juventud, cuando venía el centro el número 10, cuando intentaba Bruno Ramírez recuperar a Viale por la parte izquierda, ya la juega larga para que vaya Jerónimo Escalante, Escalante que va contra Chano Paredes, Escalante que los pasa por arriba, Escalante va a ir a tabar, saca muy bien Gastón Quintero, vivo, no metió el pie, sacó la pelota limpia y ahora intenta con la pelota, intenta escapar y ya la pide, Darío Muñoz que la pedía para picar por el sector izquierdo, recupera Ramiro Reverdito e intentará hacerse un poco más de la pelota hacia la Roque, mirá la andanza ofensiva, Reverdito, se metió Reverdito casi al área, la va a jugar hacia afuera, ya la tiene Escalante para que meta al centro de zurda, pero bien cerrado por Cachito Bogliacino, cuando todos piden fuera de juego, no da el árbitro, lo quiere meter para que reboten, Carlos Peralta vivo, levantó el pie, ya sale ahora Chano Paredes, juega para Bogliacino, Bogliacino con Peralta, todo sector derecho para Juventud en salida, Ahí intentaba Ramírez que se dormía, mete, voy haciendo falta de Reverdito, falta de Reverdito que ya tenía amarilla y por eso doble amarilla y roja para el número 6 de Central La Roque, que se queda con 10 futbolistas, porque sí, porque en casi 11 minutos y medio de partido, Ramírez Reverdito comete una segunda falta fuerte, en este caso contra el número 5 visitante, Alexis Buenvecino, y lo deja con 10 jugadores a los locales.
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3: Si no le tenía aquí el encuentro de La Roque, porque está golpeado el número 5, Pugliasino. Cuando también charla Bruno Ramírez con el asistente número 2, acusando un golpe en una jugada previa, supongo que en la jugada contra Lautaro Viale, cuando vemos que Ramírez de Reverdito ya se ha retirado, y lo tenemos a los jugadores en la típica, la de Central, protestando porque creen que no fue tan fuerte la falta como para hacer segunda amarilla, y acordándose de alguna falta que no debe haber cobrado el colegiado en esta noche, y por parte de los de Juventud, pidiendo una tarjeta roja directa, porque la verdad es que fue un full muy fuerte contra el número 5, Cachito Bollasino, que de a poco se va reincorporando, pero parece bastante golpeado el motorcito que tiene Juventud en esta noche.
4: Segundo gol de Pueblo Nuevo, que ahora le está ganando a Central Entrerriano 2-1. Rubén Piaggio había marcado el primero, empató Eric Cabeza, y ahora Santiago Herrera marcó el segundo para el equipo de la banda, que le gana a Central Entrerriano 2-1.
3: Cuando ya va a salir desde el fondo el número 2, ya no parece que lo juega larga para que reste Cristian Monela, que ahora intentará jugar de dos y tendrá que rearmar un poco Central La Roque. Ya juegan para la izquierda para que venga a buscarla Marcelo con él. Sostiene la pelota sobre la raya, caminando sobre la raya, y ya la juega larga para que vaya Alexis Xavier Ramonay, que intenta buscará enganchar, buscará tirar el centro. Pisa Monay, sale de vuelta hacia afuera, a bailar con el 7 de La Roque. Pisa de nuevo Monay, sale, quiere buscar la falta, no se la dan. Juega en el piso, dice que no el juez, y se cae la pelota de la cancha. Esto será saque de arco para Miguel Lemos. Y vamos con ese resultado de Pueblo Nuevo, porque ayuda en el juego de tiempo deportivo.
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3: Para sacar largo, Lemos ya lo va a ubicar seguramente a Darío Muñoz, y buscará el sector derecho de la defensa de La Roque. No, sacó hacia el sector izquierdo para que venga y pelee arriba a Rodrigo Báez. No llega Báez, va a buscar Quintana, no llega Quintana, gana Everstack, mete Quintana, pero muy largo, tan largo que la pelota va a ir a besar el banderín del córner y será lateral en zona defensiva para Carlos Peralta.
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3: Cuarto de hora aquí en la cancha de Central La Roque, en el Impini. Ganan los visitantes, gana con un gran gol de Arenas, que la mete larga para que fuera a buscar el jugador Gastón Palacios. No llegaba y la pelota ya de Cabrera, gana Juventud 1-0 con gol de Román Arenas, y Central, que está con uno menos, perdiendo el rumbo del partido.
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3: Ahí buscaban los jugadores de La Roque, querían sacar rápido al lateral. El árbitro que interrumpe el juego y da lateral para los visitantes, cuando también hay una fuerte discusión entre varios jugadores con los árbitros. No están muy contentos, y el línea número 2 se está llevando toda la protesta de regalo. No están contentos claramente con la expulsión de su compañero, los jugadores locales. Ya va a ser Carlos Peralta lateral, buscará largo para que vaya a pelear Ramírez. No llega primero Báez, quiere buscar, gana Escalante, mete José, va a tocar para Corel, nomás hacia atrás para que la tenga Bosani. Ahora sí quiere jugar con Marcelito, no llega para Corel, Corel que tendrá que hacer el lateral. Y esto sigue 1-0, Leo, en más de 16 minutos de partido.
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3: Cerraba Cachito Bogliacino enviando la pelota al córner y ya lo hará el jugador número 8, Lautaro Viale, va a ir a buscar Retermen, los dos encargados de la pelota parada, derecho se hace cargo él de la pelota parada, perdiendo un hombre alto y un hombre que va bien de arriba, pero viene ahora el envío de Viale, va cerrado para que le demos salte, gana Quintana el segundo palo, no llegó Retermen, la cabeza de esa pelota, increíble lo que se perdió cuando le pegó con el techo de la cabeza, no pudo Eduardo Retermer, y esto sigue 1-0 a favor de Juventud.
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3: Sale largo Lemos, que recién salió un falso y casi le convierte en el empate. Venía a buscar con él para rechazar, saca Bozani, gana Muñoz, y si la juegan afuera puede ser, y se viene Ramírez para arriba, ¡Ramírez! ¡Afuera Ramírez, afuera Bruno! Cuando levantaba el banderín, el lineman número 2, y había offside, nada de esto valía, pero la tuvo Ramírez, la abrieron hacia afuera, y no pudo Ramírez, después de la habilitación de Arenas, definió mal igualmente, nada de esto valía, y ya sale con la pelota dominada central de Rocky, quiere jugar cortito, retorno en la banda, presionada Cabrera, que juega y arregla con sus pies el goleto, se siente confiado, busca y seguir, regana Bogliacino y viene a buscar esa pelota el jugador número 100 Arenas, pero ya no podía porque estaba en offside y la deja, sale desde abajo Viale, juega retorno, filtra para Viale, que se va a caer la pelota de la cancha, y esto es lateral en la zona de los vestuarios para el visitante.
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3: Cuando se estarán preparando en breves instantes tres cambios, por lo que se llega a divisar, o cuatro en la visita, en los locales. Y ahora la visita quien ataca y va a ir a buscar Muñoz y cierra como puede Bonela y no va a poder ante Muñoz, que va y lucha en el córner de izquierdo, pero saca ahora Bonela, que pilló y va a ganar Muñoz, y se mete Muñoz y puede hacer penal, saca Bonela y le van a cobrar la falta, el árbitro que busca la fácil, cobra la falta para el atacante, le cobra la falta al defensor, la falta la comete el atacante en este caso según el referí, y le salva las papas al 4 local, cuando estaremos en momentos completando los cambios.
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3: Muy bien, se retiraron el número 9 de Central La Roque y el número 10 y el 13. Se retiraron José Escalante, se retiró Urbano Quintana y se retiró Marcelo Corel. Enseguida confirmamos quiénes fueron los que ingresaron en su lugar.
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3: Se va buscando por el sector derecho Central La Roque, viene la pelota larga para que pelee Escalante que va a meter el centro y le va a caer en las manos a Miguel Lemos para que salga jugando y pueda dominar la pelota para el equipo visitante, que intentará hacerse con el juego. Ahora la buscaba Nacho Valdés, uno de los ingresados, viene jugando con Lautaro Viale, que va a llegar, se va a meter en el aire todo sector izquierdo para Viale, muy diestro, no puede meter el centro con Azul, juega para Valdés que se quiere meter al área, toca ese atrás con Viale y el centro, le envía, no puede ganarle el rebote, le quedaba el rebote al número 14, le quedaba el rebote para que intente Osvaldo Marquesini, y el árbitro que dio arco, pero la pelota se desvió, claramente se vio que se desvió la pelota, el árbitro dio arco para los visitantes.
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3: Muy bien, confirmamos los cambios. Se retiraron José Escalante, Urbano Quintana y Ramiro y Marcelo Corel para que ingresen con la número 16, Nacho Valdés, con la número 14, Osvaldo Marquesini, con la 13, Joan Casagrande en los locales.
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3: Tenía la flota larga para que la busque Bruno Ramírez, saca a Joan Castellanos, se confundió y mirá cómo pifió la pelota. ¿Para qué se complicó tanto? Joan Casagrande tenía que rechazar, quiso hacer una de crack, no le salió y ahora la falta fue contra el motorcito. ¿Contra quién va a ser si no? Falta contra el número 5, que es Tito Bogliacino, y en 30 metros tiene un buen tiro libre directo Juventud para que intente Ramírez o para que intente el buen chutador Gastón Palacios. Veremos quién es el encargado de rematar. Lo que sabemos es que es un tiro libre que le puede complicar mucho al arquero Cabrera, más con el viento que hay hacia el sector justamente donde está el arco defendido, ¿verdad? Hacia la ciudad de La Roque.
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3: Ya está acomodada para pagarle, ya está preparado Ramírez para darle, le va a dar por afuera la barrera, tres hombres, acomodó Cabrera, viene Ramírez intentaba buscar esa pelota que se va a penitas arriba del palante. El arco defendido por Cabrera, casi en el ángulo, la quiso poner Ramírez, no entró la pelota, se fue un poquito arriba, y esto es salida para centrar La Roque en 23 minutos de partido.
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3: Se viene Escalante, guardame que viene Escalante, se mete al área, Escalante enganchó, ¡ay, fenomenal! El Chano Paredes salvando providencialmente a Juventud. Salvada espectacular del capitán que tiene Juventud Urdaneta cuando ya se acomodaba para rematar casi en el área pequeña. El jugador central salvaba al Chano y ahora la pelota que vendrá larga para que la tome. Lemos en su posesión, salvó recién el Chano lo que podía haber sido el empate de La Roque.
4: Tercer gol de Pueblo Nuevo, Federico Calatayú anotó el tercero para que le gane a Central 3-1.
3: Perfecto, gana Pueblo Nuevo 3-0 y el pro de Cristal de Tiempo Deportivo. Ni te digo cómo está sumando cuando se están preparando variantes también en los visitantes, se preparan variantes en Juventud Urdinarrain que presentaremos dentro de poco y está demorando. No sabe el árbitro si jugar o no todavía, decídanse muchachos, se vendemos Leo.
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3: Ahí la demora, el juez sacó una tarjeta, mostró una tarjeta para el banco de suplente local. Está muy hablado el partido, Leo, habla mucho el juez, habla mucho el colegiado con sus ayudantes, con su línea, habla también con los bancos suplentes, está todo muy charlado y muy caldeado. Veremos, esperemos, y creo que el partido puede llegar a terminar con alguna que otra, con algún que otro conflicto al final del partido. Ahí discuten, el partido demorado, no se puede jugar, la amarilla para Báez porque no se retiró, porque la hace larga, le sacó tarjeta amarilla al juez y que se vaya Báez, porque si no vamos a tener la segunda amarilla y La Roca y los compañeros de profesión, los jugadores de Central La Roca, le mandaban la frente a Báez, salir rápido, le dijeron, y cuando, como no salió, le dijeron al juez, no salió rápido, y la tarjeta fue para el número 11 que se retiró e ingresó en su lugar el número 14 en la visita. Presentamos el cambio.
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3: Ingresó el número 14, Julián Carle, y se retiró, como le decíamos, con la 11, Rodrigo Báez, y ahora intenta hacerse con la pelota central a Roque, viene filtrada para que meta Roterme, se mete hacia la derecha, va a meter el centro de diestra, pero no, porque corta Arenas. Providencial Arenas, mete Roterme, ahora toda la pelota y le queda la pelota para ellos. Porque el saque de manos es para central y en el larga peina Izaguirre, y esto es córner porque se desvía en la marca de Gastón Quinteros. Tiro libre de esquina para los locales.
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0: Pitó el árbitro del partido, aquí está en marcha el segundo tiempo en el estadio Teodoro Trey. Se están igualando 1-1 Deportivo y Unión del Suburbio.
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0: Sacará la pelota desde el fondo, tendrá que hacerlo. Aquí el arquero, va a salir Perilli desde abajo. Ya están jugando los segundos 45 minutos. Deportivo y Unión del Suburbio, sin cambio, Jonathan.
1: Exactamente, sin cambio en los equipos.
0: Va a sacar la pelota desde el fondo Jonathan. Peril está el segundo tiempo también, ya bastante avanzado en el Raúl Impini, lo relata Thiago Capandegui. Aquí intenta Deportivo, va por esa pelota Sánchez, la termina recuperando Unión, la mete igualmente Molinker, le cayó para el Facha González, tocaron el balón para Sánchez que quiso con Martínez, terminó equivocando el pase y por eso recupera Unión, va a la mitad de la cancha, queda la pelota para Tafolán, la mete en larga para que vaya Crisnejo entre los centrales, cubre así Márquez, termina sacando la pelota Agustín Márquez, después se lo presiona Tofolón, rebota la pelota, le queda para Molinker, la gana Ezequiel Pérez, le quedó el balón para Sánchez, deja un hombre por el camino y avanza Sánchez, lo van tomando, lo van agarrando, será cartón y tiro libre para Deportivo.
1: Primer amonestado del partido, el número 8 en el equipo Unión del Suburbio, Gastón Tarragona.
0: Avanza Deportivo con Guidoni, allá va Guidoni, deja un hombre por el camino, le van cometiendo falta, que no dijo el árbitro, que siga, la recupera Unión y el que va ahora es Unión del Suburbio, interceptó Pérez el envío, la metieron para Telechea, va el bonito Telechea, quería Telechea, falta de Martínez, está diciendo el árbitro del partido contra el de Unión, habrá tiro libre defensivo para Unión del Suburbio en 2 minutos del complemento, Thiago.
3: Ahí intentaba Alexis Izaguirre, falta sobre el borde del área, en la parte izquierda de la cancha del estadio Raúl Impini, un tiro libre peligrosísimo casi adentro del área que pidió penal central, pero claramente la falta había sido antes contra el habilidoso número 7, contra Alexis Moray Izaguirre, el habilidoso jugador que tiene el club local, y ya será Vial el encargado de yotar, será Vial el encargado de patear, acomoda las tres en la barrera, muy cerca la pelota, puede venir con veneno ese centro. Al segundo palo van todos, excepto Cristian Morena, que se queda a cerrar como último hombre. Ignacio Valdés, que se para atrás, muy solo Ignacio Valdés para patear si la juegan hacia atrás, muy, muy solo. Ahí se arma la tangana en el área, deja jugar a Edgardo Telestiempo, viene el centro de Viales, el centro de Viales, si se le puede llamar centro, equivocó la decisión Lautaro Viales, quiso meterle al segundo palo y casi la mete en la cantina del Papi Fútbol de La Roque.
0: Saca la pelota aquí Deportivo, envío largo para que vaya el Facha González, quiere ganar en el área, el Facha González está entre dos, le saca la pelota a Álvarez, e igualmente González va contra la banda, no se le perdió la pelota afuera, la metieron para el Vico Alem, Alem que amaga, mete el centro, rebota en el camino, le queda la pelota para Álvarez, la quiere sacar Álvarez, se la termina, lo termina consiguiendo, pero se la regaló a Sánchez, Sánchez que la mete al área, rechaza del fondo sacando la pelota Tesuri, queda el balón para Guidoni, intenta Deportivo, sigue, así el equipo de Beto Acosta, quiso Sánchez con Alem, se termina perdiendo el envío por raya final, repone Unión del Suburbio desde abajo en 4 minutos de complemento, 1-1.
4: A los 7 del segundo tiempo marcó River Drusi, le está ganando a Independiente 1-0, Independiente del Valle.
0: Está ganando entonces River y con este resultado pasa en Copa Sudamericana. 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Habrá salida para Unión aquí en el 13.
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0: Ataca Deportivo, va con Alem, llega Alem para meter el centro, metió la pelota al área, se la sacaron del buche, al Facha González le queda para Telechea, la puerta del área, descarga hacia atrás, tocando para Bollinger. Bollinger deja un hombre por el camino, se anima, tocó para que vaya Martínez. Martínez para Telechea, Telechea por el costado izquierdo, la deja para Martínez. Martínez amaga, se va a apoyar nuevamente en Telechea, hace la personal, pasa entre dos, se mete por el costado izquierdo y cierra sacando la pelota Antunes. Saca la pelota al lateral, saque de manos para Deportivo enfrente del área, Thiago.
3: Ahí buscaba largo Lemos, pero ya le quedaba la pelota en posición a Cabrera. Juega rápido hacia afuera para Casa Grande, que por la parte izquierda buscará jugar con Viales. También está Nacho Valdés pidiendo al medio. Roterme, que está bien parado de 5, se tira un poquito más hacia atrás para buscar la pelota. Alexis Aguirre venía el envío largo, no llegaba. Juega muy bien Carla, intenta la dividida y ahora pasa el ataque el Chano Paredes. Juega hacia el medio y la va a cambiar. Y ahora juega Ramírez y aceleró Ramírez y prendió la quinta Ramírez. Afuera para quitar a Muñoz, para que no se acerque a Muñoz ante la marca de Cristian Bonela. Y esto se da saque de arco cuando marca Teles Triunfo, que el desvío fue en el pie, en la puntita del pie del jugador librero. Y esto es saque de arco para Central en 32 minutos de juego. 1-0 sigue ganando la visita.
0: Ataca Unión del Suburbio, quieren con la pelota para Tofolón, saca el balón Molinger, la mete nuevamente Antunes, queda la pelota para Tofolón, va a surgir en Henreter, la dejó en Henreter para que la saque Marque, termina sacando la pelota lateral, saque de manos para Unión del Suburbio. Repasamos los resultados hasta aquí, Jonathan.
1: Muy bien, los resultados hasta el momento: están empatando Independiente, Defensor del Oeste empatan 1-1, 4-1 gana Pueblo Nuevo, le gana a Central Entre Ríos, 1-0 le está ganando Juventud de Arraín a Central La Roque. Aquí Deportivo Unión está en 1-1.
3: Aguanta que salió mal Cabrera, le quedó el rebote y no podía llegar Carles. Mirá, Cabrera salió como Nacho Arce en Riestra. La va a jugar larga ahora Cabrera. Cuando domina Peralta, el arquero sigue adelantado, le marcan a sus jugadores. La va a dominar la mitad de la cancha para que abra con Arenas el jugador Ramírez, que quedó golpeado, y viene Muñoz hasta el fondo. Muñoz contra Bonela, la marca de Bonela. Muñoz con el centro, el desvío y hay un córner, pero quedó golpeado en la mitad de la cancha Bruno Ramírez y enciende las alarmas.
0: ¡Remate del Facha González! ¡Gol!

0: gol de Deportivo, la pelota larga a la altura de la media luna, se iba metiendo la pelota al área por arriba, la luchó en el cuerpo a cuerpo con el defensor, el Facha González ganó en ese cuerpo a cuerpo, le ganó al defensor, terminó quedando adueñándose de la pelota, aplicó el freno y pensó en el arco y con pierna derecha, es junto al vértice del área menor, sacó un derechazo violento donde estaba el arquero Perilli, que alcanzó a desviarla, alcanzó a tocarla, pero no a evitar de que la pelota vaya a la red. Al minuto 6 y medio de la etapa complementaria, el Facha Franco González pone arriba Deportivo otra vez, Deportivo 2, Unión del Suburbio 1.
1: Importantísimo el gol para Deportivo. Franco González la luchó primero frente a Ernesto Tesuri, terminó ganando el remate que fue muy potente. Floja respuesta, también débil respuesta del arquero Jonathan Perilli, que quedó arrodillado en lo que fue la jugada y termina siendo el gol para Deportivo, que lo gana 2-1, se pone a 6 de Juventud Unida.
0: 8 minutos y medio, quiere Unión del Suburbio ahora, en la réplica retrocede Martínez para dar una mano, va allí Martínez tratando de que la pelota se pierda por la raya final, la recupera Unión, se queda con esa pelota Miguel, va Miguel, mete el centro, rebota el Morígenes, córner, tiro de esquina desde la derecha para Unión del Suburbio, que quiere el empate, Thiago.
2: Aquí tiene un tiro libre en la zona media para que le dé Osvaldo Marquezine, la envía al área, un cambio, ya lo tenemos confirmando bien el centro de Marquezine, le envió largo para que la baje allá a rotarme de plano del segundo palo, la baja a rotarme hacia afuera del área para que domine, no podía el número 15 Tiziano Zapata, y ahora venía la pelota larga y mira cómo falló Casa Grande, y ahora se viene para buscar Bruno Ramírez y llega a la línea de fondo donde Ramírez viene el centro a las manos, se apuró Ramírez a las manos del golero Cabrera, y esto sigue 1-0 en 36 minutos de partido, lo sigue ganando Juventud y Central, que sigue sin encontrar las ideas.
0: La mete Pérez para que vaya Alem, tiene terreno para recorrer Alem, si llega, llegó nomás por la banda derecha, ya pasa Guidoni, lleva la pelota a Victorio Alem, lo espera Guidoni, descargó para él, la tiene el 4, descargó hacia atrás nuevamente para Alem, Alem que va a amagar, pasó por el costado derecho, rebotó en el de Unión, se perdió, fuera lateral enfrente del área y es para Deportivo, Leo.
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0: Abra pelota para Deportivo en tres cuartos de cancha. Saque de mano para Deportivo, que quiere más. 10 minutos de la etapa complementaria. 2-1 lo gana el equipo de Beto Acosta. Metieron la pelota para Victorio Alema. No llega, se le perdió por la última línea. No llegó a mantener el centro. Y por eso es salida para Unión, que repone, Tiago.
2: Confirmamos el cuarto cambio en los locales, ingresó con la número 15 Tiziano Zapata y se retiró con la número 4 Cristian Monera, ambos laterales que comenzaron el encuentro fueron sustituidos a lo largo del cotejo.
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0: Tiene la pelota, aquí Deportivo saliendo desde el fondo, le queda la pelota para Facundo Martínez, deja un hombre por el camino Martínez, escapa Martínez a toda velocidad, lo quieren frenar, no pueden, dejaron para el Facha González, llega hasta el fondo González, cae el de Unión del Suburbio, le rebota la pelota a Tesuri, se pierde, arrecho final al córner, tiro de esquina para Deportivo.
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0: Con pelota parada va a ir nuevamente el equipo azul, nuevamente en el área. Aparece el Márquez, en Henritter también, Ezequiel Pérez y por supuesto González. La va a meter Tito Sánchez, Otey Lechea, los encargados de esa... de ese centro, la mete Telechea nomás, se va abriendo, la rechaza de cabeza, termina sacando Unión, le queda igualmente para Sánchez y este para Molinger, Molinger que la deja corta y termina rebotando en el de Unión en Tufolón, se pierde el balón afuera, será lateral en tres cuartos y es para Deportivo, Thiago.
2: Aquí hay tiro libre de esquina del sector derecho para que lo haga el jugador Tiziano Zapata y venía cerrado el centro, no le pudo levantar ya la va a recuperar bien el Viale, que mete la derecha, no juega hacia fuera para Cecilia Zapata. Zapata que va a enganchar y va a meter el centro, viene el envío. ¡Ay! Cargaban de arriba. Cargaban de arriba cuando le decían, pero se ve muy bien Carly y evita el córner desde el otro lado y va a sacar larga Carly para que la pelee alguno de sus compañeros. ¿Y quién va a ir a buscarla si no? Y va y pelea. Y va a ir Arenas, el incansable. Arenas que va a llegar contra Osvaldo Marquesini. Pierde Marquesini. Pierde Marquesini. Pero termina ganando un saque de arco cuando parecía que se le podía escapar. Arenas intentó topetear a Marquesini y pasó de largo, pero Arenas tocó la pelota, la puntió sin querer queriendo y ahora ya hay salida para que la tenga sobre la mitad de la cancha. Nacho Valdés mete la pelota larga para que la busque Alexis y Zaguirre. Vayan la pelea con Gastón Quinteros. Pelea con Quinteros. Viene Zaguirre, pide la falta sobre el córner, no se la dan. Pelea Zaguirre y ahora sí, el referido falta para que tenga un lindo tiro libre central. Falta concedida por Gastón Quinteros y esto es tiro libre para Central en 38 minutos de partido.
0: Se va terminando la historia, allá en el Raúl Impini lo gana Juventud Urdina Reina, aquí gana Deportivo por 2-1, quieren dar pelea en el campeonato. Mañana juega el líder, mañana juega Juventud Unida y con estos resultados no tenemos campeón mañana, Johnny.
1: Exactamente, con estos resultados parciales no tenemos campeón en el día de mañana y atención porque Polo Nuevo está ganando su partido 4-1 en su estadio y el próximo partido Polo Nuevo va a ser precisamente la semana que viene el miércoles enfrentando al líder del torneo Juventud Unida, así que realmente se pone tremendo lo que es el torneo, porque mañana va a estar jugando el líder del torneo, pero claro, están ganando sus perseguidores.
0: 14 minutos en el 13, pelota para el Facha González, quiere Unión del Suburbio, termina sacando la pelota desde el fondo, le va a quedar para Engenreter que la manda larga para Telechía, devuelve desde el fondo sacando la pelota Álvarez, otra vez Engenreter, y ahora Tito Sánchez, que toca para Guidoni, va Guidoni, sale yendo por el costado derecho, que hizo con Alem, la regaló, se la entregó el rival, por eso lleva la pelota Unión del Suburbio, intenta atacar, se mete a tres cuartos de cancha, va intentando para meter el centro, lo busca hacia adentro a Lucas Crinejo, anticipó y sacó la pelota desde el fondo Engenreter, le queda igualmente para Migueles abierto por el costado derecho, va Migueles, perdió con Martínez y ahora la réplica de Deportivo, la metieron para el Facha González, rápido, lo va a encarar a Tesuri, lleva la pelota, allí el Facha González Tesuri lo esperó y le terminó sacando la pelota, devolviendo hacia adentro para que Tito Sánchez capte ese balón, la tiene Sánchez, deja para Guidoni, Guidoni va a atacar con Victoria Lema para el costado derecho, va a ir allí Deportivo Urdina Reina con la pelota. Guidoni se frena, mete el balón hacia arriba para Sánchez, quería Sánchez, pasó y quedó para Telechea, remata apenas arriba el remate de Telechea, lo tuvo Deportivo y salida para Unión del Suburbio. Tito,
2: hay cambio aquí en Central.
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2: Se retira Alexis Izaguirre para que ingrese Ferreira con el envío, el corner que buscaba en el segundo palo Rotermel. Todo el público visitante pide que la desvió el número 5 oriundo de Irasusta, pero el juez que da saque de esquina, que da tiro libre de esquina y el partido que se detiene porque Ever Saque está caído y lo levanta. Rotermel dice levantate, nene, y ya se va a jugar la pelota con Atigiano Zapata, ponga la pelota en el aire de Impini, viene Tiziano Zapata, centro cerrado y gana de arriba la defensa de Juventud. Ya van sacando la pelota, intenta meter Escalante, no llega, mete Rotermel ahora con falta. Había falta de Bosani y esto es tiro libre para que saque Miguel Lemos.
0: Se lleva la pelota, acá el Facha González con la mano, habrá tiro libre, salida desde el fondo, que corresponde a Unión del Suburbio, 16 minutos y medio de la etapa complementaria, gana Deportivo 2-1.
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0: Una modificación en Unión del Suburbio, presentamos.
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1: Ingresa con la número 14, Agustín Reynoso, se retira con la número 5, Rodrigo Antunes.
0: La modificación en el equipo de Facundo Cedreza, cuando hay salida para Unión del Suburbio, 17 a 15, termina ya en la Roque, último minuto, Thiago.
2: últimos minutos a la espera de que el colegiado dé para lo adicionado, para que adicione casi 44 minutos de partido. Y ahora viene Valdés que engancha, se mete, tiene el remate Valdés desde afuera del área, está el colegiado en el medio. Valdés que remataba, pero Lemos. La araña blanca en este caso, porque está todo vestido de blanco. Tremenda tapada del golero de Juventud y el terremoto no pasa porque se viene Ferreira del sector izquierdo para meter un envío, para meter un centro. Viene el centro, viene el palo, le va a quedar el rebote. Tiene de vuelta el segundo envío, la segunda chance. Lo va a meter igual de cerrado y perdiendo de mano, pero no, dice el juez, siga. La tiene Viale, va a abrir hacia afuera para que juegue Ferreira. Juegue, juez. Ferreira que mete para Viale, que tiene el centro de zurda. Viale que mete el desvío y esto va a caer en el área de vuelta. Pelea Zapata que intenta levantar el pie, no puede, y ahora la pelota que viene larga para que cierre Casa Grande. Juega con su arquero Cabrera. Cabrera que saca largo para que venga Nacho Valdés. Se durmió Valdés y la ganó Gastón Palacios y está solo en el área. Está solo en el área Ramírez, pero se 8-8. De 8-8 cuando intentaba el 8 librero Gastón Palacios que se tira. Llegaba Lautaro Viale para cerrar y enviar la pelota al lateral.
0: Habrá salida aquí para Deportivo Urdiarrain desde el fondo, 18 minutos y medio. Aquí en el 13 se está terminando la historia. Está ganando Juventud Urdiarrain por 1-0. Lo relata Tiaguito Capandegui. Pelota aquí para el avance de Deportivo. Intercepta y saca la pelota. Reynoso quedó corto y por eso recupera el Facha González. Fue el balón para Martínez. Martínez que quiere por la izquierda. Lo van frenando. Se pierde la pelota por la última línea y será salida que corresponde a Unión del Suburbio, Tiago.
2: Aquí tenemos 6 minutos de adición cuando ya están los 45 cumplidos. Tenemos tiro libre de esquina para que sea a cargo ya el número 10, para que lo ejecute, para que lo yotee Bruno Ramírez. Va a venir el 10 con el envío, viene el centro de Ramírez y cargaba Carle, pero no llegaba. Y ahora le queda el rebote para que Arenas controle. Se le va a ir la pelota a Arenas de la cancha y será el lateral en zona defensiva del sector derecho para sentar la Roque, que se lo hace rápido. Quiere jugar Marquesini, viene con el arquero Cabrera. Ya la pide por acá Ferreira, van a jugar para que vaya Samuel, pero no llega porque Carlos le corta y va a venir Bruno Ramírez y la pelota y se la habilita Palacios. Pero la habilitó Carlos y se va. Carlos y se va y se le juega al medio, tiene el gol y falta. Tiro libre al borde del área. Tiro libre muy cerquita del área, te diré que casi es penal. Concedido por el número 16, Nacho Valdés, y tiene un hermoso tiro libre para que ejecute el 10 o Gastón Palacios desde el sector, desde el semicírculo a la derecha, 20 metros más no hay, desde esa pelota hasta el arco que defiende el arquero Cabrera.
0: Aquí está tendido en el piso el Facha González, así que nos quedamos contigo, Tiago.
2: Está acomodando Bruno Ramírez, el 10, que quiere su gol, que quiere cerrar un muy buen partido, pero quiere cerrarlo con gol, claro que sí, como todo jugador ofensivo. Viene Ramírez al su costado, Arenas al otro costado, el número 8 Gastón Palacio, el radar. Bruno Ramírez se desvió y se fue por arriba, no se vio saque de arco cuando parecía que se desviaban la barrera, la pelota se quería meter en el palo del arquero. Y esto sigue todavía 1-0 aquí cuando ya faltan menos de 3 minutos y la juega Rotterdam larga para que vaya a buscar Escalante. No puede, intenta Bozani, que ahora está parado de 9, ahora hacia afuera para que la tenga Central La Roque. Intenta Viale, va a ir Viale y juega Escalante hasta el fondo. Escalante llega con el centro, Escalante muy fuerte. La va a bajar Ferreira, la bajó hacia atrás, no pudo llegar Nacho Valdés, la pelota que se va hacia afuera y esto es lateral ofensivo para Central La Roque.
0: 21 en el 3, se saque de manos que corresponde a Deportivo enfrente del área, 2-1, está ganando el equipo de Beto Acosta.
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0: Últimos minutos en La Roque, lo narra Thiago Capandegui para Cristal Fútbol.
2: Últimos 3 minutos de partido, ya se va a venir al lateral que lo va a hacer directamente hacia el área Ferreira, pero ahora lo deja Viale, Viale que lo va a meter en forma de centro hacia el área que defiende Quintero y que defiende Chano Paredes para que saque todo Juventud. El único hombre fuera del área es el jugador Bruno Ramírez, cuando tuvimos un ingreso en la visita, se retiró Bruno Ramírez justamente y ingresó, ya estaremos confirmando quién ingresó, pero ahora Viales es el que tiene el centro, que la tiraba, que daba el rebote, le queda Viales, viene en la zurda, no engancha, tiene el centro de derecha, mete el centro de derecha, se desviaba, pero ya la tenía en sus manos, ya la obtenía en sus manos Lemos, que le pone paños fríos a la jugada. Y ahora en casi 4 de edición, sacaremos largo para buscarlo a Arena, Arena que controlará y tocará hacia Carlos, y se va Carlos solo. Y se va Palacios, y por allá lo tenemos a Muñoz, y Muñoz que tendrá el gol. Muñoz y el gol, Muñoz y el gol, Muñoz, afuera, afuera Muñoz, afuera, ya la saca Cabrera de vuelta rápido. Pero esto casi fue el segundo de Juventud que tiene el segundo, y está de caer el liquidar el partido para el visitante.
0: Sacará la pelota aquí desde el fondo, Unión del Suburbio, llevando la pelota a la mitad de la cancha, 23 minutos en el 13, 2-1, lo gana Deportivo.
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0: Habrá saque del arco para Deportivo, Tiago.
2: Confirmamos el cambio. 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
2: Se retiró con la número 10, Bruno Ramírez, se ingresó con la número 16. Ahora sí, Elías Laval en la visita.
0: Saca la pelota Deportivo aquí desde el fondo. Nos quedamos contigo, Tiago, hasta el final.
2: Último minuto de partido para que saque largo Lemos. Ya la va a ir a buscar Carlos, ya la va a ir a buscar también el número 7 Arenas, pero no podía ser, ya la saca rápido Titano Zapata. No, le va a dejar para Ferreira, Ferreira dárselo para que busque Calante, no va a llegar la pelota Carlos Peralta, que saca Zapata, que cabecea. Coca-Cola, muchachos, están jugando, bájenla por favor, alguien que la baje, Ferreira. Ahora sí, Zapata que la baja, juega hacia atrás para que la tenga Marquezini. Osvaldo que va a jugar, los pibes del club que tienen que jugar, que tienen que hacerse cargo cuando las papas queman. Ahí se mareaba con la pelota a sí mismo Chano Bozani, jugaba hacia el medio, muy bien Arenas, pero ya la gana Ian Zapata. Roba Carle, la tiene Laval, y se van a venir los chicos de Juventud ahora. Y ataca con la pelota Palacios, Palacios se fuera para que la vaya a buscar Muñoz, Muñoz que tiene el centro, pero no, la va a jugar cortita para Laval y va a consumir el tiempo. Muñoz que se mete hacia el fondo, Muñoz que frena, muy vivo, Muñoz con la pelota va a jugar Laval y Muñoz, pero estaba en offside, Laval, querido, Muñoz está en offside, viene saliendo. Y esto es la última posiblemente para Central La Roca, ya le va a jugar larga Cabrera. Últimos 30 segundos de partido para que juegue, para que ataque, para que vaya Central La Roca. Cuando ya estamos en tiempo cumplido, va a ir a buscar, si no se apura, muchachos, se termina. Va a ir a buscar Viale con el envío largo, Viale que mete en la pelota, pica y va a hacer para que la tenga Juventud y para que liquide Juventud y la va a ir a buscar hasta el fondo, pero corta. Viale, pisó Viale. Y se viene Gastón Palacios, Palacios, ¡ay, palo de afuera! ¡Palo de afuera! Pegó en un palo, recorrió todo el área. Y la pelota se fue afuera, cobra córner, el árbitro se desvió el balón, impactado por Gastón Palacios en la jugada que parecía que no tenía mucho futuro. Se desvió ese balón, pegó en el palo, caminó por toda el área y lateral desde la zona derecha para que lo haga Juventud. Cuando el partido se puede estar terminado, el Carlos Tales Triunfo que mira el reloj, que tiene el silbato a la boca, que después de que se juegue el córner ya lo va a terminar.
3: Empató Independiente de Santa Fe a River cuando faltan 10 minutos 1-1.
2: Cuando tenemos un jugador caído en Central La Roca, es el número 2, el Chano Bozani, que está caído, tiene que pararse. Y me parece, Jonathan, que con este resultado ya se consuman las chances oficialmente de Central La Roca de pelear por el título liguista en la apertura.
1: Exactamente, porque queda 10 puntos el equipo de Central La Roca y le van a quedar 9 puntos en juego al equipo larroquense.
2: Perfecto, y ahí lo tenemos, la hace cortita con Arena, muy bien, aguanta Arena, ya la pierde porque gana Ferreira, le va a dar una más el árbitro, sí, va a dejar jugar, deje cuarto el triunfo. Vamos en busca de la victoria, dicen los chicos de Central. Juegan hacia afuera para que la busque larga con Casa Grande, que si llega puede meter el centro, si llega puede meter el centro y va a llegar. Claro que sí, Chano Paredes que cierra y hay córner. La última será para La Roque. La última en busca de la épica del equipo rojo que nunca se rinde. Resiste con lo que puede, con lo que tiene y con un jugador de más. Juventud Urdina Reina, el equipo visitante. En Librera se meten todos a defender, no queda nadie. En la defensa de Central La Roque viene el centro pinchado. ¡Ay! El arquero que pidió. el arquero que falló y Tevez triunfo que marca el final. Tevez triunfo que mira a su reloj y te dice que después de 7 u 8 minutos de adición, el encuentro ha terminado. Juventud Urdina Rain con gol de Román Arenas, 1-0, ha vencido a Central La Roca aquí en el Lipini.
0: Ataca Deportivo, aquí en el 13, pelota a la puerta del área para Sánchez, Sánchez al arco, por encima del travesaño se pierde la pelota, en 27 minutos lo gana Deportivo, 2-1, lo despedimos a Tiaguito Capandegui, buen triunfo de Juventud Urdinarrain, Tiago, y merecido también por lo escuchado.
2: Totalmente, fue superior al equipo de Juventud, siempre se montó mejor encontrando los espacios en el contraataque, encontrando la pelota a la hora de jugar, a la hora de intentar, y un Central La Roca que siempre domina los partidos y que en este caso no sé si es por la falta de sus referentes, de algunos, o si es por la falta simplemente de juego y tal vez el cansancio, no pudo nunca mover la pelota con sentido, y Juventud siempre que fue hacia adelante fue punzante, atacó y logró concretar jugadas claras que pudo haber terminado el partido en goleada tal vez, y no solamente en 1-0.
0: Un abrazo, Tiago, excelente trabajo.
2: Gracias, chicos, nos vemos.
0: Tiago Capandegui entonces relató el triunfo de Juventud Urdinarrain para Cristal Fútbol. Juventud le ganó en el clásico a Central La Roca y se puso a 4 de Juventud Unida, Johnny.
1: Exactamente, a 4 puntos del equipo de Juventud Unida. Cuarta victoria consecutiva del equipo dirigido por Miguel Charaún. Próxima fecha de Juventud, el domingo, 15-15, 3:15, enfrentará a Camioneros aquí en su estadio.
0: Habrá lateral aquí que corresponde a Deportivo por el costado izquierdo. Tendrá que hacerlo Molinger. 28-40, gana Deportivo por 2-1. Quiere dar pelea también el equipo de Beto Acosta. Fue la pelota aquí para Martínez, termina sacando ese balón, unión con Tesuri, va saliendo Tesuri desde el fondo, Ernesto Tesuri, porque ya tenemos otro en cancha, también ahora le vamos a contar los cambios, las modificaciones en el equipo de Cedrés, gana Tofolón y va a la salida de Unión del Suburbio, pelota larga para que vaya arriba, esperando Cris Nejo, recupera Deportivo, igualmente le cayó la pelota para Tofolón, Tofolón que busca, se equivocó la entrega, se la regaló al Vico Alema, Alema que estaba dando una mano en el sector defensivo, le quedó la pelota, igualmente para Unión, perdió Pérez, le queda el balón para Crinejo, Crinejo que la abre para Tofolón, Tofolón para meter el centro, rebota la pelota, va a la media luna, quería Carro, rechaza Guidoni, termina sacando la pelota Gonzalo Guidoni, le queda igualmente para Unión que insiste, jugando por el costado derecho, le va a quedar

0: le va a quedar para Molinger, que va a tratar de sacar la pelota, lo hizo Molinger, le va quedando ahora para Sánchez, va Sánchez, se frena Sánchez, termina dominando la pelota, la pisa, juega hacia arriba para que vaya el Facha González, ya recupera Unión y la lleva Unión del Suburbio ahora con Reynoso, va Reynoso, se mete en el lío y termina perdiendo ante Henretter, que saca para Alem, mirá cómo se fue Henretter y va por esa pelota, Telechea abierto por la derecha y Henretter ya está en el área, quiere el suyo, va a llegar Telechea, metió el centro no fue bueno de Telechea, se había dado una carrera de aquella, el marcador central de Deportivo, será tiro de esquina para el equipo azul.
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0: Caerá el centro en el área para Deportivo, va a ir con Telechea, mete el centro Telechea. ¡Márquez! ¡Gol!

0: de Agustín Márquez, el centro perfecto de Telechea, se desprendió en el área, el elegante Márquez se para, saltar, cabecear con tranquilidad, no tenía marca cerca, el marcador central de Deportivo, y la pelota fue a dar junto al caño derecho, para el tercero azul, para el tercer grito azul en la noche del 13. Golea Deportivo, Deportivo 3, Unión del Suburbio 1 a los 31. Agustín Márquez lo hizo.
1: Un cabezazo característico, ¿no? Del número 2 de Deportivo, como lo dijo el relator, con elegancia. El cabezazo de Agustín Márquez para ponerla bien junto al palo para que nada pueda hacer el arquero Jonathan Perilli. Se quedó parado el arquero Unión del Suburbio. Un excelente centro de David Telechea. Cabezazo de Márquez, pone el 3-1 en el partido y lleva tranquilidad también para Deportivo.
0: Ataca Unión ahora con Miguel. Miguel es que la abre para Tofolón. Tofolón quiere el centro, mete el centro. Tofolón, cabezazo a manos del arquero para que controle y se quede con esa pelota. El 1 de Deportivo, Marco Valenzuela, y salida para Deportivo en 32 minutos.
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0: Va a ganar Telechea, va Telechea. Estaba Martínez por adentro. Se queda Martínez. Espera el pase de Telechea. Lejos del área. Llegó la pelota Telechea. Ahora repartiendo para el Facha González. La baja con el pecho. Se apoya atrás en Pérez. Pérez que va a descargar la pelota para Guidoni. Se rearma Deportivo desde el fondo. Entregan hacia atrás para el arquero para que vaya por esa pelota Marcos Valenzuela, tomando el balón. Saca la pelota Valenzuela, pelotazo largo hacia arriba, el balón va a derivar a propiedad del arquero Jonathan Perilli, que se queda con ella.
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0: Avanza Alem, la adelantó Alem, va a cubrir Tesur y se va a perder la pelota por al final. No sé si contamos los cambios, pero bueno, si no lo hacemos ahora, que vendrán cambios en Deportivo y en Unión del Suburbio. 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
1: Muy bien, en el equipo de Unión del Suburbio ya habían ingresado Lautaro Morales, Alexis Tesuri, se habían retirado Gastón Tarragona y Nicolás Rivera. Ahora ingresa en el equipo de Unión del Suburbio con la número 16 de Junior Franco en el equipo de Unión del Suburbio. Y también en Deportivo dos cambios. Ingresan con la número 17, Facundo Delfino, que vuelve, Facundo Delfino, y con la número 15, Elías Rocha, perdón, con la número 17, Bruno Sánchez, y con la número 15, Elías Rocha, y se retiran con la número 9, Franco González, uno de los jugadores que se retira en el equipo de Deportivo Urdinarrain, y ya le vamos a confirmar el otro de los jugadores que también se ha retirado.
0: Delfino no, entonces.
1: Delfino no, entonces no, el número 17, Bruno Sánchez, es el que ingresa.
0: Bueno, y está Rocha también dentro del campo de juego. No lo veo a Molinger, me parece, ¿no?
1: Exactamente, el número 3, Joel Molinger.
0: Tiene la pelota aquí Rocha, descargando el balón para Telechea, le pasó por debajo de la suela, se escapa afuera lateral, saque de manos para Unión del Suburbio en el sector defensivo, 34 del complemento.
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1: La pelota se perdió afuera. El lateral, saque de manos para Deportivo. Ahora casi 35-10 del final. Estamos en el 3 y se lo gana Deportivo 3-1. Quedó la pelota aquí para Rocha. Metió el centro rasante al área. La termina sacando desde el fondo. Rechaza Ernesto Tesuri. El balón se pierde afuera. Lateral, saque de manos para Deportivo de Narrain. Lo va a hacer Rocha por el costado izquierdo, espera la presencia de Martínez para entregarle la pelota, va el balón para el Vico Alem, que se cerró ahora y queda junto a Teleche arriba en el ataque, quería Alem, termina perdiendo ese balón con el hombro de Unión que la saca fuera, lateral, saque de manos para Deportivo, ya lo hicieron, jugaron el balón para Martínez, fue la pelota para Rocha, se la sacan a Rocha, el balón ya estaba fuera, dice el asistente, por eso el lateral siempre enfrente del área y siempre para Deportivo.
2: No sé si lo dije o no, pero en el equipo Unión del Suburbio, cuando ingresó Junior Franco, se retiró con la número 12, Joel Migueles, en el equipo Unión.
1: Muy bien, ¿quién?
2: Joel Migueles, el 2.
1: Joel Migueles, el número 2, ahí está, muy bien, tachamos entonces para no nombrarlo. La pelota se perdió afuera, aquí al lateral, cuando Deportivo trataba de meter la pelota en el área, pasó por todo el frente del área y ahora en otro sector, para la salida de Unión del Suburbio.
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1: La pelota a la mitad de la cancha para Lucas Crisnejo. Va el goleador del campeonato, sigue siendo el goleador del campeonato Crisnejo, ¿no?
2: Exactamente, es el goleador del torneo.
1: Tiene la pelota aquí por ese balón, Victorio Alem, la rebotó a él y se fue a mano de Perilli. La pelota sale el arquero de Unión del Suburbio. A la mitad de la cancha fue esa pelota, la recupera Rocha, tocó para Martínez. Martínez que la arma con Telechea. Telechea que la rebota para que vaya por ese balón a Sánchez. Este deja para Rocha. Rocha que mete la pelota a hacia adentro, va a sacar el de Unión, recuperando la pelota en el sector defensivo para Agustín Reynoso. Reynoso juega a la mitad de la cancha y ya lleva ese balón, llevando la pelota a Lautaro Morales, lleva la pelota Morales, propone ante la marca de Guidoni, escapa a Guidoni, la hizo bien allí Morales, la metió hacia adentro para Carro, le quedó largo el rebote, por eso la intención era pararla y darle al arco, la terminó parando larga. Y le quedó tan larga que fue en Genretti y le terminó cometiendo falta al defensor de Deportivo. Por eso hay tiro libre defensivo para Deportivo en 37.5. Tendrá que sacar la pelota desde el fondo Deportivo cuando se levante en Genretter, que quedó dolorido.
2: Exactamente, el jugador de Deportivo, el número 6, es el que está dolorido. Decir, Juan, también que con este triunfo Deportivo se pone a 6 puntos del equipo de Juventud Unida, que jugará mañana frente a la vencedora. Tachamos, como tachamos a Independiente en la fecha anterior, que ha quedado también fuera de la lucha por el torneo, al equipo de Central Roque, que también ha quedado fuera de la lucha por el torneo. Por el momento, Juventud Unida y los dos equipos de Urdinarrain pelean por el torneo.
1: Muy bien, mañana, ¿se puede terminar la suerte de alguno o no?
2: No, mañana no, porque bueno, hasta el momento queda lo que es, todavía quedaría 9-9 Deportivo, pero claro, sí, en partidos entre sí, por lo que es en partidos entre sí, favorece al equipo de Juventud Unida.
1: Claro.
2: No tiene que ganar el equipo de Juventud Unida.
1: Si gana Juventud Unida, está fuera entonces.
2: Exactamente, ¿no? Está fuera, exactamente, porque en partidos entre sí, 4-1 fue en Gualeguaychú y 1-0 aquí en Urdinarrain.
1: Así se define ante igualdad de puntos, digamos.
2: Exactamente, fue como sucedió también el año pasado, que se empataban en puntos, en partidos entre sí favorecía al equipo de Central La Roque, ¿no?
1: Y si mañana la vencedora gana el partido frente a Juventud Unida, mamita, cómo se arma el torneo, ¿no?
2: Cómo se pone el torneo. Realmente, sí, o si le roba algunos puntos, ¿no? También al equipo de Juventud Unida, también cómo se pone el torneo, porque en la próxima fecha, Juan, Juventud Unida Rain va a recibir a Camioneros, ¿no? Que es el que está más cerca por ahí del equipo de Juventud Unida. Y Juventud Unida va a jugar el miércoles, luego
1: en claro, porque juega el domingo por el torneo federal, ¿no?
2: Exactamente, juega el miércoles frente al equipo de Pueblo Nuevo, que ha goleado en su cancha a Central Entrerriano por 4-1, y jugará Juventud Unida en cancha de Pueblo Nuevo. Fuente a Pueblo Nuevo, así que realmente es un torneo que en las últimas fechas tal vez nos tiene alguna sorpresa.
1: Hay tiro libre para Unión del Suburbio, aquí gana Deportivo 3-1.
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1: Va a meter esa pelota Alexis Tesuri, será el encargado de la pelota parada en el elenco de Villa María. Mandaron la pelota al área, saca Márquez, termina secando ese balón lejos del área, le queda la pelota igualmente para Unión. Van a meter otro centro, centro pasado para Crisnejo, la quiere bajar Crisnejo, saca Guidoni, termina sacando la pelota para la réplica deportivo con Victoria Lema. Espera Telechía por el otro sector, veremos si lo ven. Va Victoria Lema, hizo la personal, quiso escapar pero no pudo ante el hombre de Unión, que le terminó quitando la pelota. Juegan hacia adentro, le queda la pelota para Guidoni, que la lucha y gana, fue para Ezequiel Pérez. Pérez que deja la pelota para Victoria Alem. Alem que entrega hacia atrás, la metieron larga para que vaya allí Sánchez, la quiso meter de cabeza Sánchez, picó mal la pelota allí y igualmente la quiso meter de cabeza, pero terminó recuperando el de Unión del Suburbio. La lucha Ezequiel Pérez, le queda la pelota para Guidoni, va otra vez Ezequiel Pérez, rechaza pifiando el hombre de Unión, sacando la pelota Ernesto Tesuri, queda corta la lucha allí, el jugador de Deportivo Urdinarrain, va por esa pelota luchando Bruno Sánchez, termina cometiendo falta, dijo el árbitro Hernán Collazo. Habrá tiro libre, salida desde el piso para Unión del Suburbio en 40-40 de la etapa complementaria.
0: River y Santa Fe a los penales, terminó 1-1 el partido.
1: Bueno, empató River, dramático entonces, definición de la llave de Copa Sudamericana. Fue empate en la ida 0-0, fue empate 1-1 en el Monumental, se definen los penales. Aquí ataca Unión del Suburbio con Tofolón por adentro, ya espera Crisnejo también, la pide adentro García, fue el centro, no puede Nicolás García y termina sacando la pelota Deportivo, mete en el remate igualmente de larga distancia y en dos tiempos el arquero Marco Valenzuela se queda con la pelota.
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2: También 1-1 el partido en el Estadio Municipal Independiente, Defensores del Oeste empataron 1-1.
1: Tiene la pelota acá Tofolón, mandan ese balón. No anduve bien en el pro de esta vez, Johnny, me parece.
2: En esta fecha no, en esta fecha no. El que anduvo bien en esta fecha hasta el momento fui yo. Sí, hasta el momento, pero bueno, falta la fecha mañana, obviamente.
1: ¿Armando Aníbal sigue errando?
2: Y ahí, no, anda bastante bien, pero bueno, dio muchos empates, en realidad. Y me parece que en esta fecha, con los partidos que están jugando, no sé si sumó algún puntito,
1: Bueno, pero ya presentó una queja ante el Tribunal de Sanciones y Pena por mi performance.
2: Queja que fue, obviamente, anotada para lo que va a ser el torneo clausura, donde allí se pondrán todos los ítems en el reglamento.
1: Hay tiro libre que corresponde aquí a Deportivo Urdinarrain. Le dieron a Pérez 42 minutos. La figura para usted, Jonathan Sartori.
2: Y este último jugador que nombró. A mí me gustó mucho el partido de Ezequiel Pérez, el número 5 de Deportivo. Para mí fue la figura.
1: ¿Por qué casi siempre coincidimos, Johnny? No lo sé. Pero para mí Pérez también ha sido la figura del partido aquí en el estadio Teodoro Treise. Marcó dos goles, uno le anularon, pero muy importante también en la mitad de la cancha. El jugador de Deportivo Urdinarrain. La mete Márquez aquí para que vaya Victoria Lema. Quería Victoria Lema, le terminó rebotando a él, sí señor. Esa que desde el arco que corresponde a Unión del Suburbio, que repone en 43 minutos.
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1: Sacará la pelota desde el fondo, tendrá que hacerlo efectivo en la mitad de la cancha. Fui la pelota para que vaya Telechea, dejando el balón para que vaya Sánchez. Sánchez la baja para Telechea. Telechea la bajó de cabeza para Bruno Sánchez por el costado derecho. Avanza Bruno Sánchez. Voy por aquí, voy por allá. Escapa por el costado derecho y le cometen falta. Tiro libre desde la derecha que corresponde a Deportivo Urdinarrain, que quiere el cuarto en 44.
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1: Habrá una modificación en Deportivo, presentamos.
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2: Muy bien, va a ingresar con la número 18, Fausto Tomasi. Veremos quién es el que se retira en el equipo de Deportivo, pero con la 18 entonces ingresa Fausto Tomasi en el equipo de Deportivo Urdinarrain.
1: Se va el mono, ¿no?
2: A ver, ahí hace la seña. Ahí viene corriendo para acá, exactamente. David Telechea. Buen partido también, Bien, buen partido del número 7.
1: Sí, sí, la verdad que aporta mucho en cada partido David Telechea, siendo prácticamente director también del equipo, estando en el sector defensivo, en la mitad de la cancha y en la delantera, ni hablar. Llega al centro, la pelota al área aquí para que vaya en Henritter. Quieren Henritter, descarga hacia atrás, tocando la pelota para Facundo Martínez. Martínez que va, juega la pelota hacia atrás, descansa en Rocha. Fue la pelota para Rocha. Rocha que entrega la pelota hacia arriba, termina con varios chicos deportivos del club, ¿no?
2: Sí, exactamente, varios chicos que han ingresado: Elías Rocha, Bruno Sánchez, Fausto Tomás y también jugadores del club también que terminan en cancha.
1: Queda la pelota para que salga desde el fondo. Aquí Valenzuela, tenemos tiempo cumplido en el 3. Y se la saca Rocha, se termina perdiendo la pelota afuera, habrá el lateral que corresponde a Unión del Suburbio desde el costado derecho, cuando autorice el árbitro, porque se está atando los cordones allí Ergenreiter. Habrá lateral para Unión, ya repone Unión del Suburbio, juega la pelota hacia arriba, va Facundo Martínez, otro chiquilín del club que ya con varios partidos en primera y que arranca como titular en cada partido, ¿no?
2: Claro, lo mismo que Tito Sánchez, ¿no? También del club, pero obviamente con varios partidos en la primera.
1: Llega al centro del costado izquierdo para Unión, a ver, se meten en el área, Guidoni, no, Pérez, la figura del partido, que termina sacando la pelota en el fondo, en el área también. Quedó la pelota para la salida de Deportivo Urdinarrain, va saliendo a la mitad de la cancha, quedó la pelota para Tito Sánchez. Sánchez que arranca, se le acaba la cancha por el costado. Fue un partidazo también de
2: lo que corre,
1: Axel Tito Sánchez, ¿no?
2: Lo que corre, ¿no?
1: Que hoy jugó por adentro, a la mitad de la cancha, ¿no?
2: Sí, exactamente, jugó doble cinco también, pero lo que corre aparte, ¿no? Es tremendo realmente. Un jugador que físicamente está muy, pero muy bien, aparte de las condiciones obviamente futbolísticas, pero realmente un jugador que corre todo el partido.
1: Bueno, el remate largo de Henritter desde la mitad de la cancha, estaba muy abierto el arquero Perilli, casi se mete, se fue junto al caño derecho afuera ante la carrera desesperada de Jonathan Perilli. 46 y medio, se termina la historia en el estadio Teodoro Traice. Va Pérez, termina cometiendo falta, habrá tiro libre que corresponde a Unión del Suburbio. Ya estamos cerca del clásico también de Urdinarrain, Johnny.
2: Exactamente, luego de la fecha del fin de semana, que ya está programada, la próxima fecha sería el clásico de nuestra ciudad.
1: Hay tiro libre que corresponde a Unión del Suburbio, va a llegar el centro, pelota al área, termina sacando ese balón a Márquez, completa Ezequiel Pérez, se queda el balón para que vaya a la mitad de la cancha. Ese balón va Unión del Suburbio, presiona Victorio Alem, va a presionar también Tomasi, quedó la pelota para Ezequiel Pérez. La tiene en la mitad de la cancha, la mete hacia arriba para que corra Tomás y sale el arquero Jonathan Perilli y se queda con la pelota en 47-20.
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1: Habrá pelota para Deportivo aquí en la salida. Se va a terminar el partido en el estadio Teodoro Traice. Va a ganar Deportivo Urdinarrain. Sacará esa pelota Rocha. Desde el fondo juega el balón para Agustín Márquez. Márquez que va saliendo con pierna derecha más allá de la mitad del terreno. Se pierde la pelota afuera. Lo va a terminar Hernán Collazo. Deja uno más. Mete la pelota hacia adentro. Le queda para Tito Sánchez. Fue para Fausto Tomás. Y si se anima desde allí, va Fausto Tomás y remata. Buscó colocarla junto al caño derecho y le terminó dando prácticamente un pase al arquero Jonathan Perilli, que se quedó con la pelota. Avanza Unión, 48-20. Pelota a la mitad del terreno. Recupera Tomasi. Le quedó la pelota aquí para Sánchez. Hubo falta contra él. Dejó seguir el árbitro. Otorgó ley de ventaja. Y la pelota para Tito Sánchez por el costado derecho. La lleva Tito Sánchez. Se frena. Le sacaron la pelota afuera. No se perdió afuera. Va al piso Sánchez. Queda la pelota para Victoria Lema y el árbitro del partido, Hernán Collazo, dice que se ha terminado la historia aquí en el estadio Teodoro Traice. Lo ganaba Deportivo con gol de Ezequiel Pérez. Empató Marcelo Álvarez en el primer tiempo. Se fueron al descanso 1-1 en la etapa complementaria. El Facha González puso arriba Deportivo para el 2-1 y selló el resultado. Agustín Márquez para Deportivo Urdena Reina 3, Unión del Suburbio 1. Final del partido.
0: Relato Juan Manuel Fernández, comentario Jonathan Sartori, lo viviste por Cristal 89.7 para el mundo, cristalurdi.com.ar.
2: Bueno, en un partido donde Deportivo termina ganando bien, gran resultado para el equipo de nuestra ciudad, 3-1 ante un difícil rival como fue el equipo de Unión del Suburbio. Ganaron los dos equipos de nuestra ciudad, siguen en pelea en lo que es el torneo, quedó a 6 puntos el equipo de Deportivo, esperando lo que suceda mañana con Juventud Unida, y el próximo rival de Deportivo será Sarmiento en el estadio José Toto Galop, el próximo domingo a la hora 12:15. Sí, al mediodía va a estar jugando Deportivo enfrentando a Sarmiento en el estadio José Toto Galop.
1: El agradecimiento a todos, nos estamos despidiendo, ha ganado Juventud Urdina Reina, en la Roque lo relató Thiago Capandegui para Cristal Fútbol, Jonathan Sartori en los comentarios, nos reencontramos mañana, Johnny, tempranito en la radio.
2: Exactamente, mañana tempranito en la radio para repasar todo lo que sucedió hoy, los partidos que va a haber mañana también, y obviamente lo que se viene para el fin de semana y toda la noticia obviamente en la mañana de la radio.
1: Gracias al amigo Villón también, que allí dice se está siguiendo el partido también, mucha gente a pesar de la hora acompañándonos, el agradecimiento para todos, gracias Iván Cabrera en la cámara de Tiempo Deportivo Televisión, también para lo que es el partido de aquí, del triunfo de Deportivo Urdina Reina, Leonardo Rieme en estudios centrales con los comerciales y la dirección de este equipo, y quien les habla, Juan Manuel Fernández, un abrazo para todos, y cuando vuelva a rodar la pelota, si Dios quiere, allí están los micrófonos de Cristal. Que tengan una linda noche. Chau.

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3: Los 90, bienvenidos a esta máquina del tiempo. ¿Por qué hablo así? Doctor Alban, Luke was talking. ¿Con esto vamos a arrancar o con...?
4: Zumbay.
3: Esto, Zumbay. Sí, dale, Zumbay. Perfecto, perfecto. Zumbay. Si me dan a elegir, no sé, Zumbay. Los dos, depende del momento, ¿no? Está bien, Sebastián dice Clase, Luis Cheque por acá, buenas canciones. Zumbay. Bienvenidos, bienvenidas. High Power con... Cold of Nothing. 1990, una canción que abría esa tremenda década del mundo de la música, vuelve a sonar. 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

0: ¡Ay, bala, bala! ¡Ay, Power! ¡Qué buena canción! ¡Qué buen clásico para arrancar este subir volumen ahora! ¡Prepárate porque nos ponemos Super Mix o, no, Super Dance! Cuando el nuevo milenio se ponía con este punch y estaba genial, no era tan loco, pero era tremendo. Fascination. Benny Benassi suena en Subí el Volumen. No paramos nunca de poner buenos éxitos.
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0: FM Ricky Martin y todo queda en nada. Volvemos a los 90. Qué bueno es volver, y si es con una buena canción, mucho mejor. Alexia suena con la la la.
1: Subí el volumen con Checky.

una de los 90. Alexia, ulalala. Qué tremendo vintage. Sui en todo el país. Actualicemos con, bueno, no tan actualicemos, pero un poquito más acá en el tiempo. Sune y Doja Cat junto a Sia para...

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1: Bueno, un hit forever. Mother Talking, destino Alemania. Tremendo, los ochentas sonaban con Cherry Cherry Lady.

0: pasársela bien, coño.
1: 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Y la ponemos mejor. Poné la voz también. Bueno, ahora ponemos un tremendo mix para escuchar a Dax con Music for Atomic, que explota y presenta DJ Class.

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Laghetto, Sofi Reyes para un 2-3 remix. Uy, qué bueno, vintage track. Los Ace of Base para Barapam.

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1: Bueno, una Forever, Ace of Base con All That She Wants de 1993. Los grandes clásicos para siempre. Dua Lipa, bueno, New Classic. Love Again. 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

0: Este es el Love Again de Dua Lipa en Subí el Volumen. ¿No queda más? ¿No queda más? Ok, nos vamos. Solo por hoy, ¿eh? Se va en la playlist DJ Class en el remix. Mi nombre, Ulises Checky, tu radio show para amigos. ¡Subí! Bueno, qué final, señoras y señores, para escuchar a los fabulosos Cadillacs y el satánico Dr. Cadillacs. Placer enorme haber compartido un rato de buena música con vos, ahí a donde estás. Nos encontramos pronto en Subí el Volumen en todos lados, sonando más fuerte que el resto. Chao, desconectamos.
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0: Cada vez con la mejor compañía. Y hoy te quiero hablar de esas personas que tienen un don especial, el de conectar gente. Los que te dicen, vos tenés que conocer a fulano. Los que arman puentes, los que juntan mundos. Porque presentar a dos personas que sabés que van a congeniar es uno de los regalos más lindos que se pueden hacer. Vamos a hablar de eso y claro, con la música que nos acompaña siempre. Rock nacional, temas latinos, de los que te levantan apenas suenan. Arranca la música y en un rato me tenés de vuelta.
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Entramos a este primer bloque de charla con el tema elegido. Todos conocemos a alguien así, esa persona que parece tener una agenda infinita y que cada vez que le contás algo te dice, ah, tienes que hablar con tal, yo te lo presento. No lo hace por quedar bien, lo hace porque le sale del corazón conectar a la gente y esa persona, sin darse cuenta, es de las más valiosas que podés tener cerca, porque a través de ella el mundo se te agranda. Deja que suene una canción y en minutos seguimos.

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lindo compartir la mitad de la semana con vos. La radio prendida, un rato de charla, buena música y esa sensación de que no estás solo. De eso se trata compartiendo. ¿Seguimos?

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Estamos disfrutando juntos este compartiendo de miércoles. Hay un placer muy particular en presentar a dos personas que sabes que se van a llevar bien. Ese momentito en que los ves engancharse en la charla, descubrir que tienen mil cosas en común, reírse juntos, y vos ahí, mirando, sabiendo que armaste algo. Ser puente entre dos personas es un acto de generosidad silenciosa. No pedís nada a cambio, simplemente pensaste, estos dos tienen que conocerse. Y lo hiciste posible. Y a veces, de esos encuentros, nacen cosas enormes. Va otra canción y vuelvo. Seguí conmigo. Estás en Compartiendo.

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0: Yo no te veo, pero te imagino ahí, del otro lado, acompañándome mientras hago el programa. Y esa compañía, aunque sea a la distancia, es la que hace que todo esto valga la pena. Gracias.
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Seguimos con nuestra charla del día de hoy y hay algo aún más lindo. Cuando juntás tus propios mundos, cuando decidís que tus amigos del laburo conozcan a los del barrio o que tu familia comparta una mesa con tus amigos de siempre. Da un poco de nervios, es verdad, porque no sabes si van a congeniar. Pero cuando funciona, es mágico. De repente toda la gente que querés está en el mismo lugar y vos en el medio, feliz. Juntar los mundos que uno quiere es como armar la juntada perfecta. Escuchamos algo lindo y retomo. Acá sigo con vos, compartiendo.

Todo lo que ponemos por acá es en nuestro idioma, con letra que se entiende y para cantarla juntos, porque la buena música compartida arma buenos momentos. Y eso venimos a hacer todos los días.

seguimos en este miércoles compartiendo con vos. Y nuestra charla habla sobre esas personas que conectan a la gente. Y el que conecta gente, sin proponérselo, construye comunidad. Cada presentación que hace es un hilo nuevo en una red que se va agrandando. Y no es casualidad, ni tampoco suerte. Es una forma de generosidad. Porque compartir tu gente es compartir lo más valioso que tenés. Hay quien guarda los contactos como un tesoro, pero hay quien los ofrece con las manos abiertas. Adivina cuál de los dos tiene al final una vida más rica y más rodeada. Ponemos una canción, ¿te parece? Y seguimos compartiendo.

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0: Compartiendo es de esos programas que se quedan prendidos y te hacen el día un poco más lindo, sin que te des cuenta. Nosotros seguimos acá con vos.
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pensá en la cantidad de historias que empiezan con un nos presentó tal. Parejas que hoy tienen hijos y arrancaron porque un amigo en común los juntó. Socios que armaron un proyecto porque alguien dijo, ustedes dos tienen que hablar. Amistades para toda la vida que nacieron en una juntada donde uno no conocía a nadie y el otro los presentó. Detrás de un montón de vínculos importantes, hay alguien que hizo de puente. Alguien que, sin buscar nada, cambió el rumbo de dos personas. Ahora, unas canciones y en un rato vamos con la parte final de este Compartiendo de hoy.

Me gusta pensar que esto es una charla y no un programa. Que estamos los dos, vos y yo, haciéndonos compañía en la mitad de la semana. ¿Seguimos juntos?

muy bien, y como en cada programa siempre hay un pedido que te hago como para que actives un poquito las cosas que tratamos acá. Y acá va el pedido de hoy, fácil y lindo. Pensá en dos personas que conozcas que no se conocen entre sí y que estás casi seguro de que se llevarían bárbaro. Un amigo tuyo con otro, dos que comparten un gusto, alguien que necesita una mano y alguien que se la puede dar. Presentalos, armá el encuentro, mandá el mensaje, hacé esa conexión. Convertite vos esta semana en ese puente y después mira lo que pasa. Capaz estás por empezar una historia hermosa sin saberlo. Escuchamos algo más de música, ¿sí? Y continuamos con la parte final del programa.

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0: siempre en cada programa, a esta hora más o menos, te pregunto si te tenés que ir. Bueno, si lo tenés que hacer, anda nomás tranquilo, que la semana sigue y nos vamos a encontrar nuevamente. Pero si podés quedarte un rato, quédate, porque vas a disfrutar de buena música y lo que queda de este Compartiendo.
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quedo con esto: el que conecta gente no pierde nada, multiplica. Cada vez que unís a dos personas, el mundo se te hace un poquito más grande y más cálido. No te achica, no te resta, no te deja fuera. Al contrario, quedás en el centro de una red de gente que se quiere y que se conoció gracias a vos. Juntar los mundos que uno quiere, tender esos puentes, es de las cosas más generosas y más lindas que podemos hacer por los demás y también por nosotros mismos. Sigue la música y sigue el programa unos minutos más.

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Hasta acá llegamos en el Compartiendo del miércoles. Ya dejamos la semana partida en dos y lo hicimos juntos. Hoy hablamos de conectar gente, de tener puentes, de juntar los mundos que uno quiere. Y te dejé un pedido. Presenta a esas dos personas que se llevarían bien. Haz la conexión, que del otro lado pueden hacer algo enorme. Yo soy Cintia Peñalba y te agradezco que me hayas acompañado el día de hoy. Te espero mañana con buena música y más charla. Que tengas un miércoles excelente. Hasta la próxima. Chao.

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3: Los 90. Bienvenidos a esta máquina del tiempo. ¿Por qué hablo así? Doctor Alban, Luke was talking. ¿Con esto vamos a arrancar o con...?
4: Zumbay.
3: Exacto. Sí, dale. Perfecto. Si me da a elegir... no sé, los dos. Depende del momento, ¿no? Está bien. Sebastián DJ Class, Ulises Cheque por acá. Buenas canciones. Bienvenidos, bienvenidas. High Power con... Cold of Nap. 1990, una canción que abría esa tremenda década del mundo de la música. Vuelve a sonar. Subí el volumen, dale play.
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0: ¡Ay, bala, bala! ¡Ay, Power! ¡Qué buena canción! ¡Qué buen clásico para arrancar este subir volumen ahora! ¡Prepárate porque nos ponemos Super Mix o, no, Super Dance! Cuando el nuevo milenio se ponía con este punch y estaba genial, no era tan loco, pero era tremendo. Fascination. Benny Benassi suena en Subí el Volumen. No hablamos nunca de poner buenos éxitos.
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lo bailaste a este, ¿era tu canción de guía como para arrancar la noche? O nada que ver, Fascination, baby, ven así. Ahora, Tini, la Joaquí, Steve Aoki, o voy allá, yo Aoki con Muñeca, sube el volumen. 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

0: Leo Buen Tema, Ricky Martin y Todo Queda en Nada. Volvemos a los 90. Qué bueno es volver, y si es con una buena canción, mucho mejor. Alexia suena con La La La.
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una de los 90. Alexia, ulalala. Qué tremendo vintage. Sui en todo el país. Actualicemos con, bueno, no tan actualicemos, pero un poquito más acá en el tiempo. Sune y Dr. Kat junto a Sia para Del Mar.

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Para siempre. Bueno, un hit forever. Motor Talking, destino Alemania. Tremendo. Los 80 sonaban con Cherry Cherry Lady.

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1: 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Bueno, ahora ponemos un tremendo mix para escuchar a Dax con Music for Atomic. Explota y presenta DJ Class.

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4: Metemos un hit remix para Sofi Reyes de La Ghetto y 1, 2, 3.
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de la Gueto, Sofi Reyes para 1, 2, 3 Remix. Uy, qué bueno, Vintage Track. Los Ace of Base para pam.

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1: Bueno, una Forever, Ace of Base con All That She Wants de 1993. Los grandes clásicos para siempre. Dua Lipa, bueno, New Classic, Love Again. 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

0: Este es el Love Again de Dua Lipa en Subí el Volumen. ¿No queda más? ¿No queda más? Ok, nos vamos. Solo por hoy, Se va en la playlist DJ Class en el remix. Mi nombre, Ulises Checky, tu radio show para amigos. ¡Subí! Bueno, qué final, señoras y señores, para escuchar a los fabulosos Cadillacs y el satánico Dr. Cadillacs. Placer enorme haber compartido un rato de buena música con vos, ahí a donde estás. Nos encontramos pronto en Subí el Volumen en todos lados, sonando más fuerte que el resto. Chao, desconectamos.
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0: Villaguay. ¡Qué lindo, carajo!
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0: 13 grados 8 décimos la temperatura, la ciudad de Ordena Rhein. 13.8 la sensación térmica. 3 kilómetros el viento sopla del este-noreste. La presión barométrica muy baja, 994 decimal 6.
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0: Recordamos que la fase lunar está luna llena. Reitero, 13 grados 8 décimos la temperatura, igual sensación térmica en Ordina Rhein.

0: Estamos en esta jornada jueves 27 ya.
1: Sabes que no me acuerdo, linda.
0: Hoy es el Día Nacional de la Radiodifusión. Le contamos en esta jornada 27 de agosto, Santa Mónica en el Santoral. Nació en el norte de África en el año 332. Su madre y su nodriza la hicieron cristiana. Fue casada con un joven pagano al que logró convertir al cristianismo. Tuvo tres hijos y luchó para sacar a su primogénito de la herejía. Murió en noviembre del año 387. Santa Mónica en el Santoral. Hoy, 27 de agosto.

de la salud. En Argentina, cada 27 de agosto se reconoce la importancia, la importante labor de quienes trabajan en la educación y la promoción de la salud, fomentando hábitos saludables y contribuyendo a la prevención de enfermedades. La fecha fue establecida en 1982 durante las primeras jornadas de educación para la salud realizadas en Santiago del Estero, en homenaje al natalicio del doctor Saúl Mateo Bioca, destacado médico sanitarista. Día del Educador para la Salud, hoy 27. También hoy saludamos a los trabajadores de la estación de servicio porque hoy es el día. Hoy es el Día Nacional del Trabajador de Estaciones de Servicio. Se reconoce como el Día del Trabajador de Estaciones de Servicio y GNC en la Argentina. La fecha tiene que ver con la creación de la Federación Nacional de Estaciones de Servicio. Al mismo tiempo, en Entre Ríos se inauguró el Sindicato de Obreros y Empleados de Estaciones de Servicio, Garage, Plaza de Estacionamiento. Y empleado de estaciones de servicio, garage y plaza de estacionamiento, lavaderos automáticos y gomería. Todo eso está relacionado con el Día Nacional de los Trabajadores de Estaciones de Servicio.

0: abrazarnos.
1: Hoy es el Día Nacional de la Radiodifusión. Hoy se recuerda el nacimiento de la radio. La Argentina fue pionera en materia de radiodifusión de habla hispana, siendo el tercer país del mundo en realizar transmisiones regulares. Esto ocurría el 27 de agosto del año 1920. Enrique Susini, César Guerrico, Luis Romero Carranza y Miguel Mujica realizaron la primera transmisión de radio en el país. Se trató de la ópera Parsifal de Wagner desde el Teatro Coliseo de la ciudad de Buenos Aires. Estos cuatro muchachos llamados los Locos de la Azotea marcaron un hito en la historia radiofónica de nuestro país y del mundo. La radio hoy está más viva que nunca y alza su voz para ser escuchada siempre. Es un medio que supo reinventarse y sigue vigente, adaptándose a nuevos formatos para seguir siendo competitivo a 104 años de la primera transmisión en Argentina. A 106 años, en 1920. Bueno, Día de la Radio Nacional de la Radiodifusión Argentina. Hoy 106 años cumple la radio. 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Río Gualeguay ayer estaba en 6 metros 30 estacionario. Ya en un ratito vamos a ver cómo sigue, pero seguramente comenzó a bajar, seguramente. 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

0: sabes qué día es hoy. 27 de agosto, Día de la Radiotelefonía Argentina, 1994, muere el polaco Goyeneche, popular cantante de tangos. Fueron las efemérides de hoy en su radio.
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3: 27 de agosto, 1920, se efectúa la primera transmisión radiofónica del país. 1962, Estados Unidos lanza hacia Venus la sonda Mariner 2. 1994. Muere Roberto Polaco Goyeneche.
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1: Baila, mi amor, baila, baila, baila, mi amor. ¿Se viene el agua o no se viene el agua? El pronóstico del servicio meteorológico. No se los conté antes porque no estaba actualizado, pero ahora parece que sí, a ver, ¿o no?
0: Y hay otro entre los dos.
1: No, todavía anoche, todavía no está actualizado, pero está hablando desde ayer a las 5, a las 6 de la tarde. La última actualización habla de posibilidad de tormentas durante la mañana, tormentas y lluvias aisladas, 70% de posibilidades para el sur entrerriano. Y hacia la noche de hoy 40%, continuaría mañana con un 40% de posibilidad de lluvias, madrugada y mañana de mañana viernes. Después estaría comenzando a mejorar según el servicio meteorológico, reitero, no está actualizado todavía. El sábado buen tiempo, aunque mayormente nublado, a la mañana puede haber sol, después mayormente nublado, y el domingo también con solcito, según lo que indica el Servicio Meteorológico Nacional para el departamento Gualeguaychú. A ver si tenemos alerta. No, hoy no hay alerta, ¿eh? Mañana hay alerta, pero en el norte de la provincia, noroeste de la provincia, tenemos para mañana viernes, según el mismo servicio meteorológico. A ver, vamos a buscar el pronóstico vikingo, que es el que más le acierta. Hoy hay posibilidad de lluvia, pero poca, Según este servicio meteorológico IR, el servicio de este pronóstico noruego, es muy poquita la lluvia que puede haber hoy. Igual, lluvia, pero pocos milímetros. Y no habla, y mañana muy poco menos todavía, Después se habla de que puede haber el domingo, puede haber, sobre todo a la noche del domingo, puede haber alguna también, alguna inestabilidad y alguna lluviecita el domingo a la tardecita o noche. Eso es lo que dice este servicio meteorológico noruego. 21 minutos pasaron de las 6 de la mañana en el país. ¿Qué es lo que pasa? ¿Qué es lo que pasa, mi amor? Jueves 27 de agosto, Santa Mónica en el Santoral.

Día del Trabajador de las Estaciones de Servicio, Día del Trabajador de las Estaciones de Servicio, Día del Educador para la Salud, Día del Educador para la Salud, Día Nacional de la Radiodifusión. Hoy cumple 107 años la Radiodifusión Argentina. 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Ayer, el río Gualeguay estaba en 6 metros 30 estacionario, 6:30 estacionario. Nos decía Alberto, que nos llamaba hace un ratito, que va a crecer el río porque estaba lloviendo en Chajarí, pero acá veo que no, llueve más acá. El radar lo que está mostrando es para abajo de Concordia, San Salvador, por ahí Villaguay, en esa zona, y en Buenos Aires también. En Buenos Aires está lloviendo todo. Bueno, son las nubes que andan, nubes con... se ve que es muy aislado, Por ahora, estas tormentas y estas lluvias son muy aislados, en nubes con agua en distintos lugares del centro de la provincia, lo que se está dando en estos momentos. Villaguay, Ubajay, San Salvador, los que veo que está lloviendo o llovió hace un ratito. 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

0: Buen día, buen día, Leo. Se viene el agua, 5:10. Estuvo tronando. Me podría pasar un tema de los gringos del Volga, me dice por aquí Danilo. Bueno, ya vamos a buscar un temita también de lo de música alemana, porque hoy tenemos la gente aldea San Antonio, colores positivos, tienda de pintura y algo más, ¿eh? Ya debe estar viajando Danielito por allí, desde Bursaco, ya debe estar viniendo haciendo ruta para aldea San Antonio, así que después vamos a poner un tema bien alemán, ahí para saltar y zapatear un rato.
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0: Otro saludito que llega aquí para Germán. Mandar un saludito para Germán, que te escucha siempre antes de irse a trabajar, dice por aquí.

moro de los Videla. Ahora lo buscábamos a ver. Hoy también recordar el fallecimiento de quien naciera en Urdinarrain, aunque se dice poco y nada a nivel nacional. El célebre cantor de tango Roberto Goyeneche falleció en 1994, un día como hoy, un 27 de agosto también. Y en 1920 Los Locos de la Azotea, fue la creación de la tercera radio en el mundo. Fabricaban o creaban o realizaban la primera, no es que creaban, sino realizaban la primera transmisión de radio. Por eso es el día de la radiodifusión argentina. Esto ocurría en 1920, un 27 de agosto.

0: que nos estamos
1: alejando. Un saludo para Diego Herbes, que cumple años hoy, nos dicen por aquí, para Diego Herbes, entonces, en el día de su cumpleaños. A ver si tengo el Moro de los Videla que nos piden por aquí. Y bajamos unos cambios, 6:30 de la mañana en el país, 6:30 la hora en la República Argentina. Ahí estamos en Cristal 89.7. Aquí está, lo tenemos al querido Abel Ibru, que alguna vez viniera aquí a la fiesta del caballo, lamentablemente un par de años después falleció en La Plata. Abelito Ibru, acá está, el Moro de los Videla. Tres matices y vuelvo.
2: En un potrerito chico del campo de los Videlas, fue que al pasar para la escuela lo vi asomando el hocico. Por algo que no me explico, allí me quedé parado, contemplando emocionado en un silencio profundo, para verlo venir al mundo igual que un pollo mojado. La madre era una rosilla que al verla el patrón preñada, la apartó de las manadas cuando vendió las tropillas. Y por esas maravillas que Dios al mundo le ha dado, nació un morito tiznao que sin temor a golpearse, al rato quería pararse tanteando como un mamao. A la semana ya andaba retozando en el potrero, o corriendo algún ternero que curioso lo miraba. Y al verme que yo pasaba cada mañana temprano, solía esperarme vaquiano, y al verme yo sin testigo, como si fuera mi amigo le decía adiós con la mano. Pero quiso el romerillo cobrarle la yegua al cuero, y solito en el potrero un día quedó el potrillo. Se le fue apagando el brillo de su pelaje gauchón, y chaplinudo y panzón se fue criando como pudo, entre liebres y peludos y algún polango mamón. Así 3 años pasaron, medio atrás quedó mi infancia, y pa' pionar en la estancia los Videlas me tomaron. Mis quehaceres me llevaron hasta aquel potrero un día, donde el morito lucía su condición de orejano, sin que jamás una mano lo haya tocado todavía. Ni bien peché la tranquera, hizo sonar las narices, mal llevado como quien dice buscando echarse pa' fuera. Tenía una crin entera como el pastizal del llano, y al ver que su instinto indiano de mi presencia recela, como cuando iba a la escuela lo saludé con la mano. A mí que aquella señal fue una luz en su memoria, y sirvió pa' que esta historia tenga un hermoso final. Un relincho colosal soltó al pararse en 2 patas, y ante mi sonrisa grata que su nobleza refleja, vino a rascarse la oreja al borde de mi alpargata. El patrón que conocía mis andanzas de muchacho, y de aquel potrillo guacho su triste historia sabía, me mandó llamar un día, y ante mis ojos atentos desnudó su sentimiento con un gesto que hoy valoro, regalándome aquel moro por mi buen comportamiento. Se podrán imaginar el alegrón que me dio, que ni bien me lo entregó lo empecé a redomonear. Ni mira de corcoviar cuando le puse el recao, y al mes y medio clavado andaba sin ser jactancia, luciéndome por la estancia con el moro de bocao. Un sentimiento de hermano creció por él con empeño, sin que conozca más dueño que mi recao y mi mano. Y hasta ese amor soberano que aún comparte mi existencia, pudo calmar mi impaciencia sentada en sus ancas recias, cuando al salir de la iglesia rumbiamos para la querencia. Y alguien más vivió prestando los años que hoy amontona, con su pintita gauchona que lo sigue acompañando. En un corral trabajando, recorriendo potreros, cargando en anca algún cuero, tirando agua en el jagüel, o al ruido del cascabel con el sulqui dominguero. Hoy está pa' otros quehaceres porque todavía tiene tela, y va con 3 a la escuela, un varón y 2 mujeres. cumplidor pa' los deberes ya está ensillado de temprano, y al verlo alejarse ufano con los chicos de testigos, porque siempre fue mi amigo, lo despido con la mano.

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0: Bueno, qué lindo tema, contramano. ¿Cuántas veces vamos a contramano? No, no con lo real, lo de ir a contramano un auto o algo, sino a contramano con las cosas. ¿Vio qué pasa? En todos los estamentos, siempre en algún momento, parece mentira, pero viste, uno dice, oh, sí, va siempre a contramano. Jugar al fútbol, estás a contramano. Bueno, estamos en Cristal, ya vamos a poner este tema que nos pide Ismael, y que hace rato no escuchamos, ¿eh? Es en un lindo tema de Carlos Ramón Fernández, ¿eh? Cuando te pasa todo eso, que estás a contramano. 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Con un guiño me dice, pasa hermano. A veces queremos que aclare, somos nosotros los que no hacemos sombra. Pero mira qué idea es la que Cristian acá con su frase. Hola, buen día Leo, feliz cumple para los que trabajan en las estaciones de servicio, en especial a la YPF, nos dice Graciela.
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0: Hoy estamos con el remate de Nico, a ver, es hoy o no, de Cooperativa Ganadera, el pronunciamiento, si no se postergó.
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0: No, quedó suspendido el remate. Bueno,
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0: 15478396, mensaje de texto o WhatsApp aquí a Cristal, 15478396, nuestra vía de comunicación.
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0: Ese tema de Cáselo para Fabricio, que le encanta cada vez que lo pasás, dice el mensajito por aquí. Perfecto, ahí está para Fabricio. Hola Leo, feliz día de la radiodifusión para vos y todos los que hacen Cristal, nos dice Mabel por acá. Hoy exacto es el día de la radiodifusión argentina, 106 años que se hizo la primera transmisión de radio en la Argentina, fue la tercera en el mundo. Hola Beto, no aparece, para mí que lo apretaron las cobijas, dice Carlito. Pero Carlito, no, ¿por qué no? Si está por ahí, está agazapado, está escuchando. Y ahora seguro que sale y dice el tío, no sé qué, chico, cuánto, y ahí te descubre a vos, Carlito. No, si anda ahí, anda Beto, ese madrugador que se vuelca, pero bueno. El río Gualeguay, ya vamos a tener un ratito la marca. Ayer estaba estacionario, había llegado hasta los 6 metros 30 y dejó de crecer, quedó estacionario, pero como me decía Alberto hoy cuando nos llamaba, con las lluvias que se van a dar la provincia, es posible que por ahí comience, sobre todo estaba lloviendo en Villaguay, aunque son lluvias aisladas, no creo que llueva mucho, en ser chaparrones, viste que por ahí esos chaparrones que se largan y cortito, eso es lo que me parece que puede estar pasando en esta jornada. Veremos. A ver si dura o no.
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0: A ver, que llega otro saludito por aquí. Para Mirena Muñoz, que cumple años hoy, de parte de sus amiguitas. Para Mirena Muñoz, que cumple años hoy. Hola Leo Patrán, saludito para Silvia por mira, estamos de fiesta con la Silvia. Bueno, ahí está, seguramente se va a juntar con sus amiguitas. Ahí está el saludito para Silvia por de parte de sus amigas, dice el mensaje, que lo pase de 10. Bueno, estamos en Cristal, dale, vamos a escuchar este temita. 6:46 la hora en el país. 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
0: 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Ahí está Aldea San Antonio, sí señor, Colores Positivos. ¿Qué me dice Adriancito? ¿Cómo anda Adrián? ¿Todo bien? ¿Qué cuenta? A ver qué le vamos a ver si podemos poner el sonido acá, que nos cuenta algo.
3: Esperemos que nos llueva, esperemos que nos llueva, hay que trabajar en el campo para facturar.
0: Sí,
3: sí, pasaste algún otro tema, Mario Bofín, si tenés, El Hijo del Chamamé. Muy lindo tema, linda letra.
0: Esa linda letra, sí, El Hijo del Chamé. Pero bueno, pero primero lo vamos a, también te va a gustar esto seguro. Vamos a poner un tema, ahí nos pedían de Los Gringos, pero acá también me piden de los Maravillas Alemanas, acá un tema que nos piden de Los Nuevos Vegans, si puedes pasar el tema de que tenés en la propaganda de Colores Positivos. Ah, ese vamos a poner, sí. Ese me encanta, ese tema. Después buscamos otro de... Otro de esos temitas, sí, también. 15-4-78-3-96. Vamos a ir a los titulares también. Ese del color positivo se llama El Prisionero. Creo que ese es el tema que tiene.
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0: 15-4-78-3-96. Mensaje de texto.

0: ver qué mandan por aquí, un mensajito que dice Carlitos Casó, que nos ha saludado por el día de la radiodifusión. También tiene razón, acá nos pide el número de... ya le voy a pasar el mensaje también, amigo Eduardo. 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Ahí hablaba recién Adrián de el tema del laburar en campo. Está complicado con el tiempo, ¿no? No alcanza ni a secarse, que ya de vuelta lluvia, y hablan de que el septiembre va a ser llovedor más de lo normal, ¿eh? Y ahora veo que en el Nepal más de 270 muertos y más de 1000 desaparecidos con inundaciones, tremendo en Nepal, lo que está ocurriendo en todo el mundo, si no son terremotos, inundaciones, si no es inundación y terremoto, muertos de calor, por las olas de calor que pasan en el otro lado del mundo. En Mendoza también un temporal de viento sonda provocó destrozos, tremendo también allí en Mendoza, muchísimos destrozos con el tema de la tormenta, por ahí despegó, pudo salir hasta acá, capaz, sí tenés razón Carlito, no apareció, ya es tarde para levantarse a esta hora, ya 6:58, Beto no despegó, dice por ahí, por ahí con el viento fuerte puede salir, ahí lo saca el viento, me dice Carlito. Bueno, tremendo entonces lo que pasa con el clima, con el planeta en todo el mundo, Es así. 15-478-396, y hablando de trabajos a campo, si necesitas quien te lo haga, acá lo tenemos a Marito, Marito 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Escuchá. 15-478-396. Vamos a los numeritos de las quinielas.
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0: Y ya vamos a ver si cambió algo lo que dice el pronóstico o no. Estos son los numeritos que aparecieron anoche. La nacional, el 5.318, el 18 es la sangre. La de Buenos Aires, 8.266, 8.266, el 66, las lombrices. La de Santa Fe, el 540, el 40 es el cura. La quinina de oro, el 481, 481, el 81 las flores. La de Córdoba, 5.950, el 50 es el pan. Y la de Entre Ríos, el 217-0217, el 17 es la desgracia. Vamos a los numeritos de la turista. Turista de Entre Ríos, 3.902. 3.902. El 02 es el niño. Y en la turista de Córdoba, el primer premio, 9.968, 9968, el 68, los sueños, los sobrinos. 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quedó eliminado ya de acercarse al puntero es Central La Roque, quedó afuera, ganó Juventud Turdina Ran, golazo de Román Arena, anoche estaba hablando con el papá, fue compañero mío en el arquero, el polaco, en Deportivo. Estábamos hablando con el polaco sobre él. El pariente, claro, que no va a tener un pedregue de jugador si el polaco, el papá de Román, es casado con una deja de, no me acuerdo cómo era, Olano, el, creo que era el Pocho Olano, tremendo jugador. Claro, el pedrigue de los dos, del papá y la mamá, los Solano ahí en Gualeguaychú, palabra mayor en fútbol, unos cracks. Y el Polaco Arena, el arquero, le salió jugador y le salió un jugador tremendo. Dice que hizo un golazo, según lo que contaba Tiago allá desde La Roque, tuvo un expulsado el equipo de La Roque. Y bueno, con el gol de Romancito Arenas, entonces Juventud ganó y está ahí. Si Juventud llega, Juventud Unida llega a tropezar, chau, se lo come Juventud, que es el que está ahí al ladito. Cuando faltan nueve puntos, me parece. Sí, tres partidos y se termina el torneo. Juventud Unida le lleva 4 puntos a Juventud. Claro que tiene que jugar. Si gana Juventud Unida, ya te va a acariciar el título, pero, viste, es así, Bueno, Deportivo también ganó aquí en el Teodoro 13, la rompió, le ganó a Unión, que es un equipo duro, 3-1, 3-1 ganó Deportivo, entonces, a Unión del Suburbio aquí en el Teodoro 13, y los únicos que lo pueden alcanzar a Juventud Unida es Juventud Ordina Rain y Deportivo. Central La Roque ya quedó afuera, muchos problemas en La Roque, tuvo varios expulsados en partidos anteriores, anoche le volvieron a expulsar otro jugador, creo que tiene lesionados también, así que complicado el equipo rojo de La Roque. Bueno, y también increíble, después me quedé mirando el partido de River, que perdió por penal, increíble, porque cómo es la suerte, ¿no? Lo tuvo para cocinarlo, nunca vi tantos penales, y el penal del arquero, no sé si ese es Beltrán, el arquero, porque yo la verdad que los únicos partidos que miro son los de Boca, pero porque lo transmitimos, y no te digo, ni lo miro, Ahora mejoró algo Boca, pero es un desastre, además tiene un montón de lesionados, de Chapa se lesionó el mejor, el crack que tiene, que es Aranda, dicen que durante este año ya no va a jugar más, fracturó el peroné Aranda, así que ya lo pierde Boquita, una lástima porque es el al que movía el equipo. Pero lo de River y Santa Fe, de Independiente de Santa Fe, el tema de los penales fue tremendo. Y el arquero de River se atajó tres penales lo tuvo para cocinar River y las tres veces lo ahorró, incluso la última del arquero, que nunca vi un penal pateado así. Claro que es arquero, por algo es arquero, pero le salió para arriba, una cosa insólita. Y bueno, ahí después el colombiano, no recuerdo el nombre, marcó el gol y ganó entonces, ganó no, sino que pasó por penales el equipo Independiente de Santa Fe. Tremendo sufrimiento, me pongo en lugar del hincha River anoche a los penales, tremendo sufrimiento, eso de los penales es complicado, porque uno sabe que es así, más allá que pateen bien, que ataje, es más suerte que otra cosa. Bueno, en tanda de penales completo, los 11 jugadores patearon en los penales anoche. Dale con el prisionero.

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2: Vaya un saludo para todos nuestros amigos que gustan del buen...
0: Ya vamos a traer la marca al Río de hoy. 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Acá se está acercando una nube, acá Urina Reina, unas gotitas han caído durante esta mañana, algunas gotitas, pero hasta ahora, nada. Hay lluvias y tormentas aisladas en la provincia, Por eso están, en el mapa vemos que hay nubecitas con agua por todos lados, así que el que le toca, le toca. 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

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Más mensajitos que llegan, a ver, que buscamos. Para Sebas, mira, Sebastián Odín, cumpleaños hoy, ahí está el saludito para el Seba. De parte de sus amigos, que se pague algo. Ese es para Sebastián Odín en el día de su cumpleaños. El amigo Jorge que nos dice, feliz día de la radiodifusión. Saludos para toda la gente de radio, dice Jorge, bueno. Ahí está el saludito de Jorge también. Vamos al boliche, vamos. El saludito para Alicia Puccio, también le mandan por aquí para Alicia Puccio. Cumpleaños en el día de hoy. Es un abandonado María del Carmen que también saluda por el día de la radiodifusión argentina. 206 años de la radiodifusión argentina hoy. También recordar que en 1994, un día como hoy, fallecía el polaco, el querido Roberto Goyeneche, nacido aquí en Urdinarrain, Y hay una calle que es la que está cerquita del hospital, de Dama de Beneficencia hasta 12 de octubre, una calle que se abrió y que tiene ese nombre del polaco Goyeneche. Es la paralela a Dama de Beneficencia de la que va del hospital. Sí, y paralela, no recuerdo cuál, a la Jorge del Valle, paralela a la de Jorge del Valle también. Bueno, acá tenés para el amigo Ricardo que nos pedía más temprano una chamarra. Así que disfrutamos un poquito esta chamarra. 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
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Vamos a titulares. El niño empieza a dejar su señal sobre la lluvia de septiembre. Se esperan valores por encima de lo normal, dice la información. Diputados aprobó la reforma del Banco Central, Inocencia Fiscal 2 y el Tratado de Patentes. ADMAT prohibió dos medicamentos inyectables y ordenó retirarlos uno del mercado. Después vamos a buscar cuáles son. Patronato de

0: Eliminado de la Copa Sudamericana tras una dramática tanda de penales. Tremendo los penales, tremendo. Para el hincha de River, tremendo. Para el infarto realmente. Renovaron el alerta en Entre Ríos. Se esperan lluvias, granizo, ráfagas para una parte del centro norte de la provincia. Hoy arranca el paro docente de 48 horas. ACMER y AMET adhieren entonces al paro docente. No hay caso, no hay arreglo con el gobierno de Frigerio, que está más duro que... Bueno, no sé. No hay caso, así que continúa entonces el paro 48 horas. Hoy y mañana es para los docentes de Entre Ríos. Un entrerriano ganó más de 369 millones en el Siempre Sale.
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0: 15-478-396, mensaje de texto, sub WhatsApp aquí a Cristal. Estamos en primerísimo. Bueno, después en los medios veo que sale lo de... le depositaron 500 mil pesos por error, se negó a devolverlos a otra cuenta y terminó amenazado. Es lo de Daniel, que ya lo comentamos, esto sirve para alertar a la gente, sobre todo para alertar a la gente, por eso hay varios consejitos que tiene también la nota, cuando salía antes de hacer al aire aquí en el programa de los chicos de la mañana y su gente, Daniel Esmer, tremendo. El momento que pasó. Bueno, dale con la chamarra, 7:24, che, se nos va el tiempo, se nos va.

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0: 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Está creciendo la marca actual. 6.38, ayer estaban 6.30 estacionario, hoy 6.38. Vamos a recordar los numeritos de las quinielas, sorteos de anoche, cuando es la hora 7.34 en el país. 5.318, el primer premio en la nacional, 5.318. Buenos Aires, 8.266, 8.266. Las lombrices a la de Buenos Aires. Santa Fe, 540, 540, el 40 es el cura. En la de Oro, el 481, 481, el 81 Las Flores. En la de Córdoba, 5.950, 5950, el 50 es el pan. Y a la de Entre Ríos, en la de Entre Ríos apareció el 217, 217, el 17 Los Sueños, en la Desgracia. 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
0: 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Vamos a los numeritos de la turista, que ya se lo hemos pasado, pero lo recordamos. 3902 en la de Entre Ríos, 3902 el Niño Los Sueños, en la de Entre Ríos turista entrerriana, y la turista de Córdoba 9968 9968. 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Estamos en Primerísimo, estamos en Cristal. 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

Hay un largo trecho, ahora lo ponemos. 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Aunque sea cierto. A ver si para todos nuestros seguidores dice. 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Pues ya acá tenés para amigo que nos pedía hoy tempranito, Danilo, mirá, los gringos del Volga, escuchá.

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0: 15-478-396, mensaje de texto o WhatsApp aquí a Cristal. Vamos a ir a lo que tiene que ver con los mercados. 747. El mercado cerealero, hoy le vamos a contar. También le quiero decir, nos están preguntando por el dólar. Subió el dólar oficial y bajó el dólar blue. El dólar oficial subió 5 pesos, 1535. El dólar blue bajó 5 pesos, 1555. Cerró ayer el dólar blue en la jornada de ayer. A ver, che, el mercado de cerealero, eso nos tenemos que ir a ese mercado.
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0: 15-478-396, mensaje de texto o WhatsApp aquí a Radio Cristal. Nos trajeron un medicamento recién, que es Ariprazol. La marca es Iracem. Y el medicamento, la droga, es Ariprazol, solución vía oral. No sé para qué es, la verdad que no sé, pero ahí está, y si alguien lo necesita, esto se regala, lo tenemos aquí en Cristal. Vamos a ir al mercado cerealero. 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
0: Esta información es que proviene entonces de la cooperativa agrícola de Urdinarrain, y lo vamos a poner.

vamos entonces con este micro pegadito a este temita, lo ponemos. 7:49 en el país, faltan 11 minutos para las 8.

0: 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Resumen de mercado, Cooperativa Federal Agrícola Ganadera de Urdinarrain, día 25 de agosto, soja disponible 533 mil pesos, futuros noviembre 360 dólares, abril mayo 350 dólares, trigo disponible 348 mil pesos, futuros noviembre diciembre 225 dólares cosecha 26-27, enero 230 dólares cosecha 26-27, maíz disponible 295 mil pesos. Futuros febrero-marzo, 205 dólares Rosario. Marzo, 200 dólares del Guazú, cosecha 26-27. Sorgo disponible, 280 mil pesos. Futuros septiembre, 190 dólares. Cierre dólar nación, 1.502.50, 1.511 pesos con 50 centavos. 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
2: Le quiero contar que el remate de Cooperativa Ganadera de Pronunciamiento hoy es en Basavi el Vaso, 700 vacunos, 714 horas, Esto ya están encerrados los animales, así que no se suspende. Hoy, 2 de la tarde, entonces, remate, rematazo en Cooperativa Ganadera el Pronunciamiento de Basavi el Vaso. Este es en el predio ferial de Basavi el Vaso. Ahí estamos, si querés comunicarte con Nico, mandale un mensajito o algo, que es el representante aquí a la ciudad, 5589-37, 5589-37.
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2: 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Hoy tenemos paro docente, tenemos hoy en Urdinarrain, en la provincia en realidad. Paro docente tenemos en la provincia.
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2: Se van de mi lado, no conocen nada, no. 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
0: 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Faltan 3 minutos para las 8 de la mañana. Vamos al mercado agroganadero de Cañuela. Se cayó el precio del novillo para consumo, ¿eh? Se cayó. La carne no baja, pero el animal cada vez más barato. Ayer estuvimos escuchando un ratito el remate a través de internet de Fracaró de Ronconi. Muy buenos precios, pero en Cañuelas los precios se siguen cayendo. Hoy no hubo ingreso, como es habitual. En Cañuela los jueves no entra, no hay remates o negocios. Y el último precio promedio de ayer, a ver, habían ingresado 5.106 vacunos, cayó a 4.113. El anterior era 4.349, así que más de 200 pesos cayó el precio promedio del novillo para, el novillo, el vacuno para consumo, 4.113,12. Ese es el precio del animal para consumo, entonces, para faena, el animal vacuno en el mercado agroganadero de Cañuelas. 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

recuerdo que esta noche 21 horas, como es habitual, tenemos el Tren Zonal, este programa, cada vez con más escuchas, a partir de la hora 21, que viene de Ricardo Maldonado desde Nogoyá. Lo tenemos esta noche entonces ahí en el Tren Zonal, con, siempre con notas que están relacionadas con Urdina Rain también, Esto será hoy a partir de las 21. Nos vamos, no se olvide que se venden terneritos machos sonando tambo, se venden, comunicate al 156-44885. 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Que lo pasen genial. Nos vamos a seguir los chicos de la mañana y su gente, que lo pasen de 10. El pronóstico anuncia posibilidad de lluvia, veremos si eso ocurre o no.

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0: Tres minutitos de la mañana, muy buen día para todos, el gusto de saludarlos. Casi arranco, estoy en ese tramo de la vida en el que, o en ese momento del año, en el que no sé en qué programa estoy. Casi arranco, amigos y amigas del deporte. Ese era tiempo deportivo. Este es buenos días, casi un arranque similar en el único que nos saludo es en el noticiero. ¿Cómo andan, chicos? Qué gusto de saludarlo. ¿Todo bien? ¿Cómo anda, Vani?
1: Buen día, todo bien.
0: Jonathan, ¿todo bien?
2: ¿Qué tal? Muy bien. Sí. Todo tranquilo.
1: Se juntó la noche
2: con... Sí, se nos juntó todo.
0: La noche, viste, estábamos relatando hace un rato, viste, me digo que dormí, me desperté y salí corriendo para la radio y bueno.
1: ¿Dónde estoy?
0: Cuando...
2: Casi salió para Deportivo.
0: Cuando vi la luz de aire, dije, amigos, amigas del deporte, no, era de mañana, y era la mañana y su gente, ¿no? Esto pasa por tener varios programas en la radio, porque bueno, anoche estuvimos relatando fútbol, pero bueno, acá estamos en la mañana de Cristal, y bueno, cada uno tiene su saludo, cada programa tiene su modalidad de empezar, y decía en el noticiero, por ahí no saludo, sino que voy directamente a los datos del tiempo. Como estoy solo, viste, no...
1: Y Pri, la gente que lo está escuchando...
0: bueno, pero no digo buenas tardes, bueno... arranco y arranco con los datos del tiempo, ¿no?
1: Capaz que tiene
2: arranca
1: que saludar.
2: Balau.
1: Tiene que saludar, creo.
2: Arranca embalado.
0: Arranco embalado, ¿no? Arranco, vamos, que tanto saludo, que tengo una hora nomás. Leo no saluda nunca, dice. ¿Nunca saludás? ¿No? ¿No decís buen día la...? Claro, de que te escuche el momento te...
1: Pero la mañana del primer programa no saludás. ¡Ay, qué mala onda!
0: Cuando arrancás la mañana, cuando arrancás primerísimo. ¿Pero qué decís? Ah, los datos del tiempo como yo. Claro. Estamos en Cristal y... Estamos en Cristal y... Es un tema arrancar los programas, ¿eh? No es fácil.
1: No, para eso estamos de acuerdo.
0: Ser conductor y arrancar, poner el puntapié inicial... No es fácil.
1: No es fácil. Para nada, en eso estamos de acuerdo.
2: Eso estamos de acuerdo.
0: Así que, qué bueno. Pero en este, y más cuando estás solo.
1: Claro, cuando estás solo como los demás.
0: Ahí como tenés que, como que le estás hablando, en realidad estás hablando un montón de gente, pero estás vos y tu alma. Y Leo, a las 5 de la mañana está solísimo, porque anda poca gente en la calle incluso,
1: claro,
0: ¿no?
1: Claro,
0: ahora ya comienza el movimiento, ya veníamos con el movimiento en la calle, estimamos que la gente está enganchada con nosotros.
1: El estilo de programa, porque si esto, como vos decís, periodístico, y claro, ¿y qué haces? ¿Con quién hablo?
0: ¿Con quién hablo? Exactamente.
1: Cuando es un poco humorístico, bueno.
0: Sí. Así que bueno, es todo un tema, pero bueno, cuestiones internas de los programas de radio en realidad,
1: ¿no? Contamos todo.
0: Acá contamos todo, ¿eh? ¿Contamos todo?
1: No.
0: ¿Eh?
1: No.
0: Hoy es el día de la radio. Feliz día. Hoy no tendríamos que hacer radio nosotros entonces.
1: Bueno, vamos.
0: Ya que es el día de la radiodifusión. Tendríamos que habernos quedado pasando música, ¿no?
1: Un ratito más,
0: que la gente descanse de nosotros. Porque la radio no es mala, somos malos los que hacemos radio, en realidad.
1: Exactamente.
0: Así que bueno,
1: la radio tiene la culpa.
0: Pobre radio, acaríciela entonces, si está ahí, si tiene... ¿Qué escucha la gente hoy? ¿En radio tradicional, en computadora?
1: Para mí en el trabajo, la compu.
0: ¿En el celular, en el auto? Bueno, el auto sí.
2: Sí, en el auto, bueno, el auto sí. Yo creo que en todo lo que dijo...
1: En el trabajo, la compu, para mí.
0: Pero la mayoría, digo...
1: No, para mí la radio.
2: Depende de cada uno, creo. Sí.
1: Para mí la radio, che.
0: Sí, por decir radio.
1: Para mí sí.
2: Depende de cada uno. Yo escucho en la radio.
1: En la radio, claro.
0: Yo no tengo radio. Tengo radio, pero no la prendo. O sea, no tengo radio, ¿viste? Esa de las que vienen ahora que se recargan.
1: Uh-huh. Claro.
0: ¿Eh? Sí. Bueno. ¿Eh? La vintage que se recargan, ¿no? Hermosa.
2: Sí.
0: Me la regaló Diana. Jero me metió algo ahí en el cosito que se recarga y se le rompió el cosito que recarga, entonces quedó apagada. Fui por otra que la tengo un chiquitito parlante que se enchufa en la computadora, se carga en la computadora.
1: Uh-huh.
0: Entonces ahí prendes y ya está en Cristal, ¿no?
2: Pero un parlante de estos Bluetooth.
0: Parlante tipo Bluetooth así, pero que tiene radio.
2: Claro, pero no tiene AM eso.
0: ¿Eh?
2: No tiene AM.
0: No tiene AM, ¿no?
2: Claro.
0: Uh-huh. Y entonces voy por la computadora. Siempre está la computadora ahí. Entro a la página de Cristal y voy al link ahí. Así que si hay uno conectado en Cristal, en línea, es en casa.
1: Claro, exacto, ya está.
0: Que está está ahí la radio, por la computadora. Pero bueno, las radios, viste, a pila es un presupuesto.
1: No, bueno, eso sí.
0: A pila, pero... presupuesto. Esta radio que tiene Jonathan, mirá, en el día de la radio se la mostramos a la gente.
1: Histórica.
0: Esta es la que quiero ahora.
1: Bueno, quédatela.
0: No, bueno, gracias, Jonathan. ¿Por qué quiero esta? Porque tiene pila.
1: Claro.
0: Tiene una pilita.
1: Chiquita.
0: Pero también tiene para recargar.
1: Uh-huh.
0: Batería.
1: Uh-huh.
0: Entonces, pues yo Con el fútbol, el por ejemplo, invento. Estoy fundido en pila. Claro. Porque en el fútbol, la transmisión de fútbol, yo uso una radito chiquita de bolsillo, le explico a la gente que está escuchando, que esa pila, y lleva dos pilas de la chiquita. Y son carísimas las pilas, no sé por qué son tan caras.
2: No sé por qué.
0: Las pilas.
2: Bueno, ese problema tenía yo también. Hasta que conseguí esa. En conexión la conseguí.
0: ¿En conexión la compró?
2: Sí.
0: Bueno. ¿Tiene publicidad con nosotros, conexión?
2: Sí,
0: bueno,
2: por eso lo dije.
0: Ah, por eso. Conexión. Ya lo estaba por retar. Bueno, está con nosotros, conexión. Sí. ¿Eh? Sí, lo mejor es la digital, decía, claro. Pero el tema es que...
2: Prendala, si quieres.
0: Acá igualmente, vos la prendés y se anda a ver esto. A ver, pero claro, se va a acoplar porque estoy hablando yo. Sí. Bueno, mirá que está Juancito en la radio. Bueno, iba a decir, esta es muy buena idea.
1: Sí.
0: Porque no te deja pie de ninguna manera. Vos lo tenés cargada, pero si te queda a pie con la batería que cargaste, tiene la pila.
2: Aparte, puede.
0: Está muy buena.
2: Puedes llevar a otro lado, al campo, la cancha.
0: Y si vos la cargás, no gastás en pila.
2: Claro.
0: Entonces te obliga a cargarla, para no gastar en pila.
2: Exacto.
0: Porque es un presupuesto.
2: Y es mejor.
1: Hay que acordarse.
2: Y es mejor cargarla que sería comprar pilas.
0: Es más, yo si me pongo a hacer número.
2: Más cómodo también, sí.
0: Si me pongo a hacer número de lo que gano relatando fútbol y lo que gasto en pila, estoy seguro que estoy relatando para comprar pila. Así que bueno.
1: No hay diferencia, es una mínima diferencia.
0: Es un tema, así que.
1: Yo
0: bueno.
1: creo que todas esas pilas aparte que están en el tachito son suyas.
2: Aparte, imagínate de noche con 3 horas de transmisión.
0: Claro, noche 3 horas de transmisión, la pila trabajó. Y ahora voy a tener que cambiar las pilas para el domingo. Y ahora que se vienen partidos miércoles y domingo,
2: claro,
0: si no me compro una que recargue así con energía eléctrica.
1: Te conviene una de esas, ya está.
0: Conviene una de esas. Sí, pero bueno, que nos cuente la gente, que nos diga a través de qué. Hoy es el día de la radio, de los radiodifusores también, ¿no? Que eso es otra cosa. Radiodifusores es otra cosa, ¿no? Cuando nació la radio en los locos de la azotea, ¿sí vos? Por eso es el día hoy. Por eso es el día de la radio, la primera transmisión radiofónica, digamos, ¿no? Que se dio y que bueno, pero hoy es el día de la radio en sí, no de nosotros. No nos salude a nosotros lo que hacemos radio.
1: No.
0: Salude a la radio.
1: Exactamente.
0: A la radio, al aparatito, a la...
1: Al cosito.
0: Al aire, al éter, como dicen. Bueno, así que nos puede mandar el mensajito. ¿A qué número, Vani?
1: 15-47-83-96. 15-47-83-96. Lo saludamos ya porque ya llegó Marcelito recién hace un ratito, ¿te acordás? Marcelo Velázquez nos saludó.
2: Sí, es verdad.
0: Sí.
1: Sí, ya vino tempranito a saludar.
0: Bueno, me interesa mucho en qué escucha la gente la radio, a través de qué aparato, si es computadora, celular, aplicación.
1: Bueno, el auto es en el auto.
0: En el auto, en computadora, en radio, si tiene un mini componente, si tiene un grabador, como le decíamos antes, todas esas cosas. Está buenísimo saberlo, me parece muy interesante
1: saber
0: si la gente se va renovando o tiene todavía... el mini componente, como le decían antes, y era... No sé por qué le decían mini componente, si eran unos cosos grandote.
1: Le
0: decían mini componente. Claro, como ese, acá tenemos uno de retorno, que tiene para CD, tiene para cassette, todo, que está muy bueno.
1: ¿Hay cassette, algún cassette? ¿Conservás? Sí, los conservás.
0: ¿Anda el cassette de eso? No tenés ni idea. La casetera de acá no está más, ¿no?
1: Se le enredó la cinta.
0: Pero no está conectada. No, pues si no íbamos a poner un cassette, ya querías poner un cassette al aire a ver cómo sonaba, ¿El padre Horacio el último que utilizó? Claro. El padre Horacio en Horizonte de Patria trae el CD.
1: Claro.
2: Todavía
0: la música, yo lo espero. La música va de un CD, no va de la computadora. O sea, pasa por la computadora porque pongo el CD en la computadora. Pero
1: trae el CD
0: y me dice tema número 5. Así que bueno, pasa ahí y dice tema número 5. Si perdió San Lorenzo ese es el 5. y si ganó San Lorenzo y se habla Juancito cómo anda, tema número 5 vamos a compartir hoy.
1: Menos mal que no hincha de River, te digo.
0: te digo la verdad que sí. Bueno, comenzamos con los datos del tiempo en esta mañana, así que escribinos y mandanos ese... mensajito. También me gustaría saber cuántas horas le dedica a la radio, ¿no? Porque hay gente que la prende desde la mañana temprano.
2: Hay gente que está todo el día.
0: Sigue hasta la noche. Hay gente que sigue en toda la emisora, que es fiel. Y hay gente que va, que elige programas, ¿no? Programas. Como es mi caso, digamos que yo a la tarde tengo mis programas en AM.
2: Yo también escucho mucho
0: AM. Cuando voy al auto, escucho FM, escucho a Mati y demás, pero generalmente...
2: Bueno, en AM tenés programas también.
0: En AM tenés programas.
2: Escuchás un programa acá.
0: Elijo programas, digamos. Sí, hay programas que cuando empiezan en AM apago directamente porque no me interesan.
1: ¿Y con qué intención? Porque gente que prende la radio por el solo hecho de no sentir, no estar en silencio.
0: Claro.
1: ¿Escucha hay mucha la radio
0: que,
1: o no?
0: Hay mucha gente que dice, sabemos que está en la radio, pero bueno, acá está para hacer ruido.
1: Bueno, todo depende. Si hay, onda, ¿no? Si hay algún problemita, no, prende la radio.
0: Qué mala onda, no le podés preguntar ni, che, ¿cómo estuvo el programa, no? Y si lo tengo ahí, pero no escucho qué están diciendo.
1: Pero sé que, pasa.
0: Sé que están hablando pavada, pero no escucho.
2: Yo me acuerdo cuando era chico tenía el estéreo. Un estéreo con un... con uno de los adaptadores, digamos que tenés un transformador.
0: Un transformador y ahí lo tenía el estéreo, lo usaba en casa.
2: Y tenía el estéreo y usaba en casa.
0: Eso está muy bueno también.
1: Mirá, porque este, tenía... perdón, Johnny, esta es la mejor, dice, la tengo el 2013, dice. Mirá.
0: Pero esa esa estaba enchufada. Claro.
1: Seguramente.
2: También.
0: Ahí está, una Noblex 2013 y 89. Esta es digital, mirá. Va enchufada y está digital. Ajá. Y ahí está, escuchando 89.7. Muy bien. Matías ahí que nos manda la foto, y cómo es, y tuvo el detalle de que esté en 89.7.
1: Claro, menos mal.
0: Nos mandaba la foto tenía, en otro día.
1: Gracias, Matías.
0: Pero bueno, así que bueno, nos cuenta...
2: Si nos mandó la foto nos estaba escuchando, porque dijimos, ¿no?
0: Nos cuenta todo eso porque estamos celebrando el Día Nacional de la Radiodifusión.
2: Lo que tenía el estéreo es que agarraba mucho más radios. Porque le ponías una antena, yo ponía arriba del techo... Y tenía mucho más alcance de radio, por eso usaba estéreos, para escuchar más radios.
0: Muy bien. Lo que escucha la gente ahora es... en la ruta y Bluetooth. Ah, sí,
2: sí.
0: Bueno, Ramiro Larcón nos escucha así.
2: Sí.
0: ¿No? Creo que tiene vinculado al camión el celular.
2: El celular y ahí pone la radio, la aplicación.
0: Porque a veces nos manda mensaje, anda en Paraguay, anda no sé dónde.
2: Y no va a estar escuchando con el teléfono.
0: Claro.
2: Lo conecta directamente al estéreo.
0: Y va escuchando la radio, sí, eso va a ir avanzando. Y bueno, vamos a ir avanzando cada vez más al momento de que tengamos el internet ya dentro del auto. Y que podamos sintonizar cualquier radio de forma...
2: Sí, eso es lo bueno que tiene ahora el internet, digamos que las aplicaciones que te pueden escuchar de cualquier lado. Antes era por aire nomás.
0: Sí, sí.
1: Claro.
2: Ahora, por en cualquier lado del mundo te pueden escuchar.
0: Exactamente. Bueno, y lo cierto es que la radio sigue viva. Muchas veces nos mataron, muchas veces me morí. Pero no, la radio sigue viva y sigue vigente. Y en realidad los otros días me preguntaban, ¿y qué es el streaming? Y bueno, es lo mismo. Es hacer, le pusieron, porque están con los micrófonos y todo, es transmitir a través de YouTube lo que pasa en un estudio radio, en realidad, mostrarlo.
1: Pero esto es un poco
0: radio.
1: Streaming también.
0: Y bueno, nosotros tenemos streaming ahora también. Estamos en YouTube, estamos en Facebook, estamos en las redes y demás, pero el streaming no es otra cosa que eso.
2: Exacto.
0: Digamos, no es una cosa diferente.
2: La diferencia lo que lo puede escuchar después también.
0: Sí,
2: también.
0: Lo que por ahí tiene, digamos, también es que ellos reciben, digamos, la radio de lo único que se alimenta de la publicidad. Por eso usted escucha mucha publicidad, porque bueno, dependemos de eso. ¿No? Para... Y lo que tiene el streaming es que te pagan YouTube. Sí. ¿El qué decís vos? Claro, transmisión por radio o por tele, sí, eso es el streaming. Bueno, es lo mismo, realmente estamos hablando de lo mismo. Lo que decía es que vos en streaming, vos ves que tienen, viste que nosotros arrancamos hablando pavadas acá, cosas cotidianas y demás, todos los martes y los jueves, para distender un poquito y no poner, no meternos de lleno en la noticia dura. Y lo que tiene el streaming es que pueden hablar todo el tiempo de esto, porque no hay programas, digamos, que vos digas, sí hay programas informativos, pero no hay compromisos comerciales y demás que, porque ahí paga...
1: Claro, exacto.
0: Paga YouTube, paga la cantidad de usuarios, paga el que pone clic, paga el que, el seguidor, paga el que hace aportes también a través de esos canales.
1: ¿Será
0: de
1: por esa YouTube? Misma cuestión que en streaming, a mi parecer, por ahí son un poco más libres para hablar, son más directos, digamos.
0: Y bueno, lo que pasa es que... detrás de los medios, de los grandes medios que vos ves en la televisión, hay dueños.
1: Claro,
0: obvio. ¿No? Y hay líneas editoriales. Y a los streaming, cualquiera se abre un YouTube, se planta una cámara delante y habla de lo que quiere.
1: Claro.
0: Mientras te lo permita YouTube, es el único que te puede regular ahí, y tiene la libertad para hacerlo. Por eso muchos periodistas, como Alejandro Fantino, por ejemplo, se fueron a streaming, se armaron su streaming y dicen lo que se les canta.
1: Y sí.
0: En claro. La televisión, por ahí tienen una línea editorial que les va marcando, o tienen dueños, en realidad, los periodistas. Todos los periodistas que vos ves en la tele tienen dueños.
1: Sí, obvio. Si algo no tienen, gusta, se baja la pauta
0: tienen,
1: también.
0: Tienen dueños, digamos, que son pagos y bueno, el dueño es el que les cierra el micrófono. A Víctor Hugo Morales le pasó en Continental. Víctor Hugo Morales, con su estilo, digamos, con su pensamiento, con su ideología política también, estaba en Radio Continental y estaba hablando de cierto tema, y vino el dueño de la radio y fue hasta la cabina del operador y le dijo, sacalo. Y lo sacaron y lo echaron.
1: Horrible ese momento, horrible.
0: Lo sacaron al aire, quedó hablando solo, pero sin aire. Así que bueno, viste que... hasta periodistas reconocidos tienen ahí su director o su dueño de medio en este caso.
1: ¿Nunca bueno. tuvo esa gana, Leo? ¿Nunca tuviste esa gana de decir
0: corta la consola, rajá de acá.
1: Apaga la luz.
0: Rajá de acá. Listo. Bueno, temperatura agradable hoy con pronóstico de tormenta, me cuenta, Van, y vamos.
1: Sí, exactamente. Temperatura actual 14 grados 6 décimas. Sensación térmica 12.5 en este momento. Dice el Servicio Meteorológico que esperamos una máxima de 20 para este día, para esta mañana. Tormentas, un 70% de probabilidades, igual para la tarde. Para la tarde también, tendríamos tormentas aisladas, igual para la noche, donde baja un poquitito la posibilidad de 40% hacia la noche. Para mañana continuaría también el tiempo así. Para la mañana, madrugada, mañana, tormentas aisladas, un 40% también, con una máxima de 18, una mínima de 12 para el viernes. Para la tarde del viernes, parcialmente nublado, igual para la noche. ¿Qué pasa el fin de semana? Bueno, el sábado, la mínima 11, la máxima 20, parcialmente nublado para la mañana, mayormente nublado para la tarde-noche del sábado, bien digo. Para el domingo, bueno, para el domingo la mínima 9, la máxima 18,
0: bien.
1: Parcialmente nublado durante toda la jornada. Esto es para el fin de semana, pero sí, para el día de hoy tendríamos tormentas, para esta mañana, para la tarde-noche, tormentas aisladas, un 70% de probabilidades.
0: Muy bien, bueno, hoy vamos a estar compartiendo una nota que nos quedó colgadita ahí del martes, Mani, sí. Pero que bueno, que tiene que ver con un evento que se viene, ¿no?
1: Sí, exactamente, vamos a estar escuchando en un ratito nada más que nos dice Lucrecia Solay, teniendo en cuenta esto, la revancha que se llega para este 30 de agosto, gran juntada más 60, estamos hablando para
0: bien.
1: Lo que tiene que ver con el Centro Jubilado Nacional y Centro Jubilado Provincial de nuestra ciudad, también en conjunto con el municipio de nuestra ciudad, previsto para el 30 entonces de este mes.
0: Muy bien, bueno, y en la página del deporte hay muchos temas. Anoche tuvimos de relato lo que se vivió anoche en el estadio Teodoro Traice, fue fenomenal sobre el final, ¿no? Porque, ¿cómo es? Me hizo reír mucho Chilito anoche.
2: Sí,
0: no, porque terminó el partido de Deportivo, y todo en el plan de joda, ¿no? De broma, nada de...
1: Chiste.
0: Nada de enojo, digamos, porque había hinchas de Boca, hinchas de River, hinchas de... Lo cierto es que el técnico de Deportivo... ese ex jugador de River. Y no sé si no fue compañero el Chacho Coudet.
2: Fue habría que buscar.
0: Compañero. Habría que buscar si el Beto Acosta fue compañero del Chacho Coudet, ¿no? Y terminó el partido y claro, penales dijeron en el partido Copa Sudamericana. Y estaban todos con los celulares. En la cancha se habían quedado. Y el Beto estaba rodeado de algunos jugadores, de algunos colaboradores y demás, viendo al costadito de la cancha los penales, ¿no? Y Chilito también estaba en la puerta de la tribuna mirando el coso. Y Chilito pegaba gritos, pero cualquiera, ¿viste? Decía, fuera River, qué sé yo. Como que lo veía antes. Y era mentira, ¿viste? Y se volvía loco todo, pero estaba muy, muy gracioso. Lo cierto es que se terminaron cazando casi todos, nos fuimos, porque patearon como 10 penales cada uno.
2: No, patearon un montón. Patearon todos. Todos patearon.
0: Todos patearon, claro. Claro,
2: sí,
0: nunca
2: sí.
0: se nunca se, termi-
2: el,
0: nunca
2: el penal,
0: se terminaba.
2: Había dejado tres encima. Sí.
0: Nunca se terminaba, entonces fue eterno realmente. Mirá, tengo grabado ahí como está el Beto siguiendo el partido con el celular. Y bueno, el Beto se ríe, hace señas, todo porque gritaban afuera River.

0: Y bueno, el Beto se ríe, hace señas, todo, porque gritaban afuera, afuera River, afuera River, decían. Y entonces ya no creías en nadie, porque de allá parecía un ¡vamos River!
1: Encima,
0: y
1: la
0: de
1: gente allá parecía, pero la gente de Unión también estaba,
0: claro, en el partido. La gente de Unión también, y gritaban de allá y todo. Entonces, lo que estábamos sin nada, sin ninguna radio, teníamos que creer o no creer en lo que nos estaban diciendo. Y no sabía qué estaba pasando. Y no terminaba más. No, y claro, lo cierto era que no terminaba más porque seguían pateando penales.
1: Sí, patearon todos. Todos, los arqueros al último, también, donde, bueno, erró Beltrán, y sí, convirtió al arquero de Independiente Santa Fe, y terminó pasando a la siguiente instancia, pero todos los jugadores patearon, sí, fue una definición tremenda, porque, bueno, Beltrán atajó tres penales también, el arquero de River, y sin embargo, River no pudo avanzar y quedó eliminado también, de Copa Sudamericana, digo también porque ya quedó eliminado también de Copa Argentina.
0: Sí, pobre arquero igual, porque atajó tres penales,
1: por
0: ¿no?
1: Eso.
0: Pero un jugador profesional no puede estar en un equipo tan importante como River si le pega así a la pelota, por más que sea arquero, ¿no? ¿Vos viste cómo le pateó? ¿Cómo pateó?
1: Sí, yo igual voy más en contra de Rodríguez Martínez Cuarta. ¿Cómo pateó el penal también Martínez Cuarta, no?
0: Sí, sí, sí. No, pero bueno, el arquero, no sé si resbaló, pero la arena, o si había arena, o que resbaló, o algo, pero...
1: Sí, ya después de tantos penales, puede pasar cualquier cosa en el
0: punto parecía, penal, ¿no? Pero parecía, viste, en las cámaras ocultas de Tinelli antes, cuando jugaban al fútbol y había un jugador profesional que se disfrazaba de alguien.
1: Campeón mundial de jueguitos, claro, era uno.
0: Y le pegaba de gusto afuera, como que, y así parecía el arquero de River, parecía que era una broma para los hinchas, ¿viste? Sí, no, peor que el de Pierre.
1: Una cosa
0: hasta infantil, te diría, lo que hizo el arquero de River, pobre, ¿no? Que venía a atajar tres penales, no tiene la culpa, obviamente, de la eliminación. River lo mereció en el partido, pero bueno, no concretó, sobre todo en el primer tiempo, por lo que viene el resumen. Y después de penal, un penal que fue, claramente también, ¿no? Porque mano abierta, muy abierta en el área, empate y afuera River de la Copa Sudamericana. Y bueno, ahora estamos todos mirando el monitor porque anoche, bueno, estaban todos a los gritos de que vuelva Ramón en el hall de River. Ramón Díaz, acá nuestro copoblano. Veremos si Ramón, si lo encuentra por ahí, pregúntele y nos pasa el dato, ¿no? Pero... se habla de Ramón Díaz, va a ser difícil, me parece, que sea Ramón Díaz por la dirigencia, ¿no? Los otros días dio una nota, habló de Donofrio, habló de Francesco, le habló de toda la dirigencia, que si bien Donofrio no está, sigue siendo el oficialismo de River el que gobierna, así que bueno, lo veo difícil que sea Ramón Díaz, pero me parece que no da más para Chacho Coudet, ¿no?
1: Y no, uno estima de que no, de que ya no da más para el técnico de River, pero bueno, también cómo arrancó, ¿no? Este segundo semestre para River, porque uno pensaba también que de acuerdo a lo que había sucedido y demás, los jugadores también que vinieron, la plata que gastó River en esos jugadores iba a ser otra cosa por ahí, el inicio por lo menos de lo que era la temporada. Sin embargo, quedó afuera de Copa Argentina con Aldo Civi, que anoche quedó eliminado. Aldo Civi, que el único partido que ha ganado fue frente a River. Lo eliminó de la Copa Argentina, que en el primer partido oficial que tuvo River, y en el primer mano a mano que tuvo también en esta Copa Sudamericana, queda eliminado sin ganar, porque empató los dos partidos también de Copa Sudamericana, y en el torneo lleva 4 puntos nada más en el torneo, así que realmente el panorama es complicado, porque hoy está fuera de todo, y afuera Copa Argentina, fuera de Copa Sudamericana. No está clasificando la siguiente etapa con los puntos que tiene hoy en lo que es el torneo argentino, la liga profesional, y también está quedando fuera de todas las copas de acuerdo a la tabla general. Así que hoy está fuera de todo, que es muy raro, y la verdad, y también de acuerdo a cómo se había incorporado, ¿no? Para este segundo semestre.
0: Además, cómo armó el equipo, qué sé yo.
1: Claro, por eso.
0: Igualmente, River mereció ganar, ¿no? Yo creo,
1: claro,
0: que
1: pero bueno, el error de los resultados también, ¿no?
0: El error de River comenzó, digamos, con De Micheli, digamos. El equipo de Micheli no jugaba mal, merecía ganar, era para mí, ¿no? Después vino Marcelo Gallardo, es como que se va forzando todo, ¿no? Se fue De Micheli, llegó Gallardo, no le fue bien a Gallardo, ahora llegó Coudet. Para mí, digamos, si lo sostienen al Chacho, esto va a funcionar. Tiene que funcionar con el plantel que tiene.
1: Tiene que funcionar.
0: Que tiene.

0: River, ¿no? Pero el tema es que nadie lo va a resistir.
1: El tema es cómo resistir.
2: ¿Cuánto tiempo más? Queda de chance.
1: Lo que pasa es que si hubiese pasado en Copa Argentina también y hubiese quedado Copa Sudamericana fuera, bueno, tal vez podés resistir un poco más, ¿no? Uh-huh. Si estás bien en el campeonato, en puntos también, o estás cerca de la zona de clasificación, también. Si estás entrando a alguna copa en la general, también. Pero hoy estás fuera de todo. Entonces, ¿cómo resistís eso? Es muy difícil. En tan poco tiempo.
0: Sí, sí. Yo creo que el Chacho va a dar un paso al costado. Me parece que lo va a comunicar fiel al estilo de River. Van a hacer una conferencia de prensa. Van a hablar de común acuerdo. Y me parece que no va para más. La dirigencia dijo, nosotros no vamos a echar un técnico que contratamos hace unos meses, nada más. Sí. Dijo el presidente, pero el Chacho Coudet a su vez dijo, yo no le voy a hacer mal a River. Si... Y me parece que hoy el fusible indefectiblemente es el técnico. Porque anoche en el hall de River, digamos, hay mucho urdinarrense que van también a la cancha de River, realmente era un hervidero, incluso había un dirigente ahí que estaba empujando a socio,
1: sí.
0: Una cosa de loco, realmente
1: sí, sí. Estuvo complicado,
0: lo que pasó anoche en el Monumental, pero bueno, River que ahora se queda solamente con el campeonato, donde está lejos de zona de clasificación, para tratar de llegar a la próxima Libertadores, que el objetivo de todos los clubes, en este caso Boca River, es llegar a la Copa Libertadores, ¿no?
1: Sí, sin duda, lejos del campeonato, que es lo único que le queda por jugar también, porque tenía muchas posibilidades, ¿no? De acuerdo a la tabla general, que está lejos también, pero bueno, es una posibilidad también. Obviamente la Copa Sudamericana, si salís campeón, te da el...
0: Pero bueno, River que ahora se queda solamente con el campeonato, donde está lejos de zona de clasificación, para tratar de llegar a la próxima Libertadores, que el objetivo de todos los clubes, en este caso Boca River, es llegar a la Copa Libertadores, ¿no?
1: Sí, sin duda, lejos del campeonato, que es lo único que le queda por jugar también, porque tenía muchas posibilidades, ¿no? De acuerdo a la tabla general, que está lejos también, pero bueno, es una posibilidad también. Obviamente la Copa Sudamericana, si salís campeón, te da el pase a la Copa Libertadores, y la Copa Argentina, que también, si salís campeón, te da el pase a la Copa Libertadores. Bueno, ha quedado eliminado de esos dos torneos y hoy fuera de todo, y únicamente 4 puntos sacado en lo que es esta segunda parte del año en el torneo, en 6 partidos. O sea, el promedio es muy bajo, por eso es para sostener, es muy complicado. Uno entiende la idea, sí, pero obviamente que los hinchas también ayer elevaron la voz, ¿no?
0: Sí, sí.
1: Y son los socios del club también, que obviamente que tienen que ser escuchados, ¿no? Pero bueno, es difícil también ver quién agarra esto, ¿no? Quién agarra también a River, tanto sucede con Boca como con River, son los dos clubes más difíciles de agarrar.
0: No se me ocurre otro que tenga la espalda de Ramón Díaz, ¿no?
1: Y hoy no. ¿Y hoy quién?
0: Porque Gallardo no puede ser, salvo que digan, bueno, volvamos con Gallardo.
1: Sí.
0: No creo que suceda. Pero bueno, no se me ocurre otro que tenga la espalda de Ramón Díaz para agarrar, pero que además es lo que está pidiendo
1: la gente. Pero está pidiendo la gente, eso es lo que iba, que nos pidieron por Gallardo, estaban pidiendo por Ramón, entonces es lo que está pidiendo la gente, entonces hoy es el técnico que quiere la gente y el que uno piensa que puede llegar a agarrar también, ¿no? O que tendría que agarrar, después está en él, ¿no?
2: Sí. ¿Sería el indicado?
1: Bueno. Y lo que pasa es que para este momento, si la gente lo pidió, es el indicado para la dirigencia también.
0: Es que para mí no pasa por un indicado, ¿no? Porque a mí me parece que el Chacho, insisto, si continúa, en algún momento va a marchar, porque tiene un gran plantel.
1: Sí.
0: Pero bueno, no va a zafar de este momento.
2: ¿Pero hace cuánto que está el Chacho?
0: Y no, hace 5 meses.
1: Sí, más o menos.
0: 6 meses.
1: Sí, con un mes y medio de mundial.
0: Sí.
1: En el medio.
0: Sí, por eso. Además, digamos, el campeonato que perdió entró casi por la ventana en la zona de clasificación y venía de un River que venía muy mal.
1: Sí, jugó la final.
0: Encontramos con Gallardo y jugó la final, ¿no? Después, que después nadie valora que haya jugado una final. Y lo que lo liquida es que perdió ese partido por Copa Argentina. Si estaría vivo en Copa Argentina, la Sudamericana no es tan importante, pero era lo único, era lo más importante que hay. En este caso en el horizonte de River, por su situación en lo que
1: era
0: es
1: el objetivo. Y demás.
0: Pero bueno, así que mal día entonces para el Chacho Coudet, y vamos a estar pendiente de lo que suceda con el mundo River, también si surge alguna noticia por ahí. Pero bueno, ya vamos a hablar también, Jonathan, en un ratito del fútbol local y de todo lo que tiene que ver con la definición del campeonato. Ganó Juventud Urdinarrain.
1: Sí.
0: Y hoy juega Juventud.

0: Hoy juega Juventud Unida, exactamente, va a estar jugando por la noche en cancha de Pueblo Nuevo. También van a estar jugando Sarmiento Camioneros para completar la fecha. Ganó Juventud, quedó a 4 puntos de Juventud Unida. Eliminado Central Arroque del torneo. Y Deportivo también ganó y quedó a 6. Expectante. Bueno. También el equipo de Deportivo.
1: Ahora me cuenta todo lo que es tabla de posiciones, cómo sigue el campeonato. Acá me están tirando nombres también de técnicos de River, ¿eh? La única de River acá en esta mesa es Vanina Román. Después le vamos a preguntar a quién preferiría, ¿eh? A mí gustaría Ramón, ¿no? Porque después lo tenemos acá en Urdinarrain y demás.
2: Claro, ya le podemos consultar directamente.
1: Le podemos consultar directamente, qué sé yo.
2: Le tiramos algunos tips.
1: Pero bueno, así que así estamos y ya estamos también con la página del deporte. Hoy día de paro docente en la provincia de Entre Ríos. Ya vamos a hacer números, a ver cómo le está yendo al paro docente que decretó ACMER hoy y mañana. También se sumaron los docentes técnicos, así que ACMER, ¿cómo? Ya están los números, ahora lo repasamos, ahora repasamos los números de la mañana, de cómo le está yendo a esta medida de fuerza aquí en la ciudad de Urdinarrain, pero que es en toda la provincia de Entre Ríos.
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2: 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Nosotros llegamos.
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1: Bueno, paro docente que se está llevando adelante por 48 horas, hoy y mañana no hay clase, depende de cada docente si concurre o no a las aulas, pero los números en Urdinarrain de esta mañana, ¿no? Son en la escuela número 25 Casero, la mitad, 50%. Adhirió al paro y 50% está trabajando. En la escuela número 26, 9 de julio, 87% de adhesión, en este caso, al paro, y a la escuela 113, General Urdinarrain, 62% de adhesión a las medidas de fuerza convocado por ACMER, que, bueno, obviamente pide por la urgente, el urgente llamado, la urgente recomposición salarial, la mesa paritaria, por los salarios de los docentes que están recontracaídos, los salarios de los docentes, y que, bueno, están obviamente en plan de lucha los docentes, tanto hoy como mañana. Bueno, algunos mensajitos y nos vamos al bloquecito.
2: Sí, por aquí Jorge que nos dice, buenos días chicos, qué buena transmisión la de anoche, sigan así, que lo hacen muy bien.
1: Bueno, muchas gracias.
2: Bueno, por aquí Silvina que nos dice, buen día chicos, yo en mi trabajo escucho la radio digital, pero anda como yo, dice. Se va, dice. Se va la sintonía, digo, vivo rezongando. Bueno, bueno, ahí está. Por aquí otro que nos dice, hola Juan y su equipo, los escucho toda la mañana por el celular trabajando y con los audífonos.
1: Ah, mirá vos, bien, está ahí trabajando está. Ahí, no sé de qué labura, pero bueno, está ahí mientras labura con los auriculares. Perfecto, ¿qué más?
2: Por aquí María que nos dice, hola, buenos días, yo escucho radio todo el día Cristal en casa y cuando trabajo con el celular, es la única forma de estar informado sin perder tiempo, que tengan un buen día.
1: Bueno, con audífono también o anda haciendo escuchar a toda la gente...
2: No, seguramente. Bueno, por aquí nos dicen, hola, muy buenos días, hermosa gente de la mañana y su gente. Esta es nuestra fiel compañera de todos los días, para que entienda, le muestro primero la foto.
1: Muy bien, una radio a pilas en este caso, ¿no?
2: Uh-huh. Ahí está. Uh-huh. Bueno, ella la usa con pila, pero nos cuenta que las pilas están muy caras, entonces, claro.
1: Ah, está enchufada también.
2: Tiene para enchufar también. Claro. Ahí está, dice. Pero bueno, nos manda el saludito y nos saluda por el día de la radio.
1: Muy bien, muchísimas gracias. Tengo algunos mensajes yo también acá en la transmisión. Dice, hola chico, buen día. Dice Roxana, feliz día de la radiodifusión, que tengan un lindo y bendecido día. Yo escucho la radio, tengo una radio chiquita y la ando conmigo, es mi compañía.
2: Claro.
1: Ah, ¿anda con la radio chiquitita?
0: ¿Parece?
1: Pues caminando por la calle.
0: Y puede ser, sí.
2: Mirá vos. De bolsillo, seguramente.
1: Uh-huh. Mirá vos, qué magia. Bueno, buen día, gente, feliz día a la radio y muy buen programa. Los escucho siempre por la aplicación del celu.
0: Ahí está.
1: Tenemos a nuestro amigo Carlos Roberto. Nuestro compañero, qué mate se va Carlos,
0: tremendo.
1: Cómo extraño esos mates, ahora arranca Copa Entre Ríos, esperemos que podamos andar juntos nuevamente por las rutas. Bueno, tenía ver algunos mensajitos acá.
2: Por acá tengo otro, hola, buenos días chicos, los escucho por la aplicación, por una radio recargable, o por el parlante de Bluetooth.
0: Ahí está, también, muchas opciones, ¿no?
2: Muchísimas.
0: Hoy hay muchas opciones.
1: Bueno, acá tenemos un fanático de la mañana y su gente, nos muestra una radio, como este y como el que tengo yo, el parlantito, ¿no? Un parlantecito que está enchufado, sí. Dice que tiene que ser mago para sintonizar, y termina el programa y conecta el Bluetooth y escucha la Rock and Pop, así que este fanático de la mañana y su gente, en este caso, la Rock and Pop. ¿Quién está en la Rock and Pop? La verdad que no lo sé. Bueno, acá vamos escuchando, hace un rato salí de Zárate para Uruguay, nos dice Ramiro, ¿no ve? Ahí está Ramiro. Y va escuchando, claro.
2: Sí, sí.
1: Claro, ahí va, mirá, la ruta. Acá está la prueba, mirá. Acá está la prueba y está... Va escuchando por... Va escuchando Ramiro, va escuchando la ruta por vinculado el celular, en este caso, a lo que es el estéreo del... No sé si el pasacassette. No se dice más. Bueno, así que mucho mensaje por el día de la radiodifusión.
2: Esa está buena, mirá. Esa está buena.
1: Esas son las vintage.
0: Esas son las vintage
1: que parecen viejas, pero son nuevas. ¿No? Son estas.
0: Yo tengo una de esas
1: también.
0: Son
1: digitales, tienen para enchufar.
0: Con cargador solar.
1: Todo. Cargador solar, viene una con cargador solar.
0: Yo tengo con cargador solar, sí.
1: Ah, bueno.
0: Yo soy fanático de las radios, les aviso, porque compro de todas las radios las que me gustan, las compro.
1: Mirá vos.
0: Tengo por todos lados.
1: Un museo de la radio tendríamos que hacer. Bueno, así que aquí estamos en el día de la radio difusión. Vamos a compartir la nota con Lucrecia Solay, que estuvo charlando con Vanina a propósito de este evento, Vani. También Lucrecia, porque esta nota era el martes, va a hablar de la vestimenta de un árbol que realizaban por el día del árbol, que esto ya sucedió, ¿no?
2: Ya sucedió, sí, ya está vestidito, no sé si lo vieron por allí, pero bueno, ya está. Nos cuenta sobre el árbol que vistieron a propósito del día del árbol, por supuesto. Además nos cuenta de otros detalles que vamos a tener en la ciudad, y además, para este 30 de agosto, revancha de Más 60, así que a continuación, escuchamos qué nos cuenta Lucrecia.
1: Bueno, síganos mandándonos videitos, nos sigue mandando videos la gente de cómo está, fotos, videos, queremos de qué radio, de la radio, saque de la radio, haga un videíto, muéstrenos la radio por la que escucha, bueno, porque hoy es el día de la radio, no importa qué programa escuche, sino qué radio utiliza, lo envía, y después de la nota nosotros y de la pausita, venimos y seguimos aquí compartiendo la mañana de cristal, vamos.
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2: El 30 de agosto llega la revancha. ¿De qué se trata esto, Lucrecia? ¿Cómo estás?
5: Hola, Vanina. ¿Cómo está? ¿Cómo estás? Qué gusto saludarte.
2: Bueno, igualmente.
5: Te cuento. La revancha sería una gran juntada más 60. La idea es empezar a hacer un poquitito de ruido con lo que llamamos adultos mayores, ¿sí? Un poquito de movimiento, por eso una juntada va a ser una prueba piloto, pero bueno, tenemos muchas ilusiones porque la propuesta es hacer como un gran movimiento del adulto mayor, en donde tenga un espacio para juntarse, para divertirse, para compartir, para ir con amigos o para hacer nuevos amigos, ¿sí? La idea sería, mira, el 30 de agosto es domingo, estamos trabajando junto con la gente que trabaja junto al adulto mayor, o sea que te estoy hablando junto a los centros de jubilados provinciales, jubilados y pensionados nacionales y provinciales, y con el hogar de abuelos, también están invitados los otros hogares, pero básicamente estamos trabajando en la organización con esas instituciones. Comenzaría a las 2 de la tarde, ¿sí? La propuesta es, el Centro de Jubilados Nacionales se va a encargar de todos los que son juegos un poco más pasivos, de truco, de carta, no sé si se pusieron de acuerdo al final con lotería, buraco, bueno, juegos más tranquilos. El Centro de Jubilados Provinciales después va a ser juegos un poquito más activos, de equilibrio, de pasar objetos, ¿sí? Va a haber premios, obviamente, un poco de música, y después terminamos con un pequeño bailecito ahí entre nosotros, y la propuesta es compartir también una merienda, ¿sí? Una merienda, una tortita, café, té, mate, y te cuento que esto va a ser, como ya te dije, prueba piloto, pero después tenemos ganas de replicarlo. Después vamos a ir viendo, ¿sí? Si una vez al mes o dos veces al año, eso vamos a ir viendo. Pero la propuesta, y siempre lo que al municipio le preocupa, y por eso ahora nos estamos ocupando, es que el adulto mayor se integre. ¿Sí? Se integre, que tenga actividades, que tenga dónde salir, un lugar seguro para divertirse, para hacer nuevos amigos, o simplemente para compartir una tarde. Así que bueno, esto va a ser la prueba piloto de la revancha de la gran juntada más 60 este domingo a partir de las 2 de la tarde en el Cantares. Así que eso, a grandes rasgos, sería eso, este movimiento que estamos queriendo hacer.
4: Bien, bueno, y una cantina también a beneficio del hogar.
5: El hogar, sí, va a poner una pequeña cantina con tortas, sí, al principio van a ser tortas fritas, pero viste que el Cantares no tiene un lugar apropiado, así que, bueno, a último momento después decidimos que va a haber otro tipo de tortas, pero bueno, siempre va a haber algo como para comprar, más allá de que el municipio les va a regalar una merienda a todos los presentes. ¿Sí? Eso como para compartir y que todos tengamos la misma merienda, así que eso va a ser como la gran juntada ahí en algún momento determinado para compartir una merienda. Pero bueno, después va a haber gente que vaya a querer, qué sé yo, agua caliente para el mate, algún tecito, algún cafecito, que también va a haber a disposición.
4: Bien, bueno, esto estaría comenzando entonces a partir de la hora 14, el 30 de agosto.
5: Exactamente, este domingo próximo a partir de las 2 de la tarde. Uh-huh. Y bueno, y tenemos ahí como un horario tope de 6, 7 de la tarde máximo, ¿sí? En donde, bueno, vamos a movernos ahí un rato con un poco de música, y así que estaríamos terminando temprano también.
4: Uh-huh. Bien, cuando hablamos de música, Lucre, ¿a cargo de quién va a estar esto?
5: Mira, todo va a ser nosotros. Va a ser DJ, nosotros, un poquito de música, como en entre casa, porque, bueno, viste que es, como ya te dije al principio, prueba piloto, vamos a ver si la gente grande se prende, estamos invitando a todo el mundo. La idea es que el adulto mayor tenga un espacio para divertirse y estar un domingo con amigos o para compartir.
4: Bien, así que cualquier abuelo, cualquier adulto que se quiera sumar lo puede hacer.
5: cualquiera, que pertenezca a un centro o que no pertenezca a un centro. Eso lo hacemos junto con ellos porque, bueno, tienen la llegada a los jubilados, tanto nacionales como provinciales. Pero si no, cualquiera. Y lo más, viste que muchos me preguntan, ah, bueno, pero yo estoy jubilada y no tengo todavía 60. No importa, ¿me entendés? No importa, lo hacemos con una referencia de más 60 porque en los juegos, ¿me entendés? No podés poner uno que es joven con otro que ya tiene más edad.
4: Claro.
5: Igual la idea es divertirse, la idea es compartir, la propuesta viene por otro lado, más allá de que va a haber muchos premios, pero la propuesta es diferente, ¿me entendés? Es el hecho de estar juntos con otros pares, esa es la idea.
4: Exacto. Uh-huh. Bueno, Lucre, te agradezco estos minutos. No sé si tenés algo más para contarme.
5: Bueno, si vos tenés unos minutitos más, te cuento que en esta semana también con los centros de jubilado y los talleres municipales vamos a estar desarrollando un evento que va a terminar el sábado. El sábado, que es 29 de agosto, es el Día Nacional del Árbol. Sí, bueno, el Día Nacional del Árbol desde el año 1900 se viene conmemorando y la idea siempre es generar conciencia, ¿sí? Generar conciencia de la importancia de plantar un árbol, de la forestación, del cuidado. Entonces, con los talleres municipales de tejido y los talleres de los centros de jubilados, estuvimos trabajando en toda esta primer parte del año con retacitos de lana, etcétera, etcétera, y estuvimos tejiendo y en esta semana nos van a ver que vamos a estar vistiendo, vamos a estar protegiendo, vamos a estar abrigando un árbol, ¿sí? En representación de todos los árboles, que es el árbol que está en la intersección de Boulevard Irigoyen y 3 de febrero. No sé si lo ubicás, el que siempre estamos decorando en Navidad. Bueno, así que nos van a ver ahí en movimiento con la gente, tratando de abrigar ese arbolito para que el sábado esté bien abrigado y podamos festejar, conmemorar el Día Nacional del Árbol. Así que bueno, contarte eso, que vamos a hacer, lo vamos a realizar también junto con los jubilados, porque ellos también van a aportar, es un trabajo integrador, ¿sí? De talleres, de los adultos mayores, así que bueno, es una actividad re linda que estuvimos pensando, así que la vamos a llevar a cabo esta semana. Y contarte que sigue en pie lo que, te acordás, habíamos organizado del vivero. Bueno, cuando más o menos se organice un poquito mejor el tiempo, vamos a poner en práctica el ecocanje verde, sí, que habíamos pensado en el vivero, pero bueno, necesitamos que el tiempo mejore, así que eso también lo tenemos en suspenso, así que en cualquier momento que nos den el solcito, nos acompañe unos días más, también vamos a reflotar este canje verde. Así que a grandes rasgos, Vanina, esto es lo que va a suceder de acá a una o dos semanas, aparte de otras cosas.
4: Perfecto, muchos proyectos entonces. Lucre, muchísimas gracias y gracias por tu tiempo.
5: Un gusto, Vanina, siempre atenderte, saludarte y estar con vos y junto a la audiencia tuya. Abrazo enorme.
4: Hasta luego, gracias.
5: Gracias a vos.

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11: 9:13 minutitos en el país, seguimos con más, tenemos mensajitos, Vani.
12: Sí, quedan algunos mensajitos, tenemos un audio también para escuchar por allí, que nos mandó Graciela, por aquí Aníbal, que nos muestra también la radio, y nos dice, hola gente, excelente programa como siempre, muy en desacuerdo con el paro docente, nos dice por aquí, y nos muestra también la radio donde nos escucha.
11: Claro, lo que pasa es que, obviamente, uno sabe de que mucha gente está en desacuerdo con lo que es el paro docente, pero el tema es laburar lo que labura un docente y cobrar lo que cobra un docente hoy, ¿no? Que realmente están por debajo del millón de pesos, ¿no? Para, y vos dirás, bueno, pero es una jornada de 4 horas y demás, pero si vos te pones a contar los materiales que gasta un docente, el trabajo de didáctica, las obligaciones que tienen, también trabajo que llevan a su casa y demás. Si vos decís, bueno, mirá, son 4 horas, vamos esas 4 horas frente al alumnado y después nada, ni un mensaje ni nada de nada. Cuando terminan esas 4 horas, se van a su casa y hasta el otro día para iniciar la jornada, nada, nada. Ni material
13: y ni hablar si tienen que viajar.
11: No, ni hablar si tienen que viajar. Que no pongan absolutamente nada. Bueno, vos decís, bueno, voy 4 horas acá, 4 horas a otra escuela, que tampoco es que cobran lo mismo si van, lo mismo que cobran en una si van y trabajan en la otra, ¿no? Y no llegarían, no llegan al millón y medio de pesos. Una jornada de doble jornada, digamos, laburando 8 horas y andando como loco y estresado. Y encima haciendo cosas que debería ser el Estado en este caso, ¿no? Porque bueno, vos cuestionás tal vez que, cuando digo vos, digo en general, no al oyente que nos escribe, por ahí cuestionamos sí un docente porque no va a dar clases, pero no decimos nada si falta un político a su banca, o si en este caso, ponele, por mencionarte uno, Manuel Troncoso, ¿no? Que dice que trabaja ad honorem en el gobierno de Rogelio Frigerio y que trabaja en ERSA, que su trabajo es como directivo de NERSA. Bueno, tiene doble funciones ahí, pero el tipo cobra 4 o 5 millones de pesos. Me quedo corto, pero bueno, ponele. Es otro color. Si los docentes hoy estarían cobrando 3 millones de pesos, yo también estaría acá en estos micrófonos diciendo, che, ¿qué protestan, ¿no? Un legislador decía los otros días que se reunió con docentes y le preguntaba, ¿se acuerdan por qué pararon en el 2014? en una charla con docente y dijo, sí, parábamos porque nuestro salario iba a pagar impuesto a las ganancias. Es decir, quedaba alcanzado por impuesto a las ganancias. Y si se dan cuenta por qué están parando ahora, la diferencia, digamos. Entonces, no es lo mismo tener un sueldo digno a no tenerlo. Y la verdad es que los docentes no lo tienen. Los docentes no lo tienen porque hoy llega la mitad del mes y tienen cero peso. Uh-huh. Cero peso y bueno, la realidad no da para más. No da para más. ¿Cómo? Y claro, y son los educadores de nuestros alumnos. La verdad es que uno quisiera que lo que están enfrente de educación, de seguridad, de salud, esas tres patas, estén satisfechos con su sueldo, ¿no? Porque si no, obviamente, todos ponen vocación, amor por lo que se hace, pero bueno, todo tiene un límite también, ¿no? Y después te encontrás con que hasta los propios docentes terminan formando después muchas veces las cooperadoras para tratar de estar mejor en lo edilicio. Imagínate nomás qué sería si las cooperadoras, lo que son las escuelas de Urdinarrain. Todo un desafío, y además no es que hoy tenés aulas realmente como era nuestra época, donde entraba la maestra y era una figura, digamos, imponente, que vos estabas sentadito detrás del alumno y entraba la docente y la mayoría de los alumnos nos quedábamos petrificados detrás del banco, ¿no? Pupitre. Del pupitre, ¿no? Y que se dedicaba así. Hoy son, porque bueno, hemos cambiado los padres, somos más flexibles los padres también, ha cambiado el alumnado, han cambiado muchas cosas a lo que era nosotros en aquella escuela, ¿no? Uh-huh. Ustedes me dirán, bueno, sí, pero siempre hubo paro, y la verdad que cuando nosotros éramos chicos también.
12: Pero es el único modo de hacerse escuchar también.
11: Claro, pero digo, siempre hubo paro, siempre estuvieron mal pagos los docentes, entonces. Entonces, uh-huh, lo que deberíamos replantearnos es eso, ¿no? ¿Qué estamos haciendo nosotros, digamos, como sociedad, si se quiere? Porque siempre digo lo mismo, no es que son empleados de Frigerio. Frigerio es un intermediario entre nosotros, es un empleado de todos nosotros, de todos los entrerrianos. En este caso son los docentes, como lo es la policía, como lo es también el sistema de salud. Y algo no está funcionando para que la gente, porque a ver, otro gran problema, y esto lo hemos charlado incluso con Martín Bochatay, que está a cargo aquí de, que tiene, está el instituto de formación docente, digamos, o de magisterio. Cada vez menos se interesa por esa profesión, cada vez menos van a dedicarse y van a faltar docentes. Ya hoy faltan, nos dicen desde los gremios, ya hoy faltan docentes. Entonces, ¿quién va a educar a nuestros chicos de mañana? Los hijos de nuestros hijos. ¿Quién lo va a educar si realmente, quién se va a interesar por estudiar magisterio? Escúchame, te vas a estudiar marketing para redes sociales, que es lo que se viene, inteligencia artificial y demás. Pero yo creo que hay que saber mirar lo que es el trabajo de un docente. Hay que saber mirar y no quedarnos en esto, digamos, de... ¿Qué quiero decir cuando digo saber mirar lo que es un trabajo de un docente? Que hay que mirarlo en un todo, ¿no? Las escuelas no son el descanso de nuestros hijos. Digamos, para descansar nuestra mente llevamos 4 horas los gurises a la escuela, y bueno, que se arreglen las maestras y demás. No son guarderías. Y detrás hay un trabajo de los docentes, hasta para enseñarle a escribir, para enseñarle a leer, para festejar sus avances, para acompañarlo en sus retrasos, en lo que es materia educativa y demás. Entonces, todo ese trabajo, decíamos antes, ¿no? Veníamos, ¿qué nos pasó? Que antes veníamos, decíamos, en nuestra segunda casa o nuestra segunda mamá, los docentes. ¿Qué nos pasó para ahora mirarlo con antipatía y no acompañar y decir, bueno, a ver, después vos decís, bueno, che, pero hay docentes que están muy bien, ¿no? Porque eso nos pasa también, ¿no? Siempre nos metemos en el bolsillo del otro, de pensar cómo está el otro, si tiene una camioneta, si tiene un auto, si cambió el auto, si no cambió el auto y demás. Pero bueno, después hay todo un trabajo familiar también. también, ¿no? Dentro de lo que es una casa. Hoy, un docente, la verdad, es que no se puede comprar un auto cero kilómetro con su salario, ni a palo. Ni a palo, mucho menos soñar con una casa, salvo que esté recontra endeudada, que se metan más créditos y demás, y que esté endeudada de acá de por vida. A mí no me parece que está bueno eso, no me parece que esté bien, no me parece que esté bien que no puedas vivir de tu trabajo. No me parece que tengas que salir a tener un emprendimiento para después poder sumarle a tu salario, y además de todas las horas que tenés que dedicarle a la docencia, tener que dedicarle al emprendimiento y demás, porque también tenés que vivir. Y vivir se trata de dedicarle tiempo a tu familia, dedicarle tiempo a tus hijos, de dedicarle tiempo de calidad a tus hijos, porque y después, bueno, todas las obligaciones de lo que tiene, de que todos sabemos que tiene una familia. Así que bueno, yo creo que si pensásemos todo eso sacando lo que son los colores políticos, creo que todos estaríamos de acuerdo de que cobran muy poco, de que cobran muy poco. Trasladalo a otro salario, trasladalo al salario de un empleado bancario nomás, ¿no? ¿Cuánto cobra en relación a un docente, no? Trasladalo a otros salarios, digamos, que realmente, trasladalo al sueldo de los políticos, trasladalo al sueldo de los políticos. ¿Cuánto cobran los legisladores? Hoy un legislador nacional que llega, y que llega muchas veces sin formación, porque se disfrazó de Batman, porque tenía poder para hacer una campaña, porque pegó la onda en redes sociales, y llega y ocupa una banca y gana 9 millones de pesos.
13: El sueldo de 9 docentes.
11: El sueldo de 9 docentes. Entonces, ¿no le parece que está el embudo al revés?
12: Como para ir a dormir cada tanto.
11: Digo, son reflexiones al aire, digamos, a propósito de decir, estoy o no estoy de acuerdo con el paro.
12: Pero también hay otra parte, ¿no? Que uno tiene que hacer mea culpa como padre también, ¿no? Porque trabajar con la docente, estamos trabajando juntos, digamos, para el bienestar de nuestro gurí. Y la docente llega, a mí me pasa en mi caso personal, que tengo una docente espectacular este año, siempre lo he tenido, pero este año creo que resalta, y llega y los trata a los gurises con el mismo amor de siempre, o sea, los contiene a los gurises, está con ellos, y esa parte tampoco se ve. Y el único modo que tiene de reclamo es este, hacer un paro, como hoy tengo paro, hoy, mañana, mi gurisa, y es la única forma.
11: Sí.
12: Entonces, como padre también, ¿por qué? Mi gurisa me dice, ¿y por qué nosotros no vamos a la escuela? Nosotros como gurises no vayamos a la escuela.
11: Bueno, eso sería un gran apoyo, digamos, y una reacción del gobierno. Porque acá el gobierno lo que está jugando es a... Porque hoy, ¿qué va a hacer el gobierno? Hoy a la tarde, acuérdense, va a sacar un informe, decir, poca adhesión al paro que convocan los gremios. Los docentes quieren estar educando, ¿no? Los docentes que están en la casero, la mitad no va porque está contento. Va porque tiene miedo que le descuenten el día.
12: Va porque tiene
11: un alquiler que pagar. Y que su salario sea más chico todavía a fin de mes.
12: ¿Sí?
11: Por eso van, ¿no? Pero no está contento. Los docentes no están contentos con los que ganan. Pero bueno, cuestiones que surgieron reflexiones a propósito de si estás o no estás de acuerdo con el paro que se está llevando adelante. Una del deporte, Jonathan Sartori.
13: Muy bien, tuvimos fútbol anoche, fútbol departamental, donde jugaron los equipos de nuestra ciudad por esta fecha número 15, una de las fechas que habían quedado postergadas, y fue triunfo de Juventud, en la ciudad de La Roque, gran triunfo del equipo librero con gol de Román Arenas para el triunfo 1-0 frente a Central La Roque, que era un partido muy importante para continuar allí cerquita de Juventud Unida para el equipo liebrero, que es el único escolta que tiene Juventud Unida. Ganó su partido, quedó a 4 puntos ahora del equipo de Juventud, que va a jugar en el día de hoy. También ayer jugó Deportivo, partido que estuvimos relatando también por el aire de Radio Cristal, los dos partidos en simultáneo, mucho trabajo para Thiago Capandegui, porque acá se retrasó el partido. Arrancaba antes y aparte se retrasó aquí el partido, así que mucho trabajo para él en la ciudad de La Roque, excelente trabajo de Thiago Capandegui para tener el minuto a minuto de lo que sucedía también en la ciudad de La Roque, y mayormente relatando solo, también, que es complicado, así que
12: se la bancó.
13: Gran trabajo realmente de Thiago Capandegui en el día de ayer. 3-1 el triunfo de Deportivo aquí en Urdinarrain. Ezequiel Pérez, Franco González, Agustín Márquez para el equipo de Deportivo Urdinarrain. Marcelo Álvarez el gol para el equipo Unión del Suburbio. También buen triunfo deportivo porque se pone a 6 puntos del equipo de Juventud Unida. También anoche en el Estadio Municipal jugaron Independiente Defensor del Oeste, 1-1 el partido. Gonzalo Carballo, el ex Juventud Urdinarrain, para el equipo de Independiente. Nahuel Limas, otro ex Juventud también, que marcó para el equipo de Defensor del Oeste. Gonzalo Carballo, ex Juventud y ex Deportivo, estuvo en los dos equipos de nuestra ciudad. Y en el otro de los partidos que se jugó, Pueblo Nuevo goleó a Central Entrerriano 4-1. Finalmente el triunfo de Pueblo Nuevo, Rubén Piallo, Santiago Herrera, Federico Calatayú y Jorge Palacios. Los goles para Pueblo Nuevo, Eric Cabeza el gol para el equipo de Central Entrerriano. Con esto, las posiciones: Juventud Unida 43, Juventud Urdinarrain 39, 37 para Deportivo Urdinarrain, 33 Central Roque ya fuera del torneo, Independiente 30, Central Entrerriano 24, Pueblo Nuevo 23, al igual que Unión del Suburbio, 21 para Sarmiento, 18 la vencedora, 12 para Defensor del Oeste, 4 puntos para Camioneros. Esta noche hay partidos, también juega el líder, Juventud Unida estarán enfrentando a la vencedora. Partido que va a ir en cancha de Pueblo Nuevo, 21-15. El partido de Juventud Unida, la vencedora. Bueno, cuando jugó Juventud Unida el sábado, muchos mensajes tenía si había relatos de ese partido, si había alguien que iba a relatar el partido, alguna radio Globo 8-1. No hay. No hay que relate el partido, pero
11: si
13: bueno.
11: Si pagan, vamos, ¿eh? Nosotros estamos para hacer unas extras, pleno.
12: Estamos disponibles.
13: Pero sí, me consultaban, porque claro, es el líder del torneo, sí. Juventud Unida. Tanto hinchas de Juventud como de Deportivo quieren saber, obviamente, el resultado. Pero bueno, sí, complicado, porque no hay quien relate los partidos allí en Gualeguaychú. Así que Juventud Unida, la vencedora. Si llega a haber alguno que por ahí vaya esta noche, obviamente vamos a estar compartiendo el link, si no vamos nosotros. No, mentira. Pero bueno, la verdad que complicado en el partido frente a Independiente, no hubo nadie relatando ese partido. Y también van a jugar en el Estadio Municipal Sarmiento Camioneros, mismo horario, 21-15 del día de hoy, para completar esta fecha número 15 justamente, que comenzó en el día de ayer. Y buen triunfo de los equipos de nuestra ciudad. Juventud Unida y los equipos de nuestra ciudad son los que pelean por este torneo.
11: Gracias, Jonathan. 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
11: Gracias a mi amigo el doctor Noé Carlos Gorelí, que nos manda un feliz día de la radiodifusión. Dice que no tiene el celular de nuestro programa, no importa, me escribe a mí nomás, no hay ningún problema.
13: Lo tenemos nosotros el celular.
11: Doctor sí. Gorelick, total lo voy a molestar cuando ande con algún problema en el corazón. Cuando juegue Boca, el viernes juega
12: Boca.
13: Depende
12: cómo
13: hace Boca. Sí,
11: claro. Sí. El tema es que somos los dos hincha de Boca. Si lo llamo Gorelick, ¿viste? Si estoy atacado porque Merentiel es Ragone. Y Gorelick me va a decir, claro, yo también.
13: ¿Ayer estoy no con, lo llamó?
11: Estoy con el Electro. Yo me imagino el doctor Gorelick mirando Boca con el Electro conectado. Claro, si vos tenés, yo haría eso, si tenés el aparato. Entonces va mirando ahí.
13: ¿Ayer no lo llamó con la lesión de Aranda?
11: No lo llamé.
13: Estuvo a punto.
11: No, estuve a punto. ¿Sabés que lo estaba mirando en vivo? Ahora voy que tengo en línea a un funcionario. Estaba mirando en vivo ESPN antes de venirme a la radio. Y dice, en último momento.
12: Oh.
11: Y sale Monroy y dice, bueno, tenemos una noticia muy triste, muy lamentable en el mundo Boca. Se acaba de lesionar durante la práctica. No decía quién era, ¿viste? Y yo me imaginé un montón de escenarios. Sí. Y dije, que sea Merentiel, que sea
13: Blanco.
11: Que sea Blanco, que sea... pero que no sea nuestra columna vertebral. Y dice, se lesionó Tomás Aranda. ¡No! Y vine recontra amargado a la radio. Pero bueno, al Tomás Aranda se ha perdido todo el segundo semestre. ¿Qué va a ser? Complicado para el chico, para el juvenil de Boca. Bueno, 9:22, tengo en línea a Gastón Elena, secretario de Obras y Servicios Públicos de la Municipalidad de Urdinarrain. Gracias por atendernos y por la paciencia, Gastón, ¿cómo estás?
15: No, por favor, no hay problema. No, muy bien, buen día a todos ahí.
11: Bueno.
15: Aquí estamos.
11: ¿Vos sufriste una lesión como Aranda, más o menos, Gastón, o...?
15: No, yo sufrí una lesión de allá más de viejo, ¿no? Porque ya ahí...
11: ¿Pero que era la rodilla? Era porque te operaron también.
15: Sí, un reemplazo de rodilla, así que ya andamos con prótesis, así que imagínate, ya estoy para el tejo, las bochas, más eso ya no me da.
11: ¿Un reemplazo de rodilla, que te pusieron una prótesis?
15: Sí.
11: ¿Pero fue una lesión? ¿Fue una lesión muscular o
15: ya
11: algo?
15: Vengo hace 20 años, vengo de primero ligamento, después menisco, y ahora ya bueno, ya dijeron, bueno, esto no sirve más, así que vamos a tener que poner otra nueva.
11: Bueno, mira vos.
15: Ahí estamos.
11: Bueno, ¿y la recuperación? ¿Después queda bien después de la recuperación o no?
15: Y vamos a ver, ojalá, sí. Yo tengo toda la expectativa de quedar bien.
11: Claro.
15: Vamos a hacer lo posible, digamos, ahora tengo que arrancar con la kinesiología y fisioterapia, así que vamos a ver cómo quedamos.
11: Bien. Bueno, Gastón, ya estás reincorporado a tu trabajo y sí, bueno, se está realizando usted.

0: Difundieron de que ya están en el tramo final de lo que es la obra de renovación urbana. Ya está habilitado totalmente el tránsito ahí, tienen que seguir cortando por la explanada, ¿cómo es?
1: Bueno, ahora los chicos estaban ahí tratando de dejar todo habilitado, digamos, la parte de tránsito, digamos, vehicular, digamos, y peatonal también, digamos, por el tema de las veredas, digamos, sí, vamos a estar abocados exclusivamente al tema de la explanada, que es lo último que nos queda, digamos, ya desde la vereda hacia el parque, digamos, sería. Así que, bueno, estamos ahí haciendo, bueno, la base. Bueno, el clima, por supuesto, no ha jugado nada la pasada. Era un poco esperable, digamos, pero bueno, digamos, estamos ahí con los tiempos bastante justos, así que si nos hace un guiño el clima, vamos a terminar bien. Así que nada, estamos ahí
0: bastante justo porque ustedes quieren inaugurarla en septiembre, ¿no? Por eso bastante justo.
1: Sí, por supuesto. Así que estaban ahí los chicos, ahí tenemos dos o tres frentecitos de obra, digamos, hay una cuadrilla que está colocando baldosas en el otro margen, ya ahí en las esquinas, digamos, propiamente de Libertad, hasta la veterinaria, y del otro lado, digamos, ahí estamos completando, digamos, la parte de vereda, de baldosa de vereda, todo con la parte de señalética, digamos, para la parte de discapacidad y demás, digamos, ya con las rampas. La semana que viene ya va a venir la empresa, digamos, que se dedica a hacer las sendas peatonales, ya para que quede terminado. Y bueno, la otra cuadrilla que está abocada, digamos, a la parte propiamente de la explanada del parque, está haciendo toda la parte de hormigón, ahí va toda baldosas, y ya se hicieron las bases para reinstalar el mástil en su nuevo lugar, y también, digamos, la base, digamos, para restituir, digamos, el monumento al general San Martín. Así que, bueno, esperando, digamos, de que el clima nos acompañe, ahí estamos en estos tramos finales, digamos, completar un poco con la parte de iluminación, y también hay ahí alguna renovación de algunos juegos también en el parque. Así que tenemos estas 3-4 semanitas, digamos, intensas, digamos, para poder terminar y poder dejar en las mejores condiciones, digamos, el parque.
0: ¿Se llega con eso?
1: Sí. Obviamente, algún día más va a llover, como hoy, digamos, estamos ahí indecisos, qué hace, qué no hace, digamos, pero bueno, mientras tanto vamos haciendo lo que el clima nos permite, digamos, y obviamente que la idea no era estar tan ajustado con los tiempos, digamos, la idea era, pero bueno, tuvimos 20 días ahí que tuvimos muy poquitos días, digamos, muy poquitos ratitos, digamos, que se pudo trabajar, y lo que se pudo trabajar, digamos, ahí se hizo también se rompió bastante el parque, que ayer estuvimos ahí trabajando un poco para poder acomodar, digamos, lo que se rompió con máquinas, pero bueno, estamos en un lindo desafío, como es siempre acá en la municipalidad, tenemos desafíos todo el tiempo, y este es uno más, y bueno, estamos muy muy muy entusiasmados de cómo va a quedar.
0: Gastón, la última vez que charlé con el intendente, que hablamos tema de estacionamiento, allí en esa zona, ¿sí? Me dijo que tienen previsto una modificación en lo que es ahí en la esquina frente a la veterinaria, sí. Digamos, ahí que dejaría de ser para vehículo y si pasaría a ser para moto, ¿eso ya está contemplado?
1: Sí, por ahí también en la última entrevista que tuve con vos, digamos, también decía, digamos, que nuestra idea e intención es que quede todo terminado y poder ahí empezar luego de ahí a hacer algunos retoques y algunas modificaciones. Una de es esta lo que vos estás marcando, así que sí, ahí tenemos que bueno, una vez que se pinte las sendas peatonales, digamos, que también, digamos, los bolardos también van a tener algún tipo de identificación, sobre todo los que están ahí en el centro, digamos, del bulevar, digamos, para que no sea peligroso, que resguarde la parte peatonal, pero también que no implique ningún tipo de riesgo y peligro, digamos, para los vehículos. Y por supuesto, digamos, ahí se va a repintar seguramente los bordes que sobre donde están las rejillas, y seguramente se va

0: a hacer esa modificación que por ahí vos estás mencionando. Así que, como te dije desde un principio, digamos, nosotros no estamos cerrados, estamos abiertos, digamos, si ya, si lo que hay que modificar algo para mejorar, para que sea más, este, no sea tan complicado, digamos, para cierta cantidad de gente, el tema del estacionamiento, lo vamos a hacer, ¿no? Eso no hay ningún inconveniente. La idea es tener una buena obra y que se pueda usar, que se pueda disfrutar, no que se, que sea un padecimiento, digamos, algún tipo de cuestión.
1: Por ahora ese es el tramito, digamos, el resto va a continuar igual.
0: Sí, bueno, pero ya te digo, no estamos cerrados a nada, simplemente es vamos a ir viendo y bueno, este, yo digo que todo lo que sea para mejorar, para que, digo, si hay alguna incomodidad, digamos, y se puede solucionar, si bienvenido sea, ¿no?
1: Uh-huh. O sea que están más para el cambio, entonces, por lo que decís.
0: Sí, no estamos cerrados a que sí ni que no, digamos, o sea, vamos a ir para algún tipo de... cuestión. Que
1: por ahora ese es tramito, digamos, el resto va a continuar igual.
0: Sí, bueno, pero ya te digo, no estamos cerrados a nada, simplemente es vamos a ir viendo y bueno, este, yo digo que todo lo que sea para mejorar, para que, digo, si hay alguna incomodidad, digamos, y se puede solucionar, si bienvenido sea, ¿no?
1: Uh-huh. O sea que están más para el cambio, entonces, por lo que decís.
0: No estamos cerrados a que sí ni que no, digamos, o sea, vamos a ir paso por paso. Una vez que la obra esté terminada, vamos seguramente a tomar alguna decisión, digamos. No pasa solamente ni por mí ni pasa, digamos, por acá el equipo.
1: Pero
0: digamos,
1: lo están evaluando, digamos.
0: Lo vemos, sí, por supuesto, lo evaluamos, lo contemplamos, tenemos alternativas, digamos, o sea, como todo lo hacemos acá, digamos, o sea, lo conversamos y después vemos qué es lo que nos parece mejor, digamos. Por supuesto, hay cosas que se aciertan y cosas que nos equivocamos, como todo, pero no hay ningún inconveniente, ya te digo, no estamos cerrados a que esto es así y así, nada más,
1: digamos. Bien, Gastón,
0: así que, bueno, vamos viendo.
1: De la obra que están haciendo ahora, eso sí. Era parte, digamos, del proyecto inicial de la obra.
0: Sí.
1: O allí está, hay erogaciones del municipio, digamos, para poder ampliar la obra, o ya estaba así desde el principio.
0: Sí, solamente el municipio, ahí alguna que otra erogación hizo, porque ahí le vamos a dar un toque de algún colorcito, digamos, a las baldosas, digamos, para que no sea todo gris. Le vamos a dar un toque de otro color, digamos, ya hace un par de meses, digamos, fuimos a buscar esas baldosas, digamos, a la fábrica, digamos, y después algunas cosas hemos cambiado, porque, bueno, por ahí hay algunos elementos que llegaron desde Nación, no tenían por ahí la calidad adecuada, digamos, que nosotros creemos, digamos, la terminación, más que nada el tema banco, demás, eso lo va a comprar el municipio, digamos, los otros bancos los fuimos distribuyendo, digamos, para otros lugares, y bueno, digamos, o sea, más que nada es eso, digamos, Juan, digamos, o sea, hemos dado algunos retoques, obviamente que la parte gruesa, yo te digo, 90%, digamos, son de los elementos que viene de Nación, digamos, no hemos comprado un solo aquí, no hemos comprado rejilla, no hemos comprado, no sé, columna, luminaria, no, simplemente nos hemos arreglado con las cuestiones que vinieron de Nación, por supuesto, algunas cosas hemos comprado, sí, pero bueno, nosotros, toda la parte de mano de obra, toda la parte de obra húmeda, como quien dice, digamos, toda la parte de hormigón, eso sí, digamos, eso nunca estuvo contemplado en el proyecto. Esas son erogaciones, digamos, que hizo el municipio, que hace que el municipio, y bueno, también la parte de arbolado, que eso lo ha comprado el municipio, porque eso no estaba contemplado en el bueno, sí, yo lo digo siempre enlatado, digamos, porque la verdad son programas, digamos, que venían ya, digamos, determinados, digamos, la cantidad de elementos y qué elementos, ¿no? Por ahí las macetas, digamos, ahí, no nos parecía que no eran acordes a lo que pretendíamos nosotros, que eso también, digamos, el municipio va a

0: la ha comprado, digamos, pero esas otras macetas, digamos, no es que se tiran, no es que se abandonan, sino que se van distribuyendo en otros lugares de la ciudad, ¿no?
1: Bien. Gastón, te cambio de tema. Están limpiando, sí. Veo muchas zanjas, muchas cunetas, le digo yo, sí. Muchos canales a cielo abierto, le dicen ahora, bueno, muchas cunetas, sí. Esto para el escurrimiento del agua ante lo que es el fenómeno meteorológico del Niño, que también nos afectaría a nosotros con lluvias intensas. ¿Eso tiene que ver con eso, con que se están preparando para eso?
0: Sí, por supuesto, bueno, más que nada, digamos, sí, nosotros, por ahí ahora se ve mucho más, digamos, porque, pero bueno, nosotros siempre el tema de mantenimiento lo hacemos, digamos, hemos hecho una obra grandísima, enorme, digamos, con una máquina que tuvimos que alquilar, que se licitó, digamos, y bueno, una empresa local, también, digamos, hicimos una importantísima obra, digamos, en el arroyo, digamos, bueno, en Cuenca Salinas, digamos, Salinas, atrás, sí. De Juventud, hasta las lagunas de cloacales, digamos, pasando un poco de las lagunas cloacales. La verdad que hay un trabajo enorme en el cual, digamos, se retiraron más de 1.500 chasis de tierra. Y eso también vale mencionar, nosotros eso lo hemos destinado, digamos, a la disposición final de residuos, digamos, donde ha cambiado rotundamente, digamos, ya la fisonomía, y con las máquinas, digamos, con el equipamiento que tenemos de acá desde la municipalidad, también estamos haciendo, digamos, las cunetas, digamos, menores, digamos, si se quiere decir, digamos, bueno, hemos realizado trabajo en el Buteli, bueno, ahora estamos en la parte más oeste de la ciudad, digamos, también toda esa tierra, todo ese barro cuneta, digamos, que se está retirando, también está destinada, digamos, a el saneamiento, si se quiere, del basura de cielo abierto, digamos, que también ojalá en poco tiempo ya esté totalmente clausurado, cerrado, pero bueno, para eso también necesitamos un clima un poco que nos acompañe, digamos, porque bueno, hoy por hoy podemos poner la tierra a disposición, digamos, pero bueno, cuando esté seco, cuando se pueda trabajar, vamos seguramente a retomar un poco esa tarea que vinimos haciendo hace un tiempo atrás, así que bueno, sí. Por ahí atamos dos obras en una.
1: ¿Esa limpieza de cuneta es toda máquina?
0: Esa máquina, y bueno, obviamente siempre está complementado, digamos, en algún lugar específico, digamos, tiene a mano, pero sí, la mayoría, digamos, un 90% de la máquina, sí.
1: Claro, ¿no? Porque ayer veía ahí al costado de la comisaría, bien enfrente de la comisaría, digamos, pasaron la máquina, y taparon un tubo, quedó taponado el tubo. Y yo dije, ahí faltó una pala, digamos, alguien que se meta. Mi viejo era empleado municipal y se metía hasta la rodilla y no hubiese
0: permitido. Acá también los chicos también no le mezquinan, digamos, o sea, cuando por ahí se pasa la máquina, bueno, por ahí, por supuesto, siempre está contemplado, digamos, ir atrás con otra cuadrilla y poder ir limpiando la entrada de los tubos, sí, por supuesto, no sirve de nada ir haciendo una obra si después los tubos, digamos, están tapados.
1: Claro, total, pero bueno, ¿esto es en la mayoría de las cunetas, digamos, están haciendo este trabajo?
0: Sí, porque, bueno, ojalá y este fenómeno no sea tan agresivo como lo anuncian. Nosotros venimos trabajando hace un tiempito atrás ya con Defensa Civil, con reuniones, tenemos comité, digamos, ya aceitado. Bueno, ¿qué tareas puede hacer el municipio, digamos, para prevenir? Bueno, una de fue ella, estas, y bueno, digamos, por supuesto que ya no es de esta semana ni lo anterior, ya hace un par de meses, digamos, que estamos trabajando al respecto, digamos, hemos hecho un trabajo importantísimo a lo largo y ancho de la ciudad, así que bueno, preparándonos de la manera por ahí que podemos de alguna manera mitigar un poco el impacto que puede llegar a tener, digamos, no estamos libres de ningún suceso, pero bueno, obviamente que tratar de hacer lo posible para que no sea no haya ninguna catástrofe, ¿no?
1: Total. Gracias, Gastón, por estos minutos. Y bueno, tenemos muchos temas, pero lo que no tenemos es tiempo. Así que te agradezco por estos minutos.
0: Bueno, Juan, ya sabes, a disposición, digamos, así que cuando requieras de cualquier otro tema, estamos a disposición de ustedes.
1: Dale, un abrazo.
0: Un abrazo, hasta luego.
1: Ahí estaba el ingeniero Gastón Elena, entonces, secretario de Obras y Servicios Públicos de la municipalidad, tramo final de la obra de semipeatonal, le digo yo. Renovación urbana, le dice el municipio, yo digo semipeatonal.
2: Bueno, llámalo como quieras.
1: Que bueno, llámalo como quiera, pero bueno. Sí, confirmado que se va a realizar la modificación ahí junto al semáforo donde se acumulan autos y está permitido estacionar autos frente a lo que es la veterinaria El Potro. Ahí van a ir solamente motos y, ¿sabes qué? Me dio la sensación que están más para el cambio ahora, con escuchándolo Elena. Como
2: un 80% sí.
1: Me dio esa sensación. Ponele. Como que estamos abiertos, estamos viendo, estamos... no sé.
2: Bueno, dejaron correr el tiempo.
1: Bueno.
2: Hola Leo, dice, leo este mensajito. Hola Leo, dice, ¿cómo estás? ¿En qué lugar vas a reinstalar la pantalla publicitaria?
1: Ah, ¿qué pasó con tu pantalla?
2: ¿No hay lugar?
1: ¿Vamos a ponerla acá enfrente de la radio? Ah, ya no está. Bueno, así que no. Chau pantalla, entonces.
2: Bueno,
1: y no con tenemos eso más pantalla. Queda linda la pantalla, che.
2: Sí.
1: Falta algo.
2: Sí.
1: Quedaba lindo la pantalla y era...
2: Qué lástima. No sabía que no estaba más.
1: ¿No?
2: No.
1: Y pasas poco por el centro entonces.
2: Sí.
1: Bueno,
2: paso rápido.
1: Me voy a la pausa de la radio, si no tengo más mensaje, Vani, nos sigue mandando mensaje la gente, nos sigue mandando acá. Mi amigo el ruso Spomer me manda a mirar la ruta.
2: A ver.
1: Ruta, auto y cristal. Qué lindo. No sé en qué lugar de la provincia anda, pero está goteando ahí, che. Obviamente vinculado el celular, en este caso, a lo que es el estéreo de la radio, el pasacassette. Bueno, ¿qué más?
2: Buenos días, dice acá, feo con lluvia, feliz día de la radio para los que trabajan allí, nos dice por aquí Dante, el saludito para Dante, bienvenido por aquí. Lili que nos dice feliz día para la radio, siempre radio, nunca sin radio. Por aquí Mari que nos manda una foto de la radio justamente y de un despertador. Está a continuación escribiendo Mari, vamos a ver
3: qué. ¿Radio despertador?
1: No.
2: Son dos cosas distintas.
1: Una radio y un despertador al lado.
3: Porque está el radio despertador también.
1: Sí, también existe, es verdad.
2: Pero bueno, por ahora estamos esperando que nos dice por aquí, entonces, Mari, que nos está escribiendo.
1: ¿Algo más?
2: No, por ahora no, nada más.
1: Muy bien. 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
1: ¿Qué radio nos muestran ahí?
3: Una radio. 60 años tiene la radio.
1: ¿Y anda?
3: Anda. Radio solo AM con el certificado de garantía y la caja donde vino la radio. Esa es una reliquia. Sí. Tremendo, reliquia. ¿No?
1: ¿Pero anda solo en la M?
3: Solo AM, sí. Pero bueno, la verdad que lo que es esa radio, hoy es radiodifusión, ¿no?
1: Pero en días como hoy no puede escuchar en esta.
3: Hay mucho, mucho.
1: Te dice noticia de último momento. Y cuando vuelve dice vamos a la pausa. Pero y te quedaste sin la noticia.
2: La noticia.
3: Pero el certificado de garantía.
1: Tiene. Certificado de garantía. Anda a encontrar al dueño para la garantía, ¿no? Si tiene 60 años la radio. Bueno, pausa de la radio en este día de la radio y ya volvemos para hacer más radio. Vamos.

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0: 9:55 de la mañana, seguimos con más, nos quedan todavía algunos compromisos publicitarios, Vani.
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0: 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Chuflitos, Avenida Libertad 341. ¿Qué tiene TEA, Jonathan?
2: No, todavía no. No sabemos. Exactamente, salió lesionado, pero todavía no se sabe. Apenas se sepan el resultado de los estudios, bueno, estaremos informando qué es lo que tiene, pero salió, sí, lesionado. Una muy complicado.
0: Incluso, ¿no? Zona intercostal, me decía.
2: Sí, es lo que decía, sí, Capandegui también en lo que fueron los que eran los relatos. Pero bueno, apenas tengamos confirmación de lo que es la lesión, obviamente vamos a estar informando.
0: Muy bien, ¿estás pensando en comprar, vender o invertir? 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
0: 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Y 7, ¿le queda algo más, Vani?
1: Sí, tenemos unos mensajitos por aquí que nos dicen, esta es mi radio, mirá la hora, dice, descontrolada, 2:33, el horario que tiene la radio, sí, está un poquito descontrolada. Las principales noticias son escuchadas por Radio Cristal, muy feliz día para todos, para todos quienes las componen, gracias, nos dice por aquí Norma.
0: Muy bien, muchas gracias a todos por los mensajes, y les recomiendo que, si no tienen ganas de cocinar, tenemos todo con las hermanas Fra Caroli en Como en Casa, comida casera, milanesa, pizza, salita, sándwiches de miga, variedad en congelados, empanadas, tartas, albóndiga, hamburguesa, bomba de papa, fideos, canelones, ravioles, salsa boloñesa lista, algunas cositas dulces. 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
1: No.
0: 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Che, nos vamos.
1: Nos vamos.
0: Nos estamos despidiendo, nos reencontramos, ¿cuándo nos reencontramos? El martes. Martes nosotros, y el domingo con el fútbol, Jonathan.
2: Sí, y mañana con Tiempo Deportivo también.
0: Bueno, mañana hacemos edición cortita, porque mañana juega Boca.
2: Mañana
0: Boca Lanús, 21:30, ¿no?
2: Un ratito nada más estamos, después nos vamos a Cristóbal.
0: Bueno, perfecto. Bueno, a ver, voy a pedir permiso ahora.
1: Dale.
0: Le mando un radio mensaje para Dayana. Mañana me invitaron los chicos a Cristóbal.
1: ¿Puedo ir?
2: Sí.
0: ¿Se puede ir? ¿Cómo? No está en la escuela hasta ahora. ¿Qué? A la tarde trabaja.
2: Claro, está en el otro turno.
0: Es un radio mensaje para Diana.
1: Pero no dijiste, puedo
0: solicito
1: ir.
0: Solicito permiso para ir con los chicos.
1: Dale, déjalo ir.
0: No va.
1: No te vamos. Lo devolvemos igual.
0: Gracias por acompañarnos. Que tengan una linda mañana. Sigue Leo en este día de la radiodifusión, día de la radio tan querida. Siga disfrutando de Cristal. Chau.

0: Ya es hora de irnos.
1: Eso es todo, amigos.
0: Pero vamos a volver con mucho más. Juan Fernández, Vanina Román y Jonathan Sartori hicieron La Mañana y su gente. Hasta la próxima.
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0: 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Recordamos que el paro fue del 66,33 en Urdina Ran entre las tres escuelas, 50% escuelas caseros, 87% de adhesión al paro escuela 26 y 62,62 escuela 103, 66,33 el paro docente en Urdina Ran.
1: Puedo equivocar, pero no me equivoqué.
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Ya pasaron 23 minutos de las 10 de la mañana en la República Argentina. 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

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Nosotros nos vamos 10:24, 10:25. En la República Argentina, el número de CFRS que justamente me piden. Bueno, a ver si lo escribo porque ya me estoy yendo. 35-23-53. 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Que lo pasen genial. Nosotros nos encontramos luego de las 11:30. Hasta luego.

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0: influencer.
1: Si nos vamos a Europa.
0: No,
1: si
0: no,
1: no sabés lo que te cuesta.
2: Pero claro,
1: no,
2: ¿qué va a ir a Europa?
1: Otro lugar. Ya sé, el cariño, el sol, la playa, la
0: chica.
1: ¿Qué te pasa?
0: Number one.
1: ¿La grande? Y bueno, si nos vamos a lo del gordo.
0: Mirate, lo del gordo, dale, qué lindo. Bueno. ¿Cómo les va? Buen día para todos, bienvenido. Qué placer saludarlo a través del aire en este jueves. El último jueves de este mes de agosto que se nos va, ¿eh? Bueno, muchas gracias. Hoy es el Día del Trabajador de la Estación de Servicio, así que saludamos a los muchachos que siempre nos atienden muy bien. Por ahí nos dan un poquito de chapita, ¿eh? En una estación de servicio siempre al multimedio le dan un poquito de chapita. Día Nacional de la Radiodifusión, Día del Educador para la Salud. En un día como hoy, pero en 1994, muere el célebre cantor de tango Roberto Goyeneche, el polaco. Mirá vos, ¿eh? Con los temas de Cacho Castaño, ¿no? Se olvidaron, ya se olvidaron del todo de Cacho Castaño, ¿no? ¿Eh? Ante los furores el hombre, ¿no? Bueno, ¿cómo están? ¿Todo bien? Tras un miércoles soleado y con temperatura ligeramente cálida, hoy se presenta con condiciones meteorológicas tan inestables, con probabilidad de alguna lluvia durante la mañana y el mediodía. Bueno, hacia la tarde, en cambio, se prevé que el sol asome por momentos y que el cielo vuelva a estar mayormente nublado por la noche, Quiero contarte que, sin embargo, la previsión para el viernes es favorable, aunque no se descartan alguna lloviznita por la madrugada. En estas condiciones, darán un weekend soleado y sin lluvia. Bueno, vamos a tener un lindo fin de semana. Por fin viene la doctora sin agua, En cuanto a las temperaturas, las mínimas previstas para este jueves están en torno a los 14 y las máximas en 18. Este rango térmico se replicaría durante el viernes. Viene muy seguido la doctora Urdina Rain, ¿eh? ¿Qué está parando? ¿Qué está pasando, A mí no me pidan disculpas, pídanse disculpas ustedes mismos, Bueno, día de la radio, la locura del enterriano que fue pionero. Mirá vos, La historia de la primera transmisión de radio en el país está protagonizada por cuatro jóvenes entusiastas de la ciencia y la tecnología conocidos como los locos de la azotea. Y en el 27 de agosto del 1920, llevaron a cabo un evento histórico. La primera transmisión radial desde la terraza del Teatro Coliseo en Buenos Aires. Enrique Susini, oriundo de Gualeguay, fue el líder de este grupo que con recursos limitados y un espíritu visionario dan inicio a la era de la radiodifusión. Qué época, ¿no? Mirá lo de antes. Qué época, mirá cuando nació FM 90 Cristal. Qué manera de tirar cables, ¿no? Qué historias, ¿eh? Habría que hacer un libro de los pioneros de la radio y de la televisión acá en Urdinarrain. Qué nivel, ¿eh? Se están perdiendo una nota fantástica. Hoy es el día de Santa Mónica y estamos esperando la tormenta de Santa Rosa, Vamos a contarte rapidito que la farmacia Turno Express, anoche estuvimos trabajando para el programa de tele que vamos a tener el sábado, 20 y 30 horas, acordate que arrancamos con el archivo y a la hora 21 en vivo, hasta la hora 23, estamos el sábado porque el domingo nos vamos de viaje, Así que bueno, mira el programa el domingo porque tenemos una propuesta muy interesante, Cosas muy interesantes que han pasado aquí en la City, en la que tiene que ver con la segunda parte de la feria de las carreras, feria de Internacional del Libro allá en Gualeguaychú, lo que todo pasó ayer en la feria. Estamos con la feria, muy lindo, Unos documentos muy lindos tenemos. Y la nota con Pablito, el coordinador de Colón, que trajo la feria del libro popular a Gilbert, más de 50.000 libros. Y estuvo un cierre realmente muy lindo ayer. La verdad que el amigo Mariano Lacoste se está jugando, Bueno, ya nos confirmó que va a venir aquí al cumpleaños de Urdía Rey. Y en una de esas puede haber una sorpresita con todos los intendentes de acá de la zona. Hoy le hice señal al intendente, ya está todo programado, me decía. Así como se va a tener a Mariano Lacoste, Mauro Díaz Chávez lo va a venir a visitar. Falta el de Gualeguaychú y el de Pueblo Belgrano, que seguramente van a venir. 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Sí, señor, claro. Sí, vamos avanzando muy bien con Oporto, Bueno, estamos con los chicos de Oporto Birrería de miércoles a domingo. 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Ah. Sí, 638 me marca acá la planilla de Radio Cristal, la altura del río Gualeguay, Rosario Tala. 638 está marcado acá. No sé si estará más bajo o más alto, pero estoy diciendo lo que anotan aquí en la gacetilla todas las mañanas, la producción de Radio Cristal. Acá dice 638 creciendo. Está complicado, Está como lo decía Mauro Díaz Chávez, que va a ser el año de las piletas de natación, Y algunas que otras termas también, para el próximo verano, porque los ríos van a venir muy complicaditos, A ver qué tengo por acá. 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El amigo Citer viene muy bien y este sábado lo vas a estar conociendo en el programa de Sandra, En el living de Sandra. ¿Cómo andan los chicos de Martínez Crosa, Con estos mobiliarios que andan trabajando muy, pero muy bien. 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

0: 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Ya te lo dije, 6.38, la altura del río Gualó. Están preocupados por la altura del río Gualó. Bueno, vos mirás las pantallas y ves que la plaza de Rosario Tala está prácticamente desaparecida, ¿eh? Venite, amigo, ya estamos para vos. ¿Cuánta gente ahora se pregunta por fin a ver un lugar 100% saludable, caserito, natural y por sobre todo muy rico? Y ahora con servicio de libre y atención las empresas, ¿eh? 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Bueno, estamos ya, Ya lo recibimos hoy, claro. 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Andan bien los chicos, Bueno, es un buen momento para venir a mirar la nueva tendencia, ya adelanto de nueva temporada en Day of Moda, pero seguimos con la liquidación con mi amiga Silvia, así que aprovechen, Day of Moda, Alberdi 178, esquina Boulevard Rivadavia. 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Quédese en casa, abuela, que las chicas le arman todo. Se lo mandamos a domicilio, ¿eh? 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
3: Bueno.
5: Municipio de Urdinarrain. Una ciudad en movimiento.
3: Bueno. 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Nos vamos, cuídense que está lloviendo acá.

0: 700 vacunos hoy, 14 horas, ¿eh? Sí. Nos vamos, cuídense que está lloviendo acá en nuestra ciudad de Urdiarrain. Esperemos que no pase a mayores, ¿eh? Que sea, poquita agua. Tenemos mucha agua acá en la zona, ¿eh? A la media tarde, si Dios quiere, nos reencontramos. Chau, pasalo lindo, cuídate. Sí, sí, ya está acreditada la tarjeta, si querés, social y celíaco. Dale, chau.
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Ya pasaron 38 minutos de las 11 de la mañana en la República Argentina. Está con unas ganas tremendas de llover, pero hasta ahora nada, algunas gotitas nada más acá en Ordenar Run. Esto es para gente que escucha de otros lados. A ver cómo estamos con el radar. Hace un rato se viene una nube, pero evidentemente ha pasado de largo.

Está bien una nube que aparentemente pasa por arriba, puede caer una colita por aquí, pero bueno, muy dispersa las nubes, por eso son tormentas aisladas, lo que nos dice el servicio meteorológico. Muy rápido, avanzan muy rápido, pasan rápido, llegan rápido, es lo que se ve. Y reitero, el pronóstico anuncia posibilidad de lluvia, pero no se puede saber si va a llover realmente porque se forman. Si uno mira el radar, se forman y se deshacen prácticamente en un rato. Las tormentas. Bueno, ya vamos a estar con los numeritos de las quinielas, de lo que tiene que ver.

Bueno, muy bien, muy bien. Ahí está, ya estamos con internet. Ya estamos lo que es un corte de luz, lo que es lo moderno, ¿no? Se corta la luz y se desconfigura todo. Podemos tener un generador, pero lo que pasa es que muchas cosas vienen de afuera y lo sufren igual, así que no. Eso tampoco resulta. Bueno, ya estamos también con la radio online, también en internet. Ya está la aplicación entonces en el aire. 3 minutos restan para las 12 del mediodía en el país. 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

0: Ya vamos a ir con los numeritos de las quinielas, ya en un ratito nada más con los números de las tómbolas. 11:58 en el país, y mientras nos acomodamos, también porque, todo se complicó un poquito. Vamos con los números de la previa, presentado por las agencias. 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En agencia al toque, Capricornio 2175, Capricornio 2175, y en agencia Queen, la reina de la suerte, el 421, 421 en agencia Queen. En los números de la previa, los 4-6 aparecieron en...
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0: ¿Qué dice la información? Porque pusimos cable, veo a ver si había alguna información. Dice, por transmisión del torneo prefederal de básquet este domingo 30 de agosto, el programa Fusiones se emitirá en vivo el día anterior, el sábado. Bueno, así que entonces le corrieron el programa, por lo que dice acá en cable video. El domingo no se hace Fusiones, no sé si se lo debe haber comentado Rafa, no lo escuché. Lo van a hacer el sábado. El domingo entonces habrá básquet, no se hace programa Fusiones. Y acá nos dicen agosto, eventos, agosto, bicicleta, nunca había puesto el canal del cable. Bicicleteada, festejo Día del Niño, juntada 60, el domingo 30 y los festejos del Día del Niño, el domingo 30, concentración a la estación de servicios Shell. Eso es en Aldea San Antonio. Ahí está entonces.

0: Bueno, la farmacia Turno es la que nosotros pasamos. No había visto que pasan de Gilbert, también no sé si en Gilbert creo que hay una zona, me parece, ¿no? Farmacia. Bueno, no la había visto nunca. Compré aquí en Ordinarra, en Diorio, sí señor, es la que estamos pasando. Y en Gilbert, San José, la farmacia Turno. Bueno, había puesto el canal del cable, no, hacía rato no miraba el canal del cable, por el tema de... por el tema de a ver si pasaban algo por el que se había cortado internet, pero ya está solucionado. Rápido trabajan los chicos del cable de Ordinarra, así que buenas felicitaciones, que trabajaron muy rápido para restablecer internet. 12-1 minuto en el país. 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

0: Bueno, ya le contamos los numeritos de la previa, se lo alcancé a contar a todos, no me acuerdo si no se cortó la luz antes, escuchá. El cuádruple 6 salió a la nacional, y no creo que alguien haya acertado esto. Triple 6, 6.666. Es la de Buenos Aires, 8.701. 8.701. El 01 es los sueños, es el agua. En la quiniela santafesina, el 287, los piejitos, 0287. En la de Córdoba, 9.534, 95.34. Y en la de Entre Ríos, sí, se los había dicho, ahora me acordé que sí. 3.910, el cañón o la leche, en la de Entre Ríos, eso es la previa, Luego de meditaciones cristianas vamos a ir a la primera modalidad. El primero ya la tenemos a Mari. Antes...
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3: Consuelo de los afligidos, que aceptaste con misericordia las lágrimas de Santa Mónica por la conversión de su hijo Agustín, te pedimos, por la intercesión de ambos, que sintamos dolor por nuestros pecados y podamos alcanzar la gracia de tu perdón. Por nuestro Señor Jesucristo, tu Hijo, que vive y reina contigo en la unidad del Espíritu Santo y es Dios por los siglos de los siglos. Amén. Así iniciamos nuestro encuentro de meditaciones cristianas del día de hoy, jueves 27 de agosto, y los saludamos a todos ustedes, queridos oyentes de Radio Cristal, deseando que se encuentren bien, y nosotros también con la alegría de compartir con ustedes la palabra de Dios. Y antes de ir a la lectura, vamos a poner todas las intenciones que tenemos. Entonces nosotros los invitamos a poner sus intenciones, y nosotros desde acá agregamos a toda la iglesia, al Papa León, a todos los obispos, sacerdotes, a todos los ministros de la iglesia, a todas las religiosas, religiosos y a todo el gran pueblo de Dios. Pedimos por los que están enfermitos, para que el Señor los sane, los alivie. Pedimos por los cumpleañeros de este día, y por todo lo que cada uno guardamos en lo íntimo de nuestro corazón. La palabra hoy nos viene a través de San Mateo en el capítulo 24, 42 al 51 y nos dice: estén prevenidos, porque ustedes no saben qué día vendrá su Señor. Entiéndanlo bien. Si el dueño de casa supiera a qué hora de la noche va a llegar el ladrón, velaría y no dejaría perforar las paredes de su casa. Ustedes también estén preparados, porque el Hijo del Hombre vendrá a la hora menos pensada. ¿Cuál es entonces el servidor fiel y previsor a quien el Señor ha puesto al frente de su personal para distribuir el alimento en el momento oportuno? Feliz aquel servidor a quien su Señor al llegar encuentre ocupado en ese trabajo. Les aseguro que lo hará administrador de todos sus bienes. Pero si es un mal servidor que piensa, mi señor tardará, y se dedica a golpear a sus compañeros, a comer y a beber con los borrachos, su señor llegará el día y la hora menos pensada y lo castigará. Entonces él correrá la misma suerte que los hipócritas. Allí habrá llanto y rechinar de dientes. Palabra del Señor, gloria a ti, Señor Jesús. Y el comentarista nos dice que Jesús en este pasaje nos llama a velar, a estar atentos, porque no sabemos ni el día ni la hora en la que Él va a llegar. No se trata de amenazas, sino de sugerencias. No se trata tampoco de meter miedo, sino de animar para que estemos preparados para ese momento. La vida es sorprendente y no sabemos cuándo puede finalizar nuestro paso por este mundo, pero ese día va a llegar. Que de esos estemos absolutamente seguros. Y este texto, entonces, como decía, nos invita a estar vigilantes, a no perder inútilmente el tiempo y las posibilidades de amar que se nos brinda cada día. Y también se nos invita a descubrir el valor del tiempo. Estamos llamados a vivir una eternidad feliz, pero se nos regalan unos años en esta nuestra historia por el mundo, donde el tiempo va pasando y también sabemos que el tiempo se acaba. La oportunidad de entregarnos a Dios y de hacer un camino de crecimiento es un regalo que Dios nos hace en esta vida. Pero también se nos dice que recordemos que el tiempo de esta vida es limitado. Entonces, también se nos invita a ver si nuestras actividades cotidianas tienen un sentido de eternidad que nos permita vivirlas con hondura e intensidad. Y entonces, al referirse al fin de los tiempos, nos está dando como una sacudida para que estemos atentos y que nos demos cuenta de cómo se nos va el tiempo y qué hacemos nosotros para merecer después la vida eterna, junto a Dios. No se detiene este texto a dar descripciones catastróficas y no le interesa anunciar cómo será el fin del mundo. Solo nos recuerda que el fin llegará en la hora menos pensada. Y eso le da a este día una tremenda seriedad. La voluntad de Dios es que no sepamos cuándo será el fin, para invitarnos a estar atentos cada día y que cada día nos demos cuenta que es una oportunidad única. Es muy fuerte todo este mensaje del día de hoy, pero sabemos que es así, que es así, que tenemos un tiempo determinado en nuestro paso por este mundo. Y mientras nos quedamos reflexionando, y por si lo quieren volver a leer a este texto, les digo la cita bíblica, Mateo 24, 42 al 51. Y como decía, mientras quedamos rumiando este pasaje, todo este contenido de la palabra para el día de hoy, vamos a cerrar nuestra reflexión diciendo en oración: Señor, ayúdanos a descubrir el inmenso valor de este día. Danos la gracia de descubrirlo como una inmensa oportunidad que nos estás regalando para llegar a la profundidad de la vida y para decidirnos a entregarnos a tu amor. Que así sea. Bueno, pasamos rapidito a los avisos de la parroquia. Las misas hoy, 19 horas en el templo parroquial, la misa por las Madres Mónicas, con un lema que nos dice en la tarjeta de invitación: la oración es el arma más poderosa de una madre. Mañana viernes a las 18 horas, todo esto en el templo parroquial, igual que el sábado a las 19 horas. Domingo habrá misa por la tarde en Capilla de Costa San Antonio a las 16:30 horas. Y por la tardecita, 19 horas, en la en nuestro templo parroquial. Decíamos al principio que hoy celebramos a Santa Mónica. Y de una manera especial, porque sabemos la historia de Santa Mónica y su hijo Agustín, y a San Agustín se le atribuye una frase que dice: cuando una madre se arrodilla en oración, un hijo se levanta. Por todo esto, un poco acompañando la historia de San Agustín, que no tenía fe, y la mamá, Santa Mónica, rezaba, hasta lloraba para lograr que ese hijo se convierta, y lo logró. Dice que San Agustín se convirtió y fue un doctor de la ley, de la iglesia, entonces dice que su historia nos recuerda que acompañar también es esperar, es confiar, sostener y rezar, especialmente cuando no vemos todavía los frutos en nuestros hijos o en nuestras relaciones por las cuales rezamos. Bueno, así llegamos al final por el día de hoy. Podríamos haber leído más sobre Santa Mónica, pero bueno, los invitamos a ustedes a buscar y leer. Hasta aquí llegamos por el día de hoy. Nos vamos agradeciendo a esta querida Radio Cristal, a Leo, su director, que nos asiste desde el control, y a todos ustedes también, gracias por compartir con nosotros estos minutos de oración del mediodía. Sobre el final pedimos una bendición grande, grande, se la pedimos al Señor en el nombre del Padre, del Hijo y del Espíritu Santo. Amén. Sagrado Corazón de Jesús, en vos confío.
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0: Estamos en Cristal 89.7, nos vamos a ir al numerito de las quinielas 12.35. También ya tenemos saluditos de cumpleaños, lo que tiene que ver con los cumpleañeros de hoy. Para aquellos que nos están enviando mensajitos, ya lo estamos saludando también. ¿Cómo se llama el tema que pusiste? Me dicen por aquí. Ese lo hace Eugenia Quevedo. Eugenia Quevedo, y es este... ¿cómo lo hizo? Se llama, ¿eh? ¿Cómo lo hizo? Bueno.
1: Yo soy Gina.
0: Este es un temita que le hace otra morocha, Ángela Leiva, a, en homenaje a Gilda. Son temitas de Gilda. Estamos en Cristal 89.7, estamos transmitiendo desde la ciudad de Bordena, Rana, la provincia de Entre Ríos. 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

0: 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Así que ahí también va a haber esta tarde, dice, a ver si dice la hora. 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Mirá qué lindo, mirá, escuchá. Ahí lo vamos a escuchar un poquito más, ¿eh?
1: No debemos de pensar que todo es diferente.
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Espectacular para que puedas hacer los pedidos, 12:42 la hora en el país. La tenemos a Ángela Leiva con este homenaje a Gilda. 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

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Sí, señor, Estamos en Cristal 89.7. Estamos transmitiendo desde la ciudad de Urdina, en la provincia de Entre Ríos, Argentina. Vamos a los numeritos de la quiniela a ver, cumpleañeros, que esperen.

radio encendida en cristal y es Nisuta, por supuesto. Felicidades, no la pago nunca, dice. Acá la Bani no lo leyó. Y bueno, no lo leyó, dice por acá. Este, lo que mandó Mario y más temprano. Bueno, ahí se lo leí, ¿eh? La radio encendida en cristal y es Nisuta. Felicidades, dice, no la pago nunca. Es verdad lo que hablaban los chicos hoy de mañana. A mí mucha gente que me ha dicho, este, soy fiel a cristal, por ahí. No está prendida fuerte, pero está prendida en sin moverse el dial todo el tiempo. Eso me lo dice mucha gente, ¿eh? Después, si es que escuchan un programa u otro, es otra cosa. Pero este, la mayoría de, lo, de la gente que escucha Cristal no la cambia. Dicen que la dejan sintonizada en una frecuencia. Y bueno, después no la mueven. Así que bueno, está bien. Está perfecto. Hola, feliz cumpleaños para José Luis Gijena. Para José Luis Gijena, Andrea Maceto, Juan José Maure, de parte de Graciela Martínez. Ahí está el saludito entonces, y saluda también a todos los estaciones de servicio entonces, en especial a YPF. 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Hola, buen día, quiero saludar a Mirena Manso, que hoy cumple un año más. La saluda a su familia, María, sus hermanos, y Roberto. Está el saludito entonces para Mirena Manso en el día de su cumpleaños, de parte de su familia, María y sus hermanos y Roberto. Hola, Leo, ¿sabés cómo está el camino a Galarza? Le voy a preguntar a Cristiano, a Agustín de Nardi, que viaja permanentemente allá porque tiene que ir a visitar a los sueros. Dice, me visita o te quito, mi hija, le dice los sueros. Bueno, ahí está el saludito. Así que después le voy a preguntar a Agustín, a ver cómo está el camino a Galarza, que él lo transita. Se supone que el camino a Galarza por aquí, por la costa, ¿no? Porque si no te vas por Tala y listo. O también por Gualeguay, pero es mejor acá por Tala. Mónica que nos dice, vamos Cristal, la radio amiga de siempre en el dial. Bien, bien ahí, bueno. ¿Cómo fue el paro hoy? Preguntan aquí. El paro fue un poco más de la mitad, 66,33. En la escuela 25, el 50%. En la escuela 26 fue el 87%, la escuela 9 de julio. Y en la escuela 103, el 62% de adhesión al

Bien, bien, Vivian acá, yo también la tengo prendida, nos dice, siempre prendida la misma sintonía y claro, cuando le interesa el momento o algo, por ahí después la baja. Bueno, mirá Aníbal, bien Aníbal ahí, mi compañero de escuela Aníbal, dice que tiene la agencia también, después me paga la propaganda y se fue. Dale, dale, ponele escuchá Cristal ahí en... Mirá, en Nisuta, ya tenés que comprarme una de esas radios Nisuta, están bárbaras, Es tan bárbara la radio Nisuta, que son, le dicen vintage, eso quiere decir que son antiguas, vamos a decir. Tienen la pinta, hermano, porque son modernas, algunas tienen cargador, vienen con batería para cargar, otras directamente la sintonizada eléctrica y otras pila. Están muy buenas. Bueno, nos vamos, todo esto lo dije porque hoy es el día de la radiodifusión argentina.

0: 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Bueno, si alguien sabe cómo está el camino a Galarza, nos avisan, ¿le parece? Nosotros nos vamos, se nos terminó el tiempo, vamos con los numeritos de las tómbolas. Modalidad el primero. Ya le contamos la previa. El primero, en la Nacional 274, 274, el 74, Gente Negra. Buenos Aires, el 2597-97. Es en la Mesa, en la Santa Fe 4770, el 70, Muerto en Sueño. En la de Córdoba 1559, el 59, Las Plantas. Y en la de Entre Ríos 5882, 5882, el 82, en los Sueños. La pelea, que lo pasen genial. Ya se vienen las noticias aquí a Radio Greta. Nos preguntan por el alquiler del departamento, ya está, el departamento de aquí de Ordina Radio se alquiló, ya nos dicen, así que no pidan más porque ya lo alquilaron los clasificados y nos ya se vienen entonces los clasificados y las noticias con Juan Fernández. Hoy tenemos gospel también a partir de la hora 14 y le quiero recordar que esta noche, como es habitual, también ponemos el Tren Zonal, este programa que hay mucha gente que le gusta cuando son historias, folclore, el sonido de los pájaros, la calandra que pone siempre el amigo Ricardo Maldonado desde Nuevo Ya. Eso será esta noche, si Dios quiere, 21 horas. Que lo pasen genial.
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1: Nacionales.
2: Otro cómodo triunfo del oficialismo en diputados. Aprobó la nueva ley de inocencia fiscal 2. El oficialismo logró hoy aprobar en la Cámara de Diputados la nueva ley de inocencia fiscal, con el que el gobierno busca ampliar el universo de contribuyentes que podrán adherir al régimen simplificado de impuestos a las ganancias. Luego de avanzar con la aprobación de la reforma de la Carta Orgánica del Banco Central, el gobierno se alzó con la segunda victoria consecutiva al alcanzar la media sanción de esta iniciativa, con 139 votos a favor, 110 en contra y 2 abstenciones. 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
2: Banco Central, con respaldo de aliados, el oficialismo logró aprobar ampliamente la reforma de la Carta Orgánica. Con respaldo de sectores aliados, el oficialismo logró ayer aprobar con una mayoría holgada la reforma de la Carta Orgánica del Banco Central, definida con el propio presidente Javier Milei como la medida legislativa más importante de esta etapa de su gobierno. La iniciativa recogió 144 votos afirmativos, 102 negativos y 9 abstenciones, y será girada al Senado. El proyecto busca consolidar el principio de la emisión cero por considerar que impacta directamente sobre la inflación. A modo de pisar la emisión monetaria, se prohíbe los adelantos transitorios al Tesoro, los préstamos de las provincias, el uso de letras intransferibles y se limita las transferencias de utilidades a ganancias reales obtenidas por la entidad.
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Es la hora 13:04 en la República Argentina. Comenzamos abriendo la ventana del tiempo. Tenemos en estos momentos una temperatura de 14 grados 8 décimas, con una térmica de 13.8, la humedad 81%, la presión atmosférica 997 decimal 8, medida en hectopascales. Son los datos que suministra, que aporta la estación meteorológica Eduardo Vicente Auber.

Vamos a hablar del pronóstico para lo que resta de la jornada de este día jueves, según los datos del Servicio Meteorológico Nacional para nuestro departamento, sobre todo con la continuidad de la probabilidad de lluvias y tormentas, más allá de que en este momento ha aparecido el sol. Igualmente, hay que decir que pasaron tormentas por la zona, tiene que haber sucedido tormentas cercanas aquí a nuestro departamento, también en parte de nuestro departamento. Bueno, seguramente nos llegarán algún reporte si hubo lluvias fuertes en Aldea San Antonio, Concepción del Uruguay, Villaliza, San José, muy probablemente por lo que veíamos en el radar aquí en Urdina Rain, en este caso donde tenemos la planta emisora. Bueno, en este caso apenas una lluvia, un poco de viento, apenas unas gotitas, pero no pasó nada. Igualmente sigue pronosticada la posibilidad de algunas lluvias y seguimos bajo vigilancia meteorológica con alerta la continuidad de esta jornada, según una alerta que ha emitido el Servicio Meteorológico Nacional y que abarca a los departamentos Colón, Gualeguaychú, Isla del Ubicuí, Tala y Uruguay. Como siempre decimos, los alertas son a nivel departamental. Por ahí uno, si está aquí en Urdina Rain, ve que el tiempo estuvo amenazante y demás, y dice, bueno, la alerta no se cumplió en este caso, ¿no? Pero cuando hablamos a nivel departamental, como decía, según la observación que hacemos en el radar, hubo tormentas incluso dentro de nuestro departamento Gualeguaychú. No nos tocó a nosotros en este caso ni lluvias ni tormentas, ¿sí? En estos momentos ha asomado el sol en estos momentos en la ciudad de Urdina Rain. Como decía, seguimos bajo alerta meteorológico durante la tarde del día de hoy, que habla de la posibilidad de abundantes precipitaciones y demás, y ráfagas de viento, la posibilidad de granizo también, y continúa vigente este alerta meteorológico. Hacia la noche serán tormentas aisladas lo que se aguarda, y la continuidad del viernes también con tormentas aisladas, pero ya con menos porcentaje de lluvias, lo que está indicando el Servicio Meteorológico Nacional. Hacia la tarde-noche de mañana, parcialmente nublado. El sábado, con mínima de 11, máxima de 20, parcialmente nublado. Por la mañana, mayormente nublado. Hacia la tarde-noche, el domingo, parcialmente nublado, con mínima de 9, máxima de 18 grados. El lunes, parcialmente nublado, a algo nublado para el último día del mes de agosto. Y el martes comenzamos septiembre con buen tiempo, poca nubosidad, cielo ligeramente nublado y una temperatura agradable, mínima de 10, máxima de 19 grados para comenzar el mes de septiembre. Esto lógicamente tiene que ver con el pronóstico extendido del Servicio Meteorológico Nacional y son datos para nuestro departamento Gualeguaychú. Santa Mónica, en el santoral de la Iglesia Católica, hoy jueves 27 de agosto, Día del Trabajador de Estaciones de Servicio, Día del Educador para la Salud, en lo que respecta a efemérides también, en el año 1994 moría el célebre cantor de tango Roberto Goyeneche, el Polaco. También Día Nacional de la Radiodifusión, hoy es Día de la Radio, en este caso, el Día de la Radiodifusión Argentina se celebra cada 27 de agosto en recuerdo de lo que fue la primera transmisión radial completa y con continuidad realizada en el país en el año 1920. Se eligió este 27 de agosto por el ser el día precisamente de esa primera emisión
oficial. Los protagonistas fueron cuatro jóvenes estudiantes de medicina que llevaron adelante este proyecto. La historia lo conoce como Los Locos de la Azotea. A Enrique Susini, a César Guerrico, Luis Romero Carranza y Miguel Mujica, que transmitieron desde la terraza del Teatro Coliseo en Buenos Aires, de ahí Los Locos de la Azotea, y pusieron al aire una ópera de Richard Wagner. Menos de 100 personas lograron escuchar con aparatos muy sencilla esa primera transmisión, que marcó el nacimiento de Radio Argentina y el inicio de la radiodifusión masiva. En este caso, en el año 1968, la Sociedad Argentina de Locutores rindió homenaje a estos pioneros, y en el año 1970 un decreto del gobierno oficializó la fecha en el calendario nacional. Día de la radio, entonces, de nuestra radio también, de todas las radios, en el Día de la Radiodifusión Argentina.

Bueno, comenzamos a repasar algunos de los títulos de la provincia. Una intensa granizada afectó a General Ramírez y Aranguren. Hay imágenes difundidas ya de lo que tiene que ver con la tremenda granizada que se dio en algunas localidades de la provincia de Entre Ríos. Durante la mañana de este jueves, una intensa granizada se produjo en General Ramírez y Aranguren, donde una importante cantidad de piedras cubrió calles, veredas y patios hasta dejar sectores completamente blancos. En este caso, el jefe de bomberos voluntarios de Ramírez, Aaron Mendoza, confirmó daños materiales a propósito de la fuerte caída de granizo que se registra en distintas localidades. El fenómeno estuvo caracterizado principalmente por la gran cantidad de granizo que cayó durante un periodo breve. La acumulación provocó inconvenientes en desagües y canaleta, mientras que también se reportaron daños sobre algunos techos. En General Ramírez, una escuela secundaria resultó afectada por filtraciones y debió organizarse el retiro de los estudiantes en medio de dificultades en las comunicaciones. El jefe de bomberos de Ramírez explicó que el problema no estuvo solamente relacionado con el tamaño del granizo, sino también con la intensidad y la cantidad que cayó en poco minuto. Fue una cantidad en un periodo corto de tiempo, lo que hace que tape todas las canaletas, que produzca un gran peso sobre los techos, y ni hablar, por supuesto, el daño a los vehículos que podrían estar circunstancialmente en la calle. Las condiciones del cielo habían anticipado que podría producirse un fenómeno de intensidad.

Ante la amenaza del fenómeno meteorológico El Niño, Entre Ríos declaró la emergencia hídrica por 180 días. El gobierno provincial tomó la medida con carácter preventivo ante informes técnicos que advierten sobre probables crecidas en los ríos Paraná y Uruguay, precipitaciones intensas y anegamiento. La norma habilita contrataciones excepcionales y obras de infraestructura para proteger a la población. El Ejecutivo entrerriano oficializó la declaración del estado de emergencia hídrica en todo el territorio provincial por un plazo de 180 días corridos. La medida fue dispuesta mediante decreto que fue publicada hoy en el boletín oficial y busca anticiparse a las consecuencias que podría generar la intensificación del fenómeno climático El Niño en los próximos meses. La decisión se sustenta en un informe técnico de riesgo hídrico elaborado por la Dirección General de Hidráulica y Obra Sanitaria, el cual advierte sobre un escenario con alta probabilidad de crecida en las cuencas de los ríos Paraná y Uruguay, además de lluvias copiosas y saturación de suelo. De acuerdo con el texto oficial, la provincia busca tomar una postura activa frente a los modelos climáticos proyectados. La circunstancia de que el fenómeno hidrometeorológico proyectado aún no haya producido escenario de desastres no impide reconocer la existencia actual de una situación extraordinaria de emergencia que exige una intervención estatal anticipada. Bueno, también el decreto remarca la vulnerabilidad de la geografía entrerriana debido a sus ríos, humedales y cuencas interiores. Por ello, la normativa habilita a los distintos ministerios a encarar trabajos prioritarios como la limpieza de canales, reparación de defensas costeras, puestas a punto de estaciones de bombeo y estabilización de camino dentro de las medidas por la declaración de la emergencia hídrica por 180 días que se decretó en la provincia de Entre Ríos.

0: Bueno, se los anticipé, esta mañana el gobierno iba a salir con un informe hablando de escasa adhesión al paro docente. El gobierno aseguró en un comunicado que el 80% de la docencia concurrió a trabajar a pesar del paro. El Consejo General de Educación informó que, de acuerdo con el monitoreo permanente desarrollado en los 17 departamentos de la provincia, las escuelas entrerrianas registraron este jueves un 80% de presentismo docente frente a la jornada de protesta convocada por los gremios docentes. Este indicador consolida la tendencia de presencialidad y supera los valores registrados en las últimas medidas de fuerza del sector. Esto es lo que indica el gobierno. El relevamiento técnico demuestra que la gran mayoría de los docentes y equipo directivo optaron por sostener la actividad institucional en los establecimientos, priorizando el derecho constitucional a la educación de los alumnos y garantizando la continuidad pedagógica en el territorio provincial. Bueno, se lo decía esta mañana, seguramente el gobierno iba a salir con sus números muy diferente a lo que informan, en este caso los gremios, de lo que está haciendo el paro docente en la provincia de Entre Ríos, que se lleva adelante por 48 horas.
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13:25 minutos en el país. 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Bueno, el gobierno ha anunciado finalmente el alivio fiscal y subsidios energéticos y créditos.

0: sector turístico provincial. Durante una conferencia de prensa en caso de gobierno, funcionarios provinciales y representantes del ente mixto de turismo presentaron un paquete de medidas que buscan amortiguar la caída de la actividad en el sector. Se presentó el conjunto de medidas dirigidas al sector turístico con el objetivo de amortiguar la merma en la actividad y la pérdida de rentabilidad que enfrenta la provincia. El paquete anunciado incluye una rebaja del 20% la alícuota de ingresos brutos mediante decreto, junto con el envío de un proyecto de ley para equiparar al turismo con el régimen fiscal de la industria. En materia energética, se fijó un esquema de subsidio diferenciados a la tarifa de luz de entre el 4 y el 15% según el tamaño del establecimiento, enfocado en hoteles y termas privadas durante la temporada baja. Asimismo, se anunció la apertura de una línea de crédito del Consejo Federal de Inversiones, FI, de hasta 400 millones de pesos con un año de gracia y una tasa del 20% destinada a la reconversión energética. El esquema se completa con un programa de financiamiento para el turismo interno mediante la tarjeta Sidecreer, que cubrirá el 50% de las contrataciones con un tope de 250 mil pesos por persona. Al argumentar la intervención estatal, Colelo, el secretario general de la Gobernación, señaló la coyuntura que atraviesa la actividad. Sabemos perfectamente que el momento para el turismo quizás no es el mejor por cuestiones ajenas a nuestra provincia, que tienen que ver con el cambio de la dinámica del turista, el clima y la macroeconomía. Pero la buena noticia es que en Entre Ríos tenemos que afrontar estas dificultades, dice en este caso el secretario general de la Gobernación, que fue uno de los que participó de la conferencia de prensa. También estuvo Jorge Sato, del ente mixto de turismo de Entre Ríos, y la vicepresidenta del organismo por el sector privado, Marcela Santamaría. Últimas semanas de los trabajos en la semipeatonal, en la obra del centro de Urdinarrain, donde se está interviniendo sobre el Paseo San Martín. El secretario de Obras y Servicios Públicos del municipio, ingeniero Gastón Elena, dialogó esta mañana con Cristal dando detalles de la obra.
1: Tu trabajo, y sí, bueno, se está realizando, ustedes difundieron de que ya están en el tramo final de lo que es la obra de renovación urbana. Ya está habilitado totalmente el tránsito ahí, tienen que seguir cortando por la explanada, ¿cómo es?
2: Bueno, ahora los chicos estaban ahí tratando de dejar todo habilitado, digamos, la parte de tránsito, digamos, vehicular, digamos, y peatonal también, digamos, por el tema de las veredas, digamos, sí, vamos a estar abocados exclusivamente al tema de la explanada, que es lo último que nos queda, digamos, ya desde la vereda hacia el parque, digamos, sería. Así que, bueno, estamos ahí haciendo, bueno, la base. Bueno, el clima, por supuesto, no ha jugado una mala pasada. Era un poco esperable, digamos, pero bueno, digamos, estamos ahí con los tiempos bastante justos, así que si nos hace un guiño el clima, vamos a terminar bien. Así que nada, estamos ahí
1: bastante justo, porque ustedes quieren inaugurarla en septiembre, ¿no? Por eso el bastante justo.
2: Sí, por supuesto. Sí, por supuesto. Así que estaban ahí los chicos, bueno, ahí tenemos dos o tres frentecitos de obra, digamos, hay una cuadrilla que está colocando baldosas en el otro margen, ya ahí en las esquinas, digamos, propiamente de Libertad, hasta la veterinaria, y del otro lado, digamos, ahí estamos completando, digamos, la parte de vereda, de baldosa de vereda, todo con la parte de señalética, digamos, para la parte de discapacidad y demás, digamos, ya con las rampas. La semana que viene ya va a venir la empresa, digamos, que se dedica a hacer las sendas peatonales, ya para que quede terminado. Y bueno, la otra cuadrilla que está abocada, digamos, a la parte de propiamente de la explanada del parque, está haciendo toda la parte de hormigón, ahí va toda baldosa.

0: y bueno, ya se hicieron las bases para reinstalar el mástil en su nuevo lugar, y también digamos la base, digamos, para restituir, digamos, el monumento al general San Martín. Así que bueno, esperando, digamos, de que el clima nos acompañe, y bueno, ahí estamos en estos tramos finales, digamos, de completar un poco con la parte de iluminación, y también hay ahí alguna renovación de algunos juegos también en el parque. Así que tenemos estas 3-4 semanitas, digamos, intensas, digamos, para poder terminar y poder dejar en las mejores condiciones, digamos, el parque.
1: ¿Se llega con eso?
0: Sí, obviamente algún día más va a llover, como hoy, digamos, estamos ahí indecisos qué hace, qué no hace, digamos, pero bueno, mientras tanto vamos haciendo lo que el clima nos permite, digamos, y obviamente que la idea no era estar tan ajustado con los tiempos, digamos, la idea era, pero bueno, tuvimos 20 días ahí que tuvimos muy poquitos días, digamos, muy poquitos ratitos, digamos, que se pudo trabajar, y lo que se pudo trabajar, digamos, ahí se hizo también se rompió bastante el parque, que ayer estuvimos ahí trabajando un poco para poder acomodar, digamos, lo que se rompió con máquinas, pero bueno, estamos en un lindo desafío, como es siempre acá en la municipalidad, tenemos desafíos todo el tiempo, y este es uno más, y bueno, estamos muy muy muy entusiasmados de cómo va a quedar.
1: Gastón, la última vez que charlé con el intendente, que hablamos tema de estacionamiento, allí en esa zona, me dijo que tienen previsto una modificación en lo que es ahí en la esquina frente a la veterinaria, sí. Digamos, ahí que dejaría de ser para vehículo y si pasaría a ser para moto, ¿eso ya está contemplado?
0: Sí, por ahí también en la última entrevista que tuve con vos, digamos, también decía, digamos, que nuestra idea e intención es que quede todo terminado y poder ahí empezar luego de ahí a hacer algunos retoques y algunas modificaciones. Una de ella es esta que lo está marcando, así que sí, ahí tenemos que bueno, una vez que se pinte las sendas peatonales, digamos que también, digamos, los bolardos también van a tener algún tipo de identificación, sobre todo los que están ahí en el centro, digamos, del bulevar, digamos, para que no sea peligroso, que resguarde la parte peatonal, pero también que no implique ningún tipo de riesgo y peligro, digamos, para los vehículos. Y por supuesto, digamos, ahí se va a repintar seguramente los bordes que sobre donde están las rejillas, y seguramente se va a hacer esa modificación que por ahí vos estás mencionando. Así que, como te dije desde un principio, digamos, nosotros no estamos cerrados, estamos abiertos, digamos, si lo que hay que modificar algo para mejorar, para que sea más no sea tan complicado, digamos, para cierta cantidad de gente, el tema del estacionamiento lo vamos a hacer, ¿no? Eso no hay ningún inconveniente. La idea es tener una buena obra y que se pueda usar, que se pueda disfrutar, no que sea un padecimiento, digamos, algún tipo de cuestión.
1: Por ahora es ese tramito, digamos, ¿el resto va a continuar igual?
0: Sí, bueno, pero ya te digo, no estamos cerrados a nada, simplemente es vamos a ir viendo, y bueno, yo digo que todo lo que sea para mejorar, para que, digo, Si hay alguna incomodidad, digamos, y se puede solucionar, si bienvenido sea, ¿no?
1: Uh-huh. O sea que están más para el cambio, entonces, por lo que decís.
0: Sí, no estamos cerrados a que sí ni que no, digamos, o sea, vamos a ir paso por paso. Una vez que la obra esté terminada, vamos seguramente a tomar alguna decisión, digamos, no pasa solamente ni por mí, ni pasa, digamos, por acá el equipo.
1: Pero
0: digamos,
1: lo están evaluando, digamos.
0: Lo vemos. Sí, por supuesto, lo evaluamos, lo contemplamos, tenemos alternativas, digamos, o sea, como todo lo hacemos acá, digamos, o sea, lo conversamos y después vemos qué es lo que nos parece mejor, digamos. Por supuesto, hay cosas que se aciertan y cosas que nos equivocamos, como todo, pero no hay ningún inconveniente, ya te digo, no estamos cerrados a que esto es así y así, nada más,
1: digamos. Bien, Gastón,
0: así que, bueno, vamos viendo.
1: De la obra que están haciendo ahora, ¿eso sí. Era parte, digamos, del proyecto inicial de la obra?
0: Sí.
1: ¿O allí hay erogaciones del municipio, digamos, para para poder ampliar la obra, o ya estaba así desde el principio?
0: Sí, solamente el municipio ahí alguna que otra erogación hizo, porque ahí le vamos a dar un toque de algún colorcito, digamos, a las baldosas, digamos, de, para que no sea todo gris, le vamos a dar un toque de otro color, digamos, ya hace un par de meses, digamos, fuimos a buscar esas baldosas, digamos, a la fábrica, digamos, y después algunas cosas hemos cambiado, porque, bueno, por ahí hay algunos elementos que llegaron desde Nación, no tenían por ahí la calidad adecuada, digamos, que nosotros creemos, digamos, la terminación, más que nada el tema banco, demás, eso lo va a comprar el municipio, digamos, los otros bancos los fuimos distribuyendo, digamos, para otros lugares, y bueno, digamos, o sea, más que nada es eso, digamos, o sea, hemos dado algunos retoques, obviamente que la parte gruesa, yo te digo, 90%, digamos, son de los elementos que viene de Nación, digamos, no hemos comprado un solo botín, no hemos comprado rejilla, no hemos comprado, no sé, columna, luminaria, no, simplemente nos hemos arreglado con las cuestiones que vinieron de Nación, por supuesto, algunas cosas hemos comprado, sí, pero bueno, nosotros toda la parte de mano de obra, toda la parte de obra húmeda, como dice, digamos, toda la parte de hormigón, toda la parte, eso sí, digamos, eso nunca estuvo contemplado en el proyecto. Esas son erogaciones, digamos, que hizo el municipio, que hace que el municipio, y bueno, también la parte de arbolado, que eso lo ha comprado el municipio, porque eso no estaba contemplado bueno, sí, yo lo digo siempre en el atado, digamos, porque la verdad son programas, digamos, que venían ya, digamos, determinados, digamos, de la cantidad de elementos y qué elementos, ¿no? Por ahí las macetas, digamos, ahí, no nos parecía que no eran acordes a lo que pretendíamos nosotros, que eso también, digamos, el municipio ha comprado, digamos, pero esas otras macetas, digamos, no es que se giran, no es que se abandonan, sino que se van distribuyendo en otros lugares de la ciudad, ¿no?
1: Bien. Gastón, te cambio de tema. Están limpiando, sí. Veo muchas zanjas, muchas cunetas, le digo yo, sí. Muchos canales a cielo abierto, le dicen ahora, bueno, de muchas cunetas, sí. Esto para el escurrimiento del agua ante lo que es el fenómeno meteorológico del Niño, que también nos afectaría a nosotros con lluvias intensas. ¿Eso tiene que ver con eso, con que se están preparando para eso?
0: Sí, por supuesto, bueno, más que nada, digamos, sí, nosotros por ahí ahora se ve mucho más, digamos, porque... Pero bueno, nosotros siempre el tema de mantenimiento lo hacemos, digamos, hemos hecho una obra grandísima, enorme, digamos, con una máquina que tuvimos que alquilar, que se licitó, digamos, y bueno, una empresa local, también, digamos, hicimos una importantísima obra, digamos, en el arroyo, digamos, bueno, Cuenca Salinas, digamos, Salinas, atrás, sí. De Juventud. Hasta las lagunas de cloacales, digamos, pasando un poco de las lagunas cloacales, la verdad que es un trabajo enorme, en el cual, digamos, se retiraron más de 1.500 chasis de tierra, y eso también vale mencionar, nosotros eso lo hemos destinado, digamos, a la disposición final de residuos, digamos, donde ha cambiado rotundamente, digamos, ya la fisonomía, y con las máquinas, digamos, con el equipamiento que tenemos de acá desde la municipalidad, también estamos haciendo, digamos, las cunetas, digamos, menores, digamos, si se quiere decir, digamos, bueno, hemos realizado trabajo en el Buteli, bueno, ahora estamos en la parte más oeste de la ciudad, digamos, también toda esa tierra, todo ese barro cuneta, digamos, que se está retirando, también está destinada, digamos, a el saneamiento, si se quiere, del basura de cielo abierto, digamos, que también ojalá en poco tiempo ya esté totalmente clausurado, cerrado. O sea, bueno, para eso también necesitamos un clima un poco que nos acompañe, digamos, porque bueno, hoy por hoy podemos poner la tierra a disposición, digamos, pero bueno, cuando esté seco, cuando se pueda trabajar, vamos seguramente a retomar un poco esa tarea que vinimos haciendo hace un tiempo atrás, así que bueno, sí. Por ahí atamos dos obras en una.
1: ¿Esa limpieza de cuneta es toda máquina?
0: esa máquina, y bueno, obviamente siempre está complementado, digamos, en algún lugar específico, digamos, tiene a mano, pero sí, la mayoría, digamos, el 99% de la máquina, sí.
1: Claro, ¿no? Porque ayer veía ahí al costado de la comisaría, bien enfrente de la comisaría, digamos, pasaron la máquina, y taparon un tubo, quedó taponado el tubo. Y yo dije, ahí faltó una pala, digamos, alguien que se meta. Mi viejo era empleado municipal y se metía hasta la rodilla y no hubiese
0: acá permitido. También los chicos también no le mezquinan, digamos, o sea, cuando por ahí se pasa la máquina, bueno, por ahí, por supuesto, siempre está contemplado, digamos, ir atrás con otra cuadrilla y poder ir limpiando la entrada de los tubos, sí, por supuesto. No sirve de nada ir haciendo una obra si después los tubos ya no están tapados.
1: Claro, total, pero bueno, esto es en la mayoría de las cunetas, digamos, están haciendo este trabajo.
0: Sí, porque bueno, ojalá y este fenómeno no sea tan agresivo como lo anuncian. Nosotros venimos trabajando hace un tiempito atrás ya con Defensa Civil, con reuniones, tenemos comité, digamos, ya aceitado. Bueno, ¿qué tareas puede hacer el municipio, digamos, para prevenir? Bueno, una de fue ella, estas, y bueno, digamos, por supuesto que ya no es de esta semana ni lo anterior, ya hace un par de meses, digamos, que estamos trabajando al respecto, digamos, hemos hecho un trabajo importantísimo a lo largo del ancho de la ciudad, así que bueno, preparándonos de la manera por ahí que podemos de alguna manera mitigar un poco el impacto que puede llegar a tener. Bueno, no estamos libres de ningún suceso, pero bueno, obviamente que tratar de hacer lo posible para que no sea no haya ninguna catástrofe, ¿no?
1: Total. Gracias, Gastón, por estos minutos. Y bueno, tenemos muchos temas, pero lo que no tenemos es tiempo, así que te agradezco por estos minutos.
0: Bueno, Juan, ya sabes, a disposición, digamos, así que cuando requieras de algún cualquier otro tema, estamos a disposición de ustedes.
1: Vale, un abrazo.
0: Un abrazo, hasta luego.
1: Ahí estaba el ingeniero Gastón Elena, entonces, secretario.
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Avanzamos con más información aquí en Cristal. Se abrieron las preinscripciones para la carrera a la Tecnicatura en Mecatrónica del próximo año 2027. Las clases comenzarán en marzo del próximo año. Es un trabajo en conjunto entre la UTN Regional de Concepción del Uruguay y el municipio. La carrera está dirigida a todas aquellas personas interesadas en formarse en un campo con alta demanda laboral que combina conocimientos de mecánica, electrónica, informática, automatización y control. Es un proceso de formación integral y actualizada con un enfoque práctico que permite a los estudiantes adquirir las habilidades necesarias para desempeñarse en diversos sectores industriales. Esta propuesta es módicamente arancelada y cuenta con el apoyo de numerosas empresas de la ciudad y la municipalidad local. Los interesados deberán escanear el QR de la imagen adjunta que los llevará a la planilla de preinscripción. Para más información y consultas podés comunicarte con Romina al 3446-560278. Y el municipio, a través de su sitio web urdinarrain.gov.ar, difunde el QR también para, en este caso, tener el relevamiento de interés para cursar a partir del año que viene la Tecnicatura en Mecatrónica, que iniciará en marzo de 2027 y que se abrieron las preinscripciones. La jornada de hoy está previsto que se realice va a tener lugar en el Salón del Consejo Deliberante una nueva sesión ordinaria correspondiente a este mes de agosto del Honorable Consejo Deliberante de la ciudad. En este caso se va a estar realizando y tendrá 7 puntos a tratar en el día de hoy. Bueno, los informes de los proyectos ingresados por Secretaría, luego dictamen conjunto de las comisiones de legislación y hacienda referente al decreto a referéndum del Consejo Deliberante, entonces en un convenio de extinción de mutuo acuerdo de ocupación de espacio público. Cuarto punto, dictamen conjunto de las comisiones de educación y cultura y hacienda referente al proyecto de ordenanza elevado por el Departamento Ejecutivo Municipal, por el cual se declara patrimonio histórico y cultural municipal a monumentos funerarios, sepulturas, nichos, panteones, lápidas, placas y demás elementos del cementerio de la ciudad de Urdinarrain. En este caso, en protección de la memoria colectiva, señala este dictamen. El punto número 5, dictamen de la Comisión de Educación y Cultura referente al proyecto de ordenanza elevado por el Departamento Ejecutivo Municipal, por el cual se declara de interés municipal los actos y actividades conmemorativas de lo que será el 136º aniversario de la ciudad de Urdinarrain. El punto número 6, dictamen de la Comisión de Obras Públicas referente al proyecto de ordenanza elevado por el Departamento Ejecutivo Municipal, por el cual se dispone la construcción de la red colectora cloacal en calle Doctor Virginio Silva entre calle San José y Pública. Punto número 7, dictamen de la Comisión de Obras Públicas referente al proyecto de ordenanza para autorizar la aprobación vía excepción de planos. Bueno, estos son los temas a tratar esta noche en el Consejo Deliberante, en el salón ubicado en el primer piso del Palacio Municipal. Recordando que las sesiones son abiertas para quienes asistir y también se va a transmitir en vivo por el canal de YouTube oficial de la municipalidad. 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

0: Bueno, me estaba comentando Rebeca qué me puedo pagar el fin de semana. 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Bueno, repasamos los datos del tiempo y nos despedimos. 14.3 actual temperatura, está bajando la sensación térmica, 11.8 en estos momentos, la humedad de 33%. Bueno, lluvias y tormentas aisladas, tormentas fuertes, ya no creo que suceda. Estamos viendo el radar aquí, por lo menos en nuestra zona. Bueno, han pasado tormentas, frente de tormenta fuerte por varios sectores de la provincia de Entre Ríos. Veremos si nos alcanza alguna lluvia, pero creo que va a ser ya de manera aislada, ya no mucho más para lo que es la jornada de este jueves. Mañana viernes todavía la posibilidad de alguna tormenta aislada y luego mejora con cielo parcialmente nublado y se despide con buen tiempo el mes de agosto, que llega a su fin el próximo lunes. Lo que ha llegado al fin es nuestro programa del día de hoy. Nos reencontramos, si Dios quiere, mañana a hora 13. Se viene Rebeca aquí, como todos los jueves, en el aire de cristal. Que tengan una muy linda tarde. Gracias por acompañarnos. Cuídese.
1: Estas son noticias en...

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Es tiempo de que mires tu futuro. Simplemente pídele a Dios esa oportunidad. Dile: Señor, perdóname, estaba equivocado. Hoy reconozco que he pecado y te pido perdón. Acepto lo que tú hiciste por mí. Hoy entiendo que soy mucho más valioso de lo que pensaba. Yo soy una creación tuya y quiero cambiar. Te pido que me ayudes

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0: Buen jueves y bienvenidos a Compartiendo. Soy Cintia Peñalba y acá estamos otra vez, ya casi tocando el fin de semana, con buena música en nuestro idioma. Y para la charla, hoy te traigo un tema que te va a hacer sonreír. La barra de toda la vida. Ese grupo de amigos que resiste el paso del tiempo, que no se disuelve por más que la vida los lleve para todos lados. Los que están desde siempre y van a estar hasta el final. Vamos a hablar de esos grupos, de por qué son tan especiales. Arranca la música y en un rato estoy de vuelta con vos.
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Y en el compartiendo de hoy vamos al tema que elegimos. Casi todos tenemos o quisiéramos tener esa barra. El grupo que se armó hace años y que, contra todo pronóstico, sigue ahí. Cambian los trabajos, las parejas, las ciudades, las etapas de la vida. Y el grupo aguanta, porque hay algo en esos vínculos que se plantó tan hondo que ya no se mueve. No es un grupo de amigos cualquiera, es la barra. Y el que la tiene sabe perfectamente de qué estoy hablando. Deja que suene la música y sigo.

bueno es este ratito de jueves con la radio prendida y alguien que te acompaña. La semana ya casi la ganamos, falta poco y lo estamos transitando juntos. Seguimos.

0: ¿Cómo se forma una barra así? Casi siempre tiene un origen común. El secundario, donde te hiciste amigo de los que se sentaban cerca. El barrio, la esquina, las tardes en la calle, el club, el equipo, la facultad. Un lugar y un momento donde coincidieron un grupo de personas y algo hizo clic. No fue planeado. Nadie dijo, armemos un grupo para toda la vida. Simplemente pasó y con el tiempo se dieron cuenta de que eso que tenían no era común. Era de lo mejor que les dio la vida. Va otra canción y vuelvo. Seguí conmigo compartiendo.
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0: en el tema de hoy me quedo con esto. La barra es un lujo, de esos que uno tiene y a veces no valora hasta que mira alrededor y se da cuenta de la suerte que tiene. Grupos así no se arman dos veces en la vida, se dan una vez, en un momento justo, con las personas justas. Y hay que cuidarlos con todo. Así que si tenés tu barra, agradecelo. Y si podés, decíselo, porque tener gente que te conoce de toda la vida y te sigue eligiendo es tal vez una de las cosas más lindas que hay. Sigue el programa con buena música un ratito más.
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Bueno, sé que no queda mucho de este compartiendo, pero disfrútalo conmigo. Ahora, buenas canciones para acompañarte. Esas que te gustan y te hacen bien.

Hasta acá llegamos con el Compartiendo de día jueves. Hoy hablamos de esa barra de toda la vida, ese grupo que no se disuelve nunca. Y te dejé un pedido. Tirá vos la fecha para la próxima juntada. No esperes a otro. Empujá, dale, empujá. Yo soy Cintia Peñalba. Gracias por estar del otro lado y te espero mañana para cerrar la semana juntos, con más música y palabras. Que tengas un gran jueves. Chao.

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0: Hola, hola, hola, hola, hola. ¿Qué tal? ¿Cómo andás? ¿Cómo estás? Bienvenidos al aire de la radio, bienvenidos al aire del 89.7, bienvenidos a compartir un nuevo día, una nueva jornada, una nueva edición, una nueva tarde de vibraciones. A partir de este momento y hasta la hora 18 en el aire del 89.7, ya comenzamos a disfrutar la tarde de la radio a través de la música, la información y el entretenimiento en el día de hoy, en una nueva jornada, estando con vos ya para disfrutar esta tarde, en este día tanto ya como jueves. Aquí estamos en este 27 de agosto, ya para comenzar con la música, la información, el entretenimiento y de todo un poquito, como en cada día, junto a vos en la tarde ya de esta nueva edición de Vibraciones. Bueno, muy bien, así iniciamos ya el aire de la radio, como siempre invitándote a formar parte de la tarde, como siempre para que te comuniques con nosotros en el día de hoy. Marcás por allí, tuqui tuqui tuqui tuqui, al 3446-478396, mensajitos y WhatsApp en la tarde, 3446-478396, la conexión directa en el día de hoy. Aquí en los estudios, como siempre, nos encontrás en Seguí 151. Te acompañamos en el día de hoy, como siempre, desde aquí también. Seguí 151, 480-473, también la línea directa para comunicarte con nosotros en el día de hoy, 480-473. Pero mira qué lindo. Además, como siempre, andamos en el cristalurdi.com.ar, en el sitio digital, en el cristalurdi.com.ar, en el sitio digital de la radio, en cualquier parte del terráqueo donde te encuentres nosotros. Mirá, ahí vamos, ahí va pasando el satélite. Mirá qué lindo, che. Impresionante. Muy bien, por donde estés también te acompañamos en el día de hoy a través del cristalurdi.com.ar. Ya en el día de hoy, como siempre entonces, comenzamos con la tarde, saludando, dándole la bienvenida a la gente de los comerciales, también la gente que nos acompaña ya en el día de hoy, como siempre, la bienvenida, saluditos a nuestros comercios, auspiciantes, profesionales, la gente que con nosotros día a día, tarde a tarde está, la bienvenida así. 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Ya como siempre nos acompaña en el día de hoy, también en la tarde de vibraciones. ¿Dónde iba? Ya me perdí. Más perdido. Acá está. Por acá iba yo. 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Figura así en el pasaporte cuando va a Miami, dice también. ¡Miami! Bueno, muy bien, así la bienvenida y los saluditos a la gente de los comerciales, a quienes comparten vibraciones junto a nosotros en un día más en el 89.7 del dial. ¡Comenzamos, bebé! ¿Te parece bien? ¡Comenzamos! Tarde de día jueves. ¡Holis! ¿Cómo va? ¿Todo bien por ahí? Bueno, che, me alegro, loco. ¡Guacho! En este día, la bienvenida, como siempre, a las amas de casa, a la gente que anda laburando ya full en sus respectivos trabajos, a quienes nos acompañan en los distintos sectores de nuestra linda Urdina Rain. Cada barrio, cada zona, bienvenidos a disfrutar de la tarde. ¡Holis! Saluditos enormes, como siempre, en el día de hoy, a la gente que nos hace compañía ya en una edición más desde colonias y aldeas. Hola, hola. Saluditos ya en la tarde, como siempre, a quienes nos están acompañando en el día de hoy, como en cada edición también, desde elcristalurdi.com.ar, a toda la gente que anda allí también, a los cibernautas, bienvenidos. La gente en un día más que nos acompaña, como siempre, en el día de hoy, desde las localidades vecinas y todo el sector rural. Hola, la gente del campo. ¿Cómo va? ¿Cómo va? ¿Cómo va? Muy bien, así comenzamos en el día de hoy. Como siempre, hasta las 18, Matías, Mati, Matute, como más te guste.
1: Bueno, y lo mandamos, gracias.
0: Espectacular. Hasta las 18, como en cada tarde, sí, hacemos vibrar la radio.

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Muy bien, así estamos. 38 minutos de la hora 16 en la República Argentina. Compartimos vibraciones hasta las 18 en el día de hoy. La música, la información y el entretenimiento en el 89.7 del dial. Maggie Olavi, Yana Araujo, haciendo este tema que compartimos en la tarde. No tengo idea cómo se llama porque está en Portugueji. El que dice que algo de tranquila. Ah, a ver. Zona prohibida, ¿será? Porque dice zona prohibida. Así que le voy a preguntar a la Tere después qué significa todo esto, mi amiga la Tere. Que me traduzca a ver qué dice acá. Debe ser algo de prohibido, sí, porque la canción dice algo de eso, ¿no? Bueno, en cuestión, dijo Mabel. Ya 39 minutos de la hora 16 en la República Argentina, 1547-8396, mensajitos y WhatsApp en el día de hoy, 480-473, la conexión directa, como siempre compartiendo vibraciones ya en una tarde más de radio. Sí. Ay, ay, ay, que te duele. No, la canción dice así.

Sí, el del desquite, Martincito allá. De la estatua de Juno, del busto ahí de Don Silva, un poquito más para allá. 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Bueno, el primer premio, la primera ubicación de la matutina de Entre Ríos en el día de hoy, en esta jornada de día jueves, en este 27 de agosto, el primer premio de la matutina de Entre Ríos para el numerito 8201. 8201, el 01 en el libro de los sueños corresponde a el agua. El agua. Y la canción dice: el agua murmuraba bajo el puentecito. ¿No ve? Bueno, muy bien, el agua, primer premio de la matutina de Entre Ríos, el numerito 8201. El segundo premio, 1893. La tercera ubicación, 195. El cuarto lugar, 2793. El quinto premio, 3700. El sexto lugar, 3351. El séptimo premio, 2112. El octavo lugar, 2305. El noveno premio, 6746. Y décimo lugar, 1293. En la matutina de Entre Ríos. En tanto, para la tómbola de la ciudad, ex nacional, primer premio, el numerito 2721. 2721. El 21 que corresponde a la mujer. La Germú, la mujer, el primer premio de la ciudad, 2721. En tanto, en la bonaerense, el primer premio del día de hoy, en la matutina bonaerense para el número 3749. 3749. El 49 en el libro de los sueños corresponde a la carne. La carne, el primer premio en la bonaerense, 3749. En la matutina de Santa Fe, en tanto, el primer premio para el numerito 763. 763. 763. La primera ubicación para el casamiento en la matutina de Santa Fe. En tanto, en la matutina de Córdoba, el primer premio del día de hoy, el numerito 4116. 4116. 4116. El anillo, primer premio de la matutina de Córdoba. En tanto, en la uruguaya, en la tómbola de Montevideo, el primer premio del día de hoy, el número 645. 645. El 45 en el libro de los sueños, el vino. El vino, el primer premio de la tómbola uruguaya. Salud, mi amigo. El vino, primer premio, 645.
Bueno, reiterando en la matutina de Inter de Ríos, el primer premio del día de hoy, el numerito 8201-8201, el agua, primer premio en la matutina de Inter de Ríos. 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

0: Bueno, muy bien, en el día de hoy, como siempre también, allí la muy buena onda de Pater Ivani, en Tentación, Avenida Libertad, 466. Qué cambiante está el clima, ¿no? Desde lo climatológico, el día como estuvo hoy. Yo anduve en la mañana que tuve que irme hasta el campo. Yo dije, me voy al campo, me va a agarrar la lluvia ya. No pasó nada al final. Ayer por lo menos en el campo no llovió. Pero ni dos gotitas que yo siquiera. Así que bueno, muy bien. Y después me venía la tarde. También pensé que me iba a agarrar la lluvia, pero no se fue y la lluvia también. Así que anduve zafando de la lluvia. Hasta el momento venimos bien. Veremos qué pasa cuando salga de la radio. 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
0: 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Muy bien, así avanzamos, 55 minutos de la hora 16 en la República Argentina, disfrutando la música, la tarde, la información como siempre en el 89.7 del dial. Estamos contigo en este jueves.

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Eso. Hoy tengo una versión de un tema de Dolly Parton que vamos a ir compartiendo también, que está buenísima, una versión de Dolly Parton, esta artista que hacía música country. Hace unos días falleció, hace unos días atrás, Dolly Parton. A ver, dame un poquito de Dolly Parton. Ahí está. Este es el temita que en un ratito vamos a compartir, pero en otra versión. Jolene, Jolene, Jolene, Jolene. Jolene, se llama la música y el tema que vamos a escuchar de Dolly Parton, pero en una versión en castellano hecha por Virginia Ferreira, la hija de Huff, de Juan Antonio, que hizo esta muy buena versión de Jolene. Una versión muy linda también de Virginia Ferreira, de Jolene, en esta versión en español que en un ratito vamos a ir compartiendo. Esta versión en castellano. ¡Qué linda versión! Jolene, Virginia Ferreira, con este tema de Dolly Parton. Jolene, Jolene.

Bueno, muy bien, en un ratito vamos a ir con este lindo tema entonces, en la versión de Virginia Ferreira, de Jolene, de Dolly Parton, que en un ratito vamos a ir compartiendo entonces también en la tarde del 89.7.

Muy bien, 59 minutos de la hora 16 en la República Argentina. 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Bueno, muy bien, mi amigo Matías Carpio me dice por acá que el miércoles, atención, mirá esta información espectacular que nos llega desde Zoo. Miércoles 9 de septiembre, 20:30 horas, Zoo en el Hard Rock Café de Puerto Madero. Pero qué nivel los chicos, espectacular, mirá qué buena data para tenerlo en cuenta, Miércoles 9 de septiembre, 20:30 horas, Zoo en el Hard Rock Café de Puerto Madero. Impresionante. Las felicitaciones entonces para el amigo Mati, para Dani, para Marco, impresionante cómo está creciendo la banda, qué nivel Zoo. Así que en un ratito también vamos a compartir algún temita lindo por acá de Zoo en la tarde de este jueves. Bueno, muy bien, así que el 9 de septiembre, 20 horas, en el Hard Rock Café de Puerto Madero. Qué nivel los chicos, che, es para aplaudir. Qué nivel, tremendo. Está creciendo Zoo, está creciendo. Créeme. Bueno, muy bien, así que una cosa tremenda, el 9 de septiembre, las felicitaciones para Mati, para Dani, para Marco, entonces, los chicos que la rompen, la rompen todo. Impresionante. Vamos a escuchar un temita de Zoo, ya que estamos también después, dale, ¿te parece? A ver, dame un poquito. ¿Qué tal te ves? Este tiene todo el power, es muy bueno. Es muy bueno. A mí me gusta mucho Rodar, pero este está buenísimo. ¿Qué tal te ves? Este me lo dedicó el otro día Mati. No, Dani. El Dani cuando tocaron. Y, este para vos, Mati, me dice. Cosa de loco. Pero qué nivel. ¿Qué nivel? Los amigos del rock. ¡Que viva el rock! Buscando el Este es uno de los más nuevos de su más reciente trabajo, que se llama Etiquetas. Así que este es uno de los más nuevos, ¿qué tal te ves? Un estribillo bárbaro tiene este tema. Dame un poquito del estribillo. A ver, Mati, a ver. ¿Cómo dice?

ratito compartimos algo de los Zoo, entonces también, que se van a tocar a Puerto Madero los chicos, pero qué nivel, qué nivel. Este es el que me gusta a mí, a ver. Este. Este es un temazo, Rodar. Bueno, muy bien, lo vamos a utilizar un poquito ya que estamos, ¿no?

Bueno, muy bien, así compartimos vibraciones en el 89.7 del dial, en el cristalurdi.com.ar, hasta las 18, como en cada día. 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
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Muy bien, avanzamos en el aire del 897-1547-8396. Mensajitos y WhatsApp en el día de hoy, 480-473. La conexión directa en este día. 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En tanto, la marca del río Gualeguay en Rosario del Tala, 6 metros 38, creciendo. 6 metros 38, creciendo el río Gualeguay en Rosario del Tala. Cobran en el día de hoy jubilados y pensionados nacionales, monto mayor a la mínima, terminación de DNI 4 y 5. Además, están habilitadas las tarjetas Sidecreer Social y Celíacos acreditada. Hoy es el Día Nacional de la Radiodifusión. Día Nacional de la Radiodifusión. Bueno, feliz día. Día también del trabajador de estaciones de servicio. Hoy también, así que a los playeros, muy feliz día entonces también, a los trabajadores de estaciones de servicio en esta jornada, a nuestros playeros aquí de Urdina Rain, de la zona, muy feliz día, que pasen un muy lindo día. Hoy tengo una versión también de un tema de Luciano Pereyra con, ¿cómo es que se llama esta chica? Con Karina. Bueno, en un ratito también, Luciano Pereyra con Karina haciendo Enséñame a vivir sin ti. Este tema que dice más o menos, dame un pedacito.

0: ¡Ese mismo! En un ratito también lo vamos a ir compartiendo. Bueno, hasta las 18 estamos con vibraciones comerciales en Cristal y en un ratito más, vibraciones.
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0: Muy bien, 15 grados 9 décimas la temperatura actual en Urdina Rain, 15 grados 9 décimas la temperatura, 15.9 de sensación térmica, 84% la humedad, la presión está baja, la presión 997.1 estopa cal, en tanto la velocidad del viento 1,5 km, orientación este, y la luna se encuentra en su fase luna llena. Luna llena, una bonita luna llena. 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Muy bien, así en este día te voy contando que según lo que nos está indicando el Servicio Meteorológico Nacional, para lo restante de esta jornada seguirá aparentemente con tormentas aisladas, y así que tener los recaudos necesarios. Tormentas aisladas se prevén para lo que será la continuidad de este jueves, y temperatura en 16 grados. Mañana viernes, temperatura mínima de 11, máxima de 18, tormentas aisladas en la madrugada mañana, algo nublado la tarde y parcialmente nublado la noche. El fin de semana, el día sábado, parcialmente nublado la madrugada, al igual que lo que será gran parte de del día. Temperatura mínima de 7 grados y máxima de 19. Domingo parcialmente nublado en gran parte del día. Temperatura mínima de 9, máxima de 18. Hacia el lunes, iniciando la semana, parcialmente nublado en la madrugada mañana, mayormente nublado la tarde-noche. Temperatura mínima de 11 y máxima de 20. Martes, mayormente nublado en gran parte del día, con 10 en temperatura mínima y 19 en máxima. El miércoles, algo nublado la madrugada mañana, parcialmente nublado la tarde-noche. Temperatura mínima de 11 y máxima de 19. Bueno, la probabilidad de inestabilidad se da entonces para lo que resta del día de hoy y en la jornada, en la madrugada mañana, de mañana viernes. Madrugada mañana también con tormentas aisladas. Bueno, así que lo que será del viernes al domingo, las temperaturas mínimas entre 7 y 11 grados, las máximas se ubicarán en tanto entre 18 y 19 grados. Lunes al miércoles, temperaturas mínimas entre 10 y 11 grados, máximas entre 19 y 20 grados, según indica el Servicio Meteorológico Nacional. Muy bien, llegamos al final de Vibraciones en el día de hoy. Como siempre, agradeciéndoles por estar de ese lado y con la invitación para mañana viernes. Estaremos cerrando la semanita con Vibraciones. Gracias por estar de ese lado y el reencuentro entonces mañana a las 16. En la continuidad con Leo, luego con Rafa también en este día. Cuídate mucho. Así que bueno, mañana como siempre nos reencontramos. Ahora sí, nosotros nos refuimos. Hasta mañana. Adiósito.
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Bueno, se terminaron las tortas fritas a la Antrarriana, ¿eh? No hay más tortas fritas empanadas a la Antrarriana, téngalo en cuenta entonces, no hay más. Estamos en Cristal 89.7, vamos a los datitos del tiempo de esta hora. Pegó un chaparroncito, una gotita, pero como decía el servicio meteorológico noruego, tal cual, que si llovía iba a ser muy poquito. Veremos ahora qué pasa en el día de mañana, que todavía a la madrugada, esta noche, o a la madrugada, o mañana, puede haber novedades. La temperatura actual 15 grados 8 décimos, igual sensación térmica al viento, no tenemos viento en superficie, la presión barométrica es muy baja, 997.6, 83 el porcentual de la humedad, la luna, la fase lunar, luna llena.

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Me olvidé de preguntarle a la entrarriana si tienen los chipá, tortas fritas, como ya les decía, no hay más, se terminaron, volaron las tortas fritas, pero creo que hay chipá, hoy jueves me parece que hacían, Sonríe, Jean Gustavo, repara tu prótesis dentales en el acto y a domicilio. 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

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Loco, 18:26 en el país. Vamos a ir a los numeritos de las quinielas. 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Agencia Al Toque Capricornio 2175. Y Agencia Queen, la reina de la suerte, el 421. Hace un ratito apareció el 2660. En la Virgen a los Sueños, en la de Buenos Aires, 8751. El 51 es el Serrucho. En la de Santa Fe, 3147. El 47 es el Muerto. En la de Córdoba, 2076, el 76, las llamas, y en la de Entre Ríos, 5283. 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

0: 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Nos vamos. 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Les recuerdo que esta noche tenemos a la hora 21, tenemos el programa de El Tren Zonal, no se me olvide. 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

0: Argentina. ¿Cómo les va? Muy buenas tardes, bienvenidos. Qué placer saludarlos y escuchar estos grandes éxitos que marcaron una etapa inolvidable junto a la música contemporánea. Lindo, ¿eh? Miguel Mateo Sass, qué lindo. En el Día Nacional de la Radiodifusión. ¿Dame un poquito? Uy, mirá vos, las Leonas jugaron la final del Mundial ante Países Bajos, ¿eh? Qué lindo. Tienen bien las Leonas, ¿eh? Bueno, ¿cómo andan? ¿Todo bien? Bueno, ¿se viene el cronograma de pago? Hoy jueves 27 de agosto, cronograma de pago para la provincia pública se inicia el próximo martes. Mirá vos, ¿eh? El amigo Friquillo quiere pagar todo, ¿eh? No quiere ver nada. Muy bien, ¿eh? Muy bien, muy bien. A ver, ¿lo tenía por acá o no, eh? Bueno, ¿cuándo es primero de septiembre? Ah, el martes. El martes que viene, señora. Comienzan a acreditarse los haberes correspondientes al primer tramo. En la primera jornada se van a cobrar hasta 990 mil pesos el miércoles 2. Entre 990 y 1.290.000, que es lo que tendría que cobrar de base hoy los docentes. El jueves 3 de 1.290.000 a 1.480.000. Y el viernes 4 cobrarán quienes perciben desde 1.480.000 hasta 1.790.000 pesos, ¿eh? Para el tramo comprendido entre 1.700.000 y 2.390.000, la fecha de pago establecida es el lunes 7. Sin embargo, la acreditación la podés cobrar el sábado 5, ¿eh? O sea que la semana que viene va a estar todo completito, ¿eh? Pero el martes 8 de septiembre se va a completar activos y pasivos que se va a ver y se ubican entre 2.390.000 y 990.000. El martes 8 de septiembre. Bueno, escriben cualquier cosa, ¿eh? Bueno, en principio, bueno, la semanita que viene hay que cuidar la partita, pobre Coder. Mirá, el amigo Leonardo Poncio va a asumir como director interino de River, ¿eh? Qué bárbaro. Bueno, acá estamos, che, para acompañarte como lo hacemos siempre, el Dibu 23, tiene todo acordado, se viene al Chelsea. El Kini Sai, la agencia que vendió casi 370 millones, volvió a celebrar tras 10 años en Gualeguay, ¿eh? Y como te decía, las Leonas van por la gloria, vencieron en Australia, y son finalistas del Mundial, van por Países Bajos, ¿no? Va a estar muy lindo, ¿eh? Bueno, después el pago de ANSES en septiembre, cuando cobran el jubilado, guache y beneficiarios, ¿eh? Bueno, amigos, arrancamos. Qué tiempo raro hoy, ¿eh? Rarísimo, ¿eh? Estaba mirando algunos canales de aire para la zona norte, allá para Ramírez y todo eso. Qué cantidad de granizo, ¿eh? Le vieron evacuar una escuela y cuatro aulas quedaron anegadas. Mirá vos, ¿eh? ¡Pah! Localidades entrerrianas, tremendas las cantidades de granizada que ha caído, ¿eh? Una importante cantidad de piedra cubrió calle, vereda y patio hasta dejar sectores completamente blancos, ¿eh? General Ramírez, Aranguren, Hernández, Nogoyá y Maciá, zonas aledañas donde una importante cantidad de piedras cubrió calles, veredas y patios hasta dejar sectores completamente blancos. ¡Qué bárbaro, eh! Mirá, una escuela acá, tuvieron que salir los chicos porque se anegaron las aulas. ¡Qué bárbaro! ¿Qué no van a tener razón los docentes si no le arreglan nada a la secuela? Encima no le pagan. ¿Qué no van a hacer paro, eh? Bueno, vamos Origlia, que después te critica. Vamos. 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Te dije que era el Día del Trabajador de Estaciones de Servicio, Día Nacional de la Radiodifusión, Día del Educador para la Salud. Y en un día como hoy, pero en 1994, muere el célebre cantor de tango, Roberto Goyeneche, el polaco, ¿eh? Ay, no, ¿eh? Y los tambos vienen para atrás. Advierte que el precio de la leche no cubre los costos. Está complicada, ¿eh? Bueno.
1: Saludos para todos y peinate que te toca.
0: El gobierno informó 80% de presentismo docente en las aulas que garantizó la continuidad de la pedagogía. Bueno, uno dice una cosa, otro dice otra, ¿eh? Bueno, y los créditos hipotecarios se vienen con todo. ¿Cómo están los empleados públicos? Contentos, ¿eh? En el primer día se recibieron 150 inscripciones. Después me contás cuántos quedan, ¿eh? Vamos rapidito a sobre estos compromisos comerciales. Origlia, vamos, que se pasa el tiempo. Y este publicista quiere vender para que el ama de casa pues salga contenta, chocha, ¿eh? 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Camino Divino, qué lindo, ¿eh? 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Claro. 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Y claro, no sé si quieren la churita para esta noche. 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Bueno, parece ser que mañana, dice el pronóstico del tiempo, como vamos a tener día lindo, así que aprovechalo, amigo. 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Todavía estás a tiempo, amigo, ¿Ya viniste a laburar? 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

A ver, sí. Bueno, muchas gracias. Día la celular de la radiodifusión. Hay que saludar al jefe de la radio porque es el dueño de la radio, claro, radiodifusión. En octubre de 1988, quedan pocos, ¿eh? ¡Oh! 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
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Viene el fin de semana, claro. 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

0: más luminosa y rica, de este gran barrio, claro. 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Ahora te voy a estar contando los días, sí, con todo gusto, tenemos una entrevista con el intendente Mariano Lacoste y con la secretaria, con Estela Aizaga, nos cuenta cómo se preparan para el encuentro diocesano, que es el 5 de septiembre, 5 de septiembre es la semana que viene, el sábado, ¿no? Claro, a ver, sí, el sábado que viene, 5 de septiembre, durante todo el día va a ser, y hay una propuesta muy interesante, el sábado que hacemos el programa de tele, 20:30 arrancamos con el archivo y a la hora 21 hacemos en vivo, porque el domingo viajamos, no vamos a estar, así que aprovechamos y lo hacemos el sábado por la noche. Vamos a medir rating los sábados por la noche a ver qué pasa. Pero tiene muchos seguidores la conductora de Fusiones, ¿no? Bueno, así que el sábado a la noche, préndase a la hora 21 hasta la hora 23, tenemos toda la feria de las carreras, toda la feria internacional del libro, la feria del libro popular de Gilbert, que fue realmente fantástica, y la grata visita del amigo Sitter, que viaja con otra modalidad que tiene como profesión, Bueno, muchas cosas tenemos para mostrarte el próximo domingo, con las publicidades de, ya con adelanto, la Expo Moto en Gualeguaychú, la Expo que se viene en Gualeguaychú también, 11 y 12 de septiembre, una Expo realmente fantástica, y muchos artistas va a haber, Así que bueno, todo esto te lo vamos a estar mostrando el sábado por la noche, Sí, acá me dice mi amigo Perry Rafa, hoy me llevé la lasaña mixta de Mercado Centro, qué rica, qué abundante, qué bueno, viste, ya te dije. 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
2: Bueno, estas son las piedras que están cayendo en Gilbert. Mirá, escuchá. Ahí me manda la gente de prensa de Gilbert el chaparrón y la cantidad de piedras que cayeron. Impresionante. Bueno, el Dibu Martínez acordó de palabra la llegada a un club. Ahí Saint Germain creo que es, ¿eh? Bueno, ¿qué más tengo por acá para contarte? Un ex entrenador de Rosario Central, Unión y Platense, y ex compañero de Messi en la selección, es el nuevo DT, ¿eh? Mirá vos, ¿eh? Qué lindo, che. Bueno, qué lindo las Leonas. Las Leonas son finalistas del Mundial de Hockey, liberaron a Australia y enfrentan a Países Bajos en busca del título. Sí, lo van a traer, las chicas lo van a traer, ¿eh? Bueno, les recuerdo que mañana viernes entonces, Rubén Carroza, traumatólogo, mañana viernes, en el Centro Médico Ontológico de Miguel Fracaroli, mañana viernes, y mañana viernes también Florencia Fracaroli, oftalmóloga, va a estar atendiendo mañana viernes, en el Centro Médico Ontológico de Miguel Fracaroli. Bueno, el 5 de septiembre te recuerdo que el sábado vamos a estar con la entrevista con Mariano Lacoste y la viceintendenta, charlando con ellos, con los adelantos que se vienen para el sábado que viene, 5 de septiembre, que se viene el encuentro diocesano en Gilbert. Creo que va a venir él, sí, va a venir él. Más de 500 chicos van a estar, 12 y 13 de septiembre es por Rural Gualeguaychú, que viene con todo. 25 de septiembre y al domingo, de 25 al 27 de septiembre, el primer encuentro de Motorhome, el polideportivo de Aldea San Antonio. El 27 de septiembre tenemos la maratón de Aldea San Antonio. 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Viene cargadito, el programa de actividades aquí en nuestra ciudad de Uriah Rey también. 16 al 20 de septiembre, Alas de Papel, que viene cargadito con muchas novedades también. ¡Dale! Habitaciones cuadradas. 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Qué ochentoso este, ¿eh? ¡Dale!

impresionante la cantidad de agua que ha caído en el norte, pero no solamente en el norte, Temporal de granizo y lluvia en Ramírez debieron evacuar una escuela y cuatro aulas quedaron anegadas. Mirá vos, Bueno, acá en Gilbert recién te mostré, me mandó prensa de Gilbert la cantidad de piedras que cayeron, Bueno, el Dibu se acordó con el nuevo, va a ser el nuevo arquero del Chelsea, El Dibu Martínez, el Dibu 23, qué lindo.

Y la semana que viene ya comienzan a cobrar, En el departamento Gualeguaychú, mirá la estadística, se redujo a la mitad de embarazo adolescente en los últimos 10 años, Qué bárbaro. Acá está, el martes 1 de septiembre comenzará el pago de los estatales. El martes que viene, el martes que viene, comienza el pago de los estatales. Se encuentra disponible los beneficios para el sector turístico. El KINICEF volvió a premiar a la agencia 51 de Gualeguay tras 10 años. Mirá vos, qué lindo. Los caballos serán protagonistas en la Expo Rural 2026. Del 11 al 13 de septiembre es la Expo acá en Gualeguaychú. El predio de la Sociedad Rural de Gualeguaychú será el punto de encuentro del agro, la industria y el comercio. Muchas novedades va a tener, En ese marco, la muestra volverá a contar con la participación de la Asociación de Criadores Caballos Criollos. En esta nueva edición de la Expo Rural, la actividad organizada por la Asociación de Criadores Rural, destacados ejemplares y cabañas también. Mirá vos, Un fin de semana diverso y para todos los gustos, Y en Urdiarrey ya está marcada la Expo Bovina. Bueno, se viene la novena Expo Bovina en Urdiarrey. Esto va a ser del 31 de octubre al 1 de noviembre. Expo Bovina en Urdiarrey.

lo hizo en contra, claro. El primero que hizo Estudiantes de La Plata se lo anularon porque estaba adelantado. Pero este se lo hizo en contra, ¿eh? Así que está ganando Estudiantes de La Plata 1-0. Ya casi el primer tiempo, ¿eh? El Pitu Alfieri va a estar también, ¿eh? Claro. A base de cordero y la presencia del chef, el Pitu Alfieri. Esperemos que vaya gente, porque el año pasado éramos nosotros nomás los que estamos haciendo la entrevista, ¿eh?

Bueno, acá me mandan, sí, ya River confirmó la salida de Eduardo Coudet. Coudet, el chacho, Leonardo Ponce asumirá como director técnico interino, ¿eh? La doctora hoy a la mañana ya tenía la precisión, ¿eh? Lo que eso sea River, igual. La salida de Eduardo Coudet de River quedó confirmada tras la eliminación por penal y ante Independiente Santa Fe. El entrenador explicó que decidió dar un paso al costado y el presidente Stefano Di Carlo anunció que Leonardo Ponce asumirá interinamente el cargo, ¿eh? Bueno, muy bien, muy bien. La salida de Eduardo Coudet quedó confirmada hoy, un día después de la eliminación del Millonario en octavos de la final de la Copa Sudamericana. El entrenador comunicó su decisión en su estadio Monumental junto al presidente Stefano Di Carlo y al director técnico Enzo Francescoli. La derrota por penales 8-7 ante Independiente luego del empate durante el primer reglamentario terminó siendo el punto de quiebre. Qué lástima, no tuvo suerte River, ¿eh? Mirá que atacó por todos lados y bueno, Ponce es el nuevo DT interino para dirigir a River, ¿eh?

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